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Dios les bendiga grandemente a cada persona que nos está sintonizando en esta hora. Dios les continúe bendiciendo de una manera especial. En esta noche tenemos una palabra sumamente especial para cada persona en tu vida. Una palabra de bendición para tu familia. Este es tu programa, La Misericordia de Jehová, por medio de Jesús. 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Esta noche Dios tiene una palabra especial para tu vida. Le envío saludos a mi papá, a mi mamá, que siempre me sintonizan, ¿verdad? Cada vez que estoy en el programa. Dios los bendiga grandemente, los amo mucho. Y gracias por siempre estar ahí apoyando mi vida, apoyando el ministerio y todo lo que Dios siempre pone en mis manos. Así que en esta noche, aquella persona que desee la oración, aquella persona que desee entregarle su vida a Cristo, o aquella persona que desee reconciliarse con el Señor, se puede comunicar al 787-685-7758 y también se puede comunicar al 863-276-3884. No importa cuál sea la petición que tú tengas en esta hora, no importa el problema por el cual tú estés pasando, yo te invito a que tú le creas a Dios. Yo te invito a que tú deposites tu confianza en aquel que está sentado en el trono, ese Dios que no ha cambiado, que es el mismo ayer, hoy y por todos los siglos. Dios bendiga grandemente a Alicia de Toabaja. Usted bendiga mucho a Alicia. Gracias por siempre sintonizarnos y escucharnos. Eres especial, ya eres parte de la familia. Hacia adelante, Alicia, Dios te bendiga mucho. Estaremos orando por salud, ¿verdad? Y por tu familia. Y seguimos creyendo y nunca retrocediendo. Alicia, para adelante siempre con el Señor Jesucristo. En esta noche voy a estar haciendo lectura en Isaías capítulo 55, versículo 8 y 9. Isaías capítulo 55, versículo 8 y 9. Y la palabra de Dios se lee en el nombre del Padre, del Hijo y del Espíritu Santo. Amén. Y dice así: porque mis pensamientos no son vuestros pensamientos, ni vuestros caminos mis caminos, dijo Jehová. Como son más altos los cielos que la tierra, así son mis caminos más altos que vuestros caminos, y mis pensamientos más que vuestros pensamientos. Repito, y dice: porque mis pensamientos no son vuestros pensamientos, ni vuestros caminos mis caminos, dijo Jehová. Como son más altos los cielos que la tierra, así son mis caminos más altos que vuestros caminos, y mis pensamientos más que vuestros pensamientos. Padre Dios eterno, te damos gracias, Dios, por tu palabra, Señor. Te damos gracias, Dios, porque tu palabra es viva y eficaz, Dios mío. Gracias porque tu palabra sigue teniendo poder. Gracias porque por medio de tu palabra tú nos enseñas, tú nos instruyes, nos capacitas, Dios mío, porque en ella nos parece que está la vida eterna. Te damos las gracias, Padre, por el Señor Jesucristo. Te damos gracias, Padre, por tu Santo Espíritu. Dios, te presento a cada persona que nos está sintonizando y que está próximo a sintonizarnos, Señor. Yo te pido, Dios mío, que seas tú ministrando, que seas tú hablando, que seas tú tocando los corazones, que seas tú rompiendo las cadenas, Dios mío, que seas tú dándole vida a aquel que no tiene, Señor Dios. Que seas tú, Dios mío, Padre amado, restableciendo, Padre amado, todo pensamiento que vaya contrario a tu palabra, todo pensamiento que vaya contrario a tu voluntad en nuestras vidas, Señor Dios, en el nombre soberano de Jesús.

Amén y amén. Aquella persona que desee la oración se puede comunicar al 787-685-7758 y también se puede comunicar al 863-276-3884. En esta noche voy a estar hablando bajo el tema: los planes de Dios son mejores. Repito, los planes de Dios son mejores. Todo ser humano, cada persona, sea creyente, sea no creyente en Dios, todo tipo de persona siempre tiene unos planes en su vida. Tiene algo definido, tiene sueños, tiene metas, tiene anhelos, en el cual desea que se cumplan. Diferentes tipos de planes, de metas, ¿verdad? Planes en la vida secular, empleo, negocio, estudios, diferentes cosas que quiere hacer. También planes en el evangelio, que deseamos pues predicar, deseamos un ministerio, deseamos ejecutar algo en específico en el ministerio del Señor. Sabemos que cuando se trata de la obra del Señor hay diferentes ramas, ¿verdad? Hay diferentes tipos de ministerio que al final todos van dirigidos hacia el Señor Jesucristo, hacia el Cristo de la gloria por medio del Espíritu Santo. Ahora bien, muchas veces tenemos planes en nuestra vida y muchas veces esos planes no van de acuerdo al propósito de Dios en nuestra vida. Muchas veces comenzamos a ejecutar y hacemos cosas y muchas veces no entendemos por qué las cosas no fluyen de la manera que esperamos, por qué las cosas no fluyen, no logran completarse de acuerdo a lo que yo pude edificar o a lo que yo pude planear, a lo cual yo pude diseñar porque tuve ese anhelo en mi corazón. Y muchas veces nos olvidamos que es que Dios tiene unos planes diferentes a los planes que nosotros tenemos. Nosotros los seres humanos muchas veces nos proponemos cosas porque creemos que es lo correcto. Muchas veces incluso aún en la obra del Señor, aún en la iglesia de Cristo, tenemos planes y metas. Pero no necesariamente son los planes de Dios en nuestra vida. Muchas veces queremos hacer cosas, pero no va de acuerdo a lo que Dios quiere hacer en nuestra vida. Y muchas veces sí son los planes de Dios, pero muchas veces estamos fuera del tiempo de la voluntad de Dios. Y entendemos que cuando se trata de hacer la obra del Señor, muchas veces pensamos que estamos haciendo lo correcto y no es que estemos haciendo cosas malas, sino que Dios tiene un propósito con cada uno de nosotros, propósitos diferentes en cada una de nuestras vidas. Dios tiene diferentes ministerios, diferentes cosas en los cuales emprende con cada uno de nosotros. La iglesia de Cristo es un cuerpo. Sabemos que la cabeza es Cristo Jesús, el autor y consumador de la fe. Pero dice que el cuerpo tiene diferentes partes, tiene diferentes órganos, tiene diferentes extremidades. Y cada una de las extremidades son necesarias para que el cuerpo pueda funcionar de la manera correcta. Siempre y cuando estemos, ¿verdad?, sujetados a Cristo, que es la cabeza. Cuando estamos sujetados a Cristo, que es la cabeza, dirigido por el Espíritu Santo, entonces esas funciones de nuestras extremidades van a estar funcionando correctamente porque estamos sujetados a Cristo. Aleluya. Cuando estamos sujetados a la presencia de Dios, esos planes van a ser los correctos. Cuando vamos a buscar lo que es la definición de los pensamientos, hablando de los pensamientos del hombre, dice que abarca la intención del corazón, planes y propósitos de la persona. Como estaba diciendo anteriormente, ¿verdad?, en los pensamientos de nosotros tenemos planes, tenemos metas, tenemos propósitos, cosas que anhelamos hacer. Ahora bien, en la naturaleza del hombre se inclina en muchas veces en el egoísmo. Y esos pensamientos son ilimitados. Digo egoísmo porque muchas veces los seres humanos, y me incluyo, ¿verdad?, muchas veces tenemos pensamientos, tenemos metas, pero muchas veces nos volvemos egoístas inconscientemente, queriendo o creyendo que estamos haciendo algo correcto. Muchas veces nos volvemos egoístas porque pensamos en lo que nosotros queremos hacer, porque pensamos y queremos hacer lo que nosotros anhelamos hacer, sea eso
correcto o sea incorrecto.

Muchas veces nos encerramos dentro de una burbuja, dentro de un círculo, y muchas veces creemos que lo que estamos haciendo es lo correcto. Y no es que el ser humano deje de tener metas, anhelos, pensamientos, porque eso es necesario. La diferencia es que tenemos que autoevaluarnos cuando tenemos estos pensamientos y esas metas en nuestra vida. ¿Por qué es que estamos haciendo y teniendo estos pensamientos? ¿Cuál es el propósito que tenemos con esas metas que estamos anhelando? Si esas metas y esos propósitos van al egocentrismo solamente para buscar el beneficio del yo, el beneficio mío, ahí entonces tenemos que autoevaluarnos. También tenemos que entender que hay metas y propósitos que son necesarios para, ¿verdad? Aquellos que son padres de familia, que tienen que bendecir, tienen que suplir en su casa. Eso es entendible, ¿verdad? Pero cuando estamos hablando de esos planes de egoísmo, es que muchas veces tenemos planes y propósitos, pero muchas veces no pensamos si realmente eso sirve de edificación para la iglesia. Si deseas la oración, te puedes comunicar al 787-685-7758. 787-685-7758. Y también te puedes comunicar al 863-276-3884. Dios bendiga a Ramón de Río Piedra, que pide oración por salud. Vamos a estar orando por ti, Ramón. Seguimos creyendo en un Cristo de la gloria, en un Cristo que siga sanando, en un Cristo que da la fuerza al que no tiene. Y también tenemos a Luis, que de Nahuabo, que se reconcilió con el Señor. Dios te bendiga, Luis. Esa decisión importante en tu vida. Dice la Biblia, ¿verdad?, que cuando una persona se reconcilia con Dios, cuando una persona entrega su vida a Cristo, hay fiestas en los cielos, y ese es el mayor milagro. Pueden haber diferentes tipos de milagros, pero el milagro de la salvación, ese es el mayor milagro, porque ese es de donde va a pasar la vida eterna a la persona. Ahí es donde estamos, en los brazos de Cristo por la eternidad. 787-685-7758. Y volviendo a los pensamientos del hombre, los pensamientos del hombre muchas veces están llenos de mucha maldad. Pensamientos en los cuales muchas veces no pensamos si en lo que estamos haciendo le estamos haciendo daño muchas veces aún al cuerpo de Cristo, porque muchas veces aún dentro de los templos, dentro de las iglesias, se toman decisiones pensando o creyendo que lo estamos haciendo bien, pero no nos damos cuenta que muchas veces estamos siendo obstáculos a nuestros hermanos en la fe. Muchas veces esos pensamientos que creemos que son lo correcto, muchas veces los impulsamos hablando de una manera muchas veces incorrecta, y no nos damos cuenta que herimos a aquellas personas que nos rodean, y herimos aún en la iglesia, y muchas veces aún en los altares herimos las personas que posiblemente fueron a la casa de Dios porque tenían una necesidad de buscar de Dios. Posiblemente fueron a la casa de Dios heridos. Posiblemente fueron a la casa de Dios porque decían, yo siento un vacío, yo tengo que buscar algo que lo llene. Y van a la casa de Dios esperando una palabra de bendición, buscando una palabra de restauración, una palabra que vaya guiada por el Espíritu Santo de Dios. Y por eso es importante que tenemos que entender que nuestros pensamientos tienen que ir de acuerdo a los pensamientos de Dios. Y posiblemente te estés preguntando, ¿cómo yo sé que son los pensamientos de Dios? Sencillo, cuando comenzamos a tener un estilo de vida de oración, cuando comenzamos a tener un estilo de vida de ayuno, de palabra, de la búsqueda de la presencia del Señor, estudiando la Escritura, y cuando comenzamos a predicar y enseñar y a vivir lo que dice la palabra del Señor, y de ahí nosotros actuamos para nuestros planes, vas a ver que vas a ir de acuerdo a los pensamientos de Dios. El manual más importante y el manual más grande que podemos tener los seres humanos se llama la Biblia, la Escritura, la palabra que no cambia, la palabra que es la misma. Desde ahí podemos conocer quién es Dios, podemos conocer que a Dios le agrada, que a Dios no le agrada. Tú quieres conocer cuáles son los pensamientos de Dios. Entendemos que no los vamos a conocer todos, pero lo necesario que usted y yo necesitamos conocer de Dios está en la Escritura.
Cuando conocemos a lo que Dios le agrada y a lo que Dios no le agrada,

comenzamos a tener una vida de acuerdo a su presencia, y ahí podemos comenzar a tener un estilo de vida. Y vuelvo al tema, los planes de Dios son mejores. Muchas veces establecemos planes en nuestra vida, pero muchas veces esos planes van contrario al plan de Dios. En el Salmo 94:11 dice: el Señor conoce los pensamientos del ser humano y sabe que son solo un soplo. Vemos que esos pensamientos del hombre para Dios son solamente un soplo. En otras palabras, son pensamientos que van y vienen, van y vienen. Hoy están, mañana no están, mañana sí y después no están. Pero cuando vemos que Dios conoce que los pensamientos del ser humano son solamente un soplo, porque los pensamientos de Dios son mucho más grandes. 787-685-7758 y 863-276-3884. Cuando vamos a estudiar lo que son los planes, los pensamientos de Dios, dice que representan sus planes eternos, sus propósitos perfectos y sabiduría infinita. Vemos la diferencia de los pensamientos de nosotros los hombres y los pensamientos de Dios. Dice que esos pensamientos de Dios son pensamientos eternos, que son pensamientos perfectos, de una sabiduría incomprensible, una sabiduría que el ser humano no puede comprender en su totalidad, porque la sabiduría de Dios es inmensa, es infinita. Y dice que cuando esos pensamientos de Dios son perfectos, que son los pensamientos que realmente nosotros los seres humanos tenemos que tener en nuestra vida. Cuando nosotros dejamos que los pensamientos de Dios se acoplen en nuestra vida, cuando permitamos que los pensamientos de Dios, que los planes de Dios que Él tiene para con nosotros se cumplan en nuestra vida, pues vamos a poder ver cómo nuestra vida va a comenzar a fluir de una mejor manera. Muchas veces pensamos que cosas que suceden en nuestra vida, decimos, es que eso a mí no me tiene sentido, a mí no me cuadra cómo yo estoy viviendo la vida. Pero yo te vengo a decir en esta hora que mientras tú estés viviendo una vida íntegra delante de Dios, y tú comienzas a dejarte guiar por el Espíritu Santo, aunque tú no entiendas, aunque tú no comprendas lo que tú estás viviendo, aunque tú no comprendas los pensamientos de Dios, esos son los pensamientos genuinos, esos son los pensamientos verdaderos, esos son los pensamientos que te van a llevar a que el propósito de Dios en tu vida se cumpla. Ahí es cuando vamos a comenzar a ver. Cuando Dios prometió algo en tu vida, ahí es cuando vamos a comenzar a ver cumplirse el propósito de Dios en nuestra vida. El problema muchas veces es que nosotros los seres humanos también nos adelantamos al tiempo de Dios, porque queremos hacer las cosas a nuestra manera, queremos hacer las cosas en nuestro tiempo, pero tenemos que aprender a confiar en Cristo, que no importa lo que tus ojos estén viendo, tenemos que confiar en Cristo, tenemos que confiar en el Espíritu Santo, tenemos que confiar en el Dios poderoso, porque cuando Dios promete algo, Dios lo cumple. Cuando Dios establece algo para tu vida, para tu familia, no importa lo que se levante, mientras tú te mantengas íntegro, buscando la presencia de Dios, Dios siempre te va a entregar la victoria. No quiere decir que no vamos a pasar aflicción, no quiere decir que no vamos a pasar adversidades, no quiere decir que no vamos a pasar problemas. Jesucristo dijo a una ocasión: en el mundo tendréis aflicción, pero confiad, porque yo he vencido al mundo. El mismo Cristo Jesús nos está diciendo por medio de su palabra que vamos a tener aflicción, que vamos a tener adversidad, que vamos a tener problemas. La diferencia es que Jesucristo dijo: y yo he vencido al mundo. Y por medio de Cristo Jesús nosotros somos más que vencedores. Cuando nosotros estamos fundados sobre la roca, que es Cristo, no fundados sobre el hermano, no fundados sobre el dinero, no fundados sobre nuestros pensamientos, no fundados sobre nuestras metas, sino fundados sobre Cristo, que es la roca. Y cuando la iglesia está fundada
Cuando estamos fundados sobre la roca, aunque vengan los vientos, aunque vengan la marea, aunque vengan las aguas a tu vida, aunque venga la enfermedad, aunque venga el problema, aunque venga la escasez, mientras nos mantengamos firmes sobre la roca, resistiendo y aguantando contra todo viento, al final Dios

no va a dar la victoria y esa casa no va a poder ser derribada. Porque la Biblia nos enseña que cuando estamos fundados sobre la roca, todo lo que venga, no importa lo que venga, Dios siempre va a darte la victoria. ¿Cómo nos mantenemos fundados sobre la roca? Orando, ayunando, vigilando, viviendo una vida consagrada para Dios. Cuando nosotros nos fundamentamos sobre la escritura, sobre la palabra de Cristo, no importa que se levante el adversario, no importa que se levanten los demonios, no importa lo que pase en tu vida, mantente creyendo en Cristo, porque tan pronto como en un abrir y cerrar de ojos, dice la palabra del Señor que Cristo viene por su iglesia, y al final de todo, lo que estamos haciendo aquí, predicando la palabra, lo que tú estás haciendo en tu ministerio, predicando la palabra, al final y al cabo, todo lo que tú estás haciendo es con el propósito de que podamos ser salvos, de que algún día podamos estar en la boda del Cordero con el Amado, con el Cristo de la Gloria. Pero la Biblia nos enseña que tenemos que tener una vestidura limpia, sin mancha, sin arruga. Una iglesia en la cual tiene que estar unida, una iglesia en la cual no puede haber división, una iglesia en donde no puede haber pleito, donde no pueden haber enemistades, porque dice que contra tales cosas ahí, cuando la iglesia de Cristo se mantiene viviendo con el fruto del Espíritu, pero las obras de la carne las echa a un lado, ahí entonces cuando marcamos la diferencia, pero la iglesia de Cristo tiene que estar preparada. 787-685-7758. Jeremías 29:11 dice: porque yo sé muy bien los planes que tengo para ustedes, afirma el Señor, planes de bienestar y no de calamidad, a fin de darles un futuro y una esperanza. Vemos que en ese tiempo Israel estaba bajo el exilio, en el exilio de Babilonia, viviendo un proceso de prueba, un proceso difícil. Pero vemos que ahí Dios le da una palabra de aliento. Y vemos que Dios da una palabra de aliento, pero todavía tienen que pasar por un proceso y tienen que seguir creyendo. Dios siempre llega a tiempo, Dios nunca llega tarde. Nuestros caminos, los caminos del hombre son diferentes a los de Dios. Los caminos del ser humano nos conducen a la perdición, a la maldad. Pero cuando nuestros caminos van de acuerdo a los caminos de Dios, cuando nosotros estamos dispuestos a movernos en los caminos de Dios, ahí en los caminos de Dios, todo va a fluir de la manera correcta. Y cuando andamos en los caminos de Dios, tenemos la protección divina de Dios. Ahora bien, Juan 16:33 nos enseña: en el mundo tendréis aflicción, pero confiad, porque yo he vencido al mundo. Dice la historia, ya estoy por finalizar, ¿verdad?, que Abraham, Dios lo llamó en una ocasión, y Jehová le dijo: vete de tu tierra y de tu parentela y de la casa de tu padre a la tierra que te mostraré, y haré de ti una nación grande, y te bendeciré, y engrandeceré tu nombre, y serás bendición. Bendeciré a los que te bendijeren, y a los que te maldijeren, maldeciré. Y serán benditas en ti todas las familias de la tierra. Y ahí nosotros, la iglesia, estamos incluidos. Ahí también la iglesia somos bendecidos por medio de aquello que Abraham en un momento dado obedeció la voz de Dios. Y se fue Abraham como Jehová le dijo. Abraham estuvo dispuesto a obedecer de acuerdo a la voluntad de Dios. Él se fue por el camino de Jehová. Vemos la importancia de muchas veces nosotros obedecer la voz de Dios, porque por medio de nosotros también Dios va a bendecir a otros. Por medio de la obediencia que nosotros hagamos en nuestra vida, también Dios va a bendecir tu familia, va a bendecir los que te rodean, va a bendecir las almas que necesitan venir a los pies de Cristo. 787-685-7758. Y finalizo diciéndote: dejemos nuestros planes y nuestros pensamientos en las manos de Dios. Dejemos que sea Dios quien dirija nuestra vida.

0: y que nuestra confianza plena y total esté solamente puesta en Dios y no en los hombres. Y así finalizo para presentar en oración las personas que, ¿verdad?, se comunicaron. Y asimismo también estar orando por las personas que nos llamaron, pero que también tienen necesidad ahí a la distancia. Padre Dios eterno, te presento, Dios, Alicia, Señor. Yo te pido, Dios mío, que tú le des buena salud física, Alicia, Dios mío. Que tú le des fortaleza todos los días de su vida, Dios mío. Gracias por su vida, Señor. Gracias, Dios mío, por tu sierva, Jehová. Bendícela, cúbrela con la sangre del Cordero, Padre amado. También te presento su familia, Señor. Tú conoces su familia, Dios. Yo te pido, Dios mío, Padre amado, que tú siempre los tengas en tus manos, Señor. Padre amado, que la familia de Alicia, Dios mío, Padre amado, siempre se mantengan en tus manos, Dios. Te presento, Dios, a Ramón, Señor. Yo te pido que tú le des salud física, Dios mío, y salud espiritual, Dios amado. Yo te pido, Padre amado, que por la llaga de Cristo, amado Jesús, Padre amado, toda enfermedad sea salida de su cuerpo en el nombre de Jesús. Si tú dándole la victoria, Padre amado. Te presento a Luis, Señor, que se reconcilió contigo, Dios. Yo te pido, Padre amado, que tú le des fuerza, que tú le des fortaleza, Dios mío, para que él permanezca firme en tu palabra, Señor, que en las altas y en las bajas, Dios mío, pero que se mantenga, Dios mío, Padre amado, guíalo, dirígelo y sigue dándole experiencias que lo marquen de una manera especial, Dios. También te presento cada vida que nos sintonizó en esta hora, Dios, pero que no llamó. Tú conoces la necesidad de cada uno de ellos, Dios. Problemas, situaciones, adversidades, Dios. Te presento cada vida que nos escuchó, pero que no llamó, pero ahí están clamando, Señor. Yo te pido que tú tengas misericordia, Padre amado, que tú tengas compasión, Dios mío, Dios mío. Y por la llaga de Jesucristo, Dios mío, sane los enfermos, Dios. En el nombre soberano de Jesús, amén y amén. Este es tu programa, La Misericordia de Jehová por medio de Jesús. Estamos los lunes de 8 a 8 y 30, pero ahora estamos un lunes sí, un lunes no. Un lunes sí, un lunes no. El próximo lunes pues no estaré. El siguiente arriba sí lo estaré. 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Hasta el próximo programa. Dios les bendiga.
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0: 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La palabra de Dios es clara en cuanto a la importancia de los niños. En Mateo 19:14 Jesús dijo: "Dejad los niños venid a mí y no se lo impidáis, porque de los tales es el reino de los cielos". Jesús nos muestra con este mensaje su amor incondicional hacia los más pequeños y nos enseña que los niños son un regalo precioso de Dios. Y como padres, familiares, maestros y miembros de la iglesia, tenemos la responsabilidad de guiarlos en el camino del Señor. Proverbios 22:6 nos exhorta: "Instruye al niño en su camino, y aun cuando fuere viejo, no se apartará de él". Esto nos recuerda la importancia de educarlos con los principios de la fe, sembrando en sus corazones el amor de Dios y el respeto por sus mandamientos. Pero no se trata solo de enseñarles con palabras, sino también de ser un ejemplo viviente para ellos. En Efesios 6:4 se nos advierte: "Y vosotros, padres, no provoquéis a ira a vuestros hijos, sino criadlos en la disciplina y amonestación del Señor". Esto nos llama a ejercer nuestra autoridad con amor, paciencia y comprensión, cuidado, y que nuestras acciones reflejen la bondad y la justicia de Dios. Hoy día los niños enfrentan desafíos que quizás nosotros no enfrentamos en nuestra infancia. La tecnología, las redes sociales y la presión de sus compañeros son solo algunos de los obstáculos que pueden desviar sus corazones de la verdad. Es por eso que nuestro rol como guías espirituales es más crucial que nunca. ¿Cómo podemos ayudarlos? Primero, orando por ellos constantemente. Santiago 5:16 nos dice que la oración eficaz del justo puede mucho. Nuestras oraciones pueden protegerlos y guiarlos en los momentos difíciles. Segundo, estando presentes en sus vidas. No basta con decirles que los amamos, debemos demostrarlo con tiempo, atención y apoyo en sus sueños y desafíos. Debemos escucharlos y comprenderlos para que sepan que siempre pueden contar con nosotros. Finalmente, debemos recordar que cada niño tiene un propósito único en el plan de Dios. Como se nos dice en Jeremías 29:11, "Porque yo sé los planes que tengo para vosotros", dice el Señor, "planes de bienestar y no de mal, para daros un futuro y una esperanza". Es nuestra misión ayudarles a descubrir ese propósito y a encaminarlos en la voluntad de Dios. Que el Señor nos dé sabiduría y fortaleza para cumplir con esta hermosa tarea. Que podamos ser luz y guía para los niños que nos rodean, mostrándoles el camino hacia el amor de Dios y la salvación en Cristo. Pasa.
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¿Cuántos saben que Cristo viene por una iglesia santa? Mano arriba con una alabanza a los que saben que Cristo viene.

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0: 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Hola, soy Steven Rivera. No todo el que te sigue te acompaña. La verdadera amistad no se mide por presencia en redes, sino por apoyo en los momentos difíciles. Busca rodearte de quienes te acerquen más a Dios. En Proverbios 17:17 dice, el amigo ama en todo momento. Tiempos de angustia es como un hermano.
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Gloria a Dios, gloria a Dios, gloria a Dios. Te adoramos, te bendecimos, eterno Padre Celestial. Qué bendición es estar en vivo en esta ocasión con una palabra que bendecirá a muchas vidas y a todos los radioescuchas, a todos los oyentes de nuestro canal de YouTube, de Facebook, Roku TV, la aplicación Candelita TV. Señor, gracias porque sé que desde ya tú eres el que pones el querer como el hacer. Y hay gente dándole like a este video, dándole share a este video, entendiendo lo importante que es vivir conectado en tu presencia y en tu palabra, palabra de vida, palabra de cambios, palabra que produce paz a nuestro corazón, a nuestro espíritu, palabra que nos acelera y nos lleva realmente al propósito divino por la cual tú nos has llamado. Por eso ellos están compartiendo, por eso hay gente regando la voz. Y yo te pido, Dios mío, que tú bendigas a esa mujer, ese hombre, que se une a nuestro espíritu, que se une a nuestra fe, para que alguien en la familia que está quizás por ahí en las redes, en Facebook, ahí viendo, diga, ¿qué es esto? Y este video, y le caiga las manos y pueda ser bendecido. En YouTube también, la gente que comparte el enlace, bendícelo a todos los que están compartiendo este enlace, los enlabones de fe, Señor, que ya están aportando, como Ana Ramos, que está por ATH Móvil, bendícela. Bendice los que están en la radio, en toda la cadena radial, en esta preciosa hora, en este mediodía que tú has creado casi tarde ya prácticamente, donde hoy, miércoles, a pesar de que está lloviendo, hay mal tiempo en Puerto Rico, así mismito también está lloviendo sobre las vidas que están conectadas en la radio. Lluvia de bendición sobre tu casa, lluvia de bendición sobre tu matrimonio, lluvia de bendición sobre... ¡Ay, ay, ay! Siento presencia de Dios por acá, conectado temprano. Así que estamos contentos, Padre mío, por tu Espíritu Santo que se manifiesta y nos da la señal, ¿verdad?, de sentir los ríos de agua viva. Y cuando sentimos los ríos de agua viva, es la señal de que tú vas a glorificarte una vez más. Porque la bendición del programa de antiel y de ayer pasó. Es aquí que ahora es una nueva. Y hay gente en la radio que tú vas a levantar. Hay gente en la radio que tú vas a bendecir. La más sobras hay. Hay gente en la radio que tú vas a salvar ahora. Que están conectados en la 92.1 FM. Cubriendo el área metro, el área, gloria al Señor, el área este de Puerto Rico. Bendícelos con toda bendición, esa gente que está ahí en 92.1 FM, área metro, San Juan, Atorrey, Puerto Nuevo, Tua Baja, parte de Tua Baja, amén, gloria al Señor, Cataño, Carolina, Canóvana, Nahuabo, Macao, Vieques, Culebra, Loíza, Fajardo, Luquillo, toda esa gente que está ahí, bendícelos con toda bendición. Y también bendice a la gente, Padre, que está ahí conectado en Dorado, Puerto Rico, en la 101.3 FM, Dorado, Vega Alta, Vega Baja, Barceloneta, Manatí, que están ahí conectados en la 101.3 FM, reconociendo que necesitamos recibir de tu palabra, de tus maravillas. Porque el cielo y la tierra pasará, mas tu palabra no pasará. En el nombre de Jesús de Nazaret. Amén, amén y amén. Bueno, 787-685-7758. El número que respira bendición.

soplo que respira vida, hay palabra de Dios para todos ustedes. Eso es así. Y el tema que le hemos puesto a este directo es: bienaventurado el hombre justo. Hablando de hombre, también es mujer, joven, niño. Cualquiera que me esté escuchando, hoy Dios va a hablar con nuestro corazón, con nuestro espíritu, con nuestra mente, para renovar. Recuerde que la palabra renueva el entendimiento. La palabra es, la palabra de Dios es tiene la capacidad de renovar el entendimiento. Y nuestro entendimiento y nuestra mente constantemente tiene que estar como renovada. ¿Renovada para qué? Para poder estar conectado con la presencia de Dios y también tener el foco puesto realmente en las cosas de arriba y no en las cosas de abajo. 787-685-7758. Usted desea oración, comunícate ahora. Marque el número ahora, no espere ahorita, que tengo un hombre que me va a ayudar a interceder. El programa sigue creciendo. Tengo locutores, tengo intercesores en los teléfonos, pero tengo, ¿verdad?, a un hombre, amén, que es el Señor, un joven que estamos ahí poco a poco puliendo y Dios lo está usando en la intercesión. Y me va a ayudar, amén, porque somos un equipo de trabajo. Me va a ayudar al final a declarar milagros y sanidades y liberación. Amén. Lo voy a repetir. Así que usted, si necesita una oración especial, 787-685-7758. Todo aquel que esté en Dorado cerca de la iglesia, recuerde que la frecuencia que predomina es esa que está ahí, 101.3 FM, y está llegando a Corozal, está llegando fuerte en Dorado, Vega Alta, Vega Baja, Barceloneta y Manatí. En los carros está llegando espectacular. Así que usted, pegadito ahí, usted que es cerca de Tabernáculo, amén, usted está allá, Winnes, se está reportando y está enviando videito y todo. Pastor, ¿cómo se oye eso en Barceloneta? Ahí está en su apartamento, en la 101.3 en Barceloneta. Winnes, hija de la casa, dice: pastor, salud, y está en sintonía escuchando la frecuencia que le bendice. Ya que tengo mucha gente, hijos de la casa, que son de Manatí, de Barceloneta, de Dorado, de Vega Alta, de Vega Baja, y están ahí conectados. Ya si es a nivel isla, pues usted sabe que ahí abajo, amén, vamos a poner eso aquí en pantalla mejor. Ahí en pantalla tiene todo, mira, 89.9 Utuado, 92.1 FM área metro, área este, 91.7 FM área oeste, Mayagüez, Las Marías, Guánica, Hormiguero, Sabana Grande, San Germán, Cabo Rojo, Laja, Mayagüez, Añasco, Aguada, a la mitad de Aguada pegado Añasco, vivo abajo, una cosa tremenda. Amén. 91.7 FM, una emisora que está creciendo. Le hemos dado el cariño gracias a los que ofrendan, a los radiomaratones, a los eslabones de fe. Usted, mi hermano, si estuviera en Puerto Rico, el que sabe, sabe. Esa gente del oeste está gozando la 91.7. Le hemos dado un cariñazo tremendo. Equipos nuevos, y está llegando nítido a muchos pueblos del oeste. Aguadilla, 107.9 FM. Aguadilla, Aguada, Rincón, de Preacher. Michael tuvo en Rincón con su esposa de lunes miel, de aniversario. Y allá, pastor, yo me quedé con 107.9 desde Isabela. Isabela, Aguadilla, Rincón, pegado ahí con la 107.9 FM. Y él es de Dorado y se fue con toda la cadena. Y es una bendición. Por eso es que le llamamos la gran cadena. Y usted es el que tiene que regar la voz. Gloria al Señor. 1350 AM, que es la mamá de los pollitos, que cubre todo el norte, que le guste la AM, pues norte, centro, metro. Usted tiene variedad para escoger. Es como cuando usted es un restaurante. Usted tiene un buffet. Cuidado con esos buffets chinos, son peligrosos. Cuidado ahí. Es como un buffet. Que usted va a un buffet y hay arroz blanco, el que le gusta el pescado, el que le gusta la ensalada, el que es vegetativo, el que le gusta la sopita, el que le gusta. Ya tengo hambre, alaba, déjame. Ya me dio hambre aquí. El que le gusta el mantecado, la frutita. Hay un buffet de todo. Usted coge lo que, ¿verdad? Según lo que usted necesita.

alimentarse. Pues esta gran cadena es un buffet espiritual. Aquí usted tiene para escoger frecuencias radiales dependiendo su zona, dependiendo de donde usted se pasa la hora, ¿verdad?, del día, cerca de su casa, de camino a buscar una en la escuela. Usted tiene para escoger. Si algún día tiene que pasear por Puerto Rico, pues usted campa. Por eso es que usted en el dash del carro, usted tiene 7 a 8 números. Usted tiene que tener las 7 emisoras ahí, la 1, la 2, la 3, la 4, la 5, así la 7, igualdad. Que solamente cuando usted sepa la ruta que pierde una señal, le da el 2, pa. Se fue esa cobertura, espérate que estoy por el Ponce, le da al 3, al 4, donde usted la guarde. Guárdela en el carro para que usted se goce. Así que yo hago. Y un pena, pum, ahí se fue, se vio feita, se fue la cobertura. Para cambiar el 2 al 3, dependiendo cómo usted la guarde. Dele, ¿verdad?, promoción a esto, riegue la voz porque Puerto Rico necesita enterarse que hay una frecuencia llegando al barrio, a la casa, al hospital, al apartamento, a la cárcel. Estamos llegando a Ponce 1000, Ponce 500, Ponce Central con 90.fm, Bayamón, la Federal con 92.fm. O sea, tengo que tomar este tiempo porque en estos días tengo gente llamándome, mira, de Río Grande, que no sabía que yo tenía una emisora allá, 92.1, y 92.1 lleva un montón de años al aire. Yo llevo con ella desde que la compramos 3 años y pico, y ella lleva más de 7 años arriba, mucho más. Y todavía hay gente en Río Grande que no sabía. Gente en Cabo Rojo que no sabía de 91.7 FM. O sea, usted dice, yo voy a predicar ahora. Voy a predicar ahora el mensaje que tengo. Pero yo hago este hincapié porque necesito que usted, que esté en sintonía en las redes, en su vehículo, usted guarde la estación donde llega su cobertura. Si no sabe, pregunte. Llamando al 787-685-7758. Pero usted que está sintonizando, guarde todas estas emisoras, porque ahora mismo mucha gente llama y pregunta, mira, ¿cuál es? Estoy en San Germán, ¿dónde? ¿Cuál es? Pa, 91.7. Estoy en Carolina, ¿cuál es? 92.fm. Ah, pues déjame guardarla. Estoy en Toalta, 92.fm o 1350m. Estoy en Utuado, en la 10, 89.9 FM. Estoy en Aguadilla, Isabel, Aguada, 107.9 FM. Estoy en Dorado, voy para la iglesia. O estoy en Estados Unidos y cogí un Airbnb y estoy en Dorado, Vega Alta, Manatí, Barceloneta, Vega Baja, 101.3. Riegue la voz. Necesitamos unificarnos y salvar vida. Esto es para salvar alma, para salvar matrimonio, para salvar familia, para que los jóvenes se salven, porque aquí lo que está saliendo es palabra de Dios. Usted lo va a escuchar en breve cuando comenzamos a desarrollar este mensaje. 787-685-7758. Voy a la Biblia en el Salmo 112 para que usted lo vaya buscando. Salmo 112, verso 1. Y quiero leer precisamente las llamadas que ya están entrando para que no se me acumulen. Mira para allá, mira esto, mira. Jorge, vendiendo limonada con esta lluvia, no se quita, en la esquina ahí, en la Luz de Espinosa, en Vega Alta, Dorado, tiene un radio con la 101.3 FM mientras vende limonada. Tenemos pizzería con emisora, tenemos ferretería con la emisora, tenemos dealer de carros con emisora, porque es que es una bendición, porque el cliente ve, escucha palabra, escucha adoración, escucha buena música. Por aquí, David Morales, desde el taller, escuchando Vega Baja, Puerto Rico, 101.3 FM. Gloria al Señor. Tengo por aquí Joselina Acevedo, da su eslabón de fe, su promesa mensual a través de ATH Móvil, pagar a un negocio, emisora 1350M. Gracias, Joselina, por dar tu aportación y tu promesa mensual. Benjamín Díaz, nos envían por acá que necesita la oración. Benjamín, declaro la cobertura del Padre, del Hijo, Ataba Samanakai, y del Espíritu Santo sobre ti, por el poder de la palabra, te cubro en el nombre de Jesús. Y me dicen que también de una aportación por ATH Móvil. Mario Rivera, también hijo de la casa, está en sintonía desde Río Grande. Él, cada vez que aporta, él lo hace porque él oye fuertemente la 92.1 FM en Río Grande, el área este. Y Mario es de los que se goza porque él se congrega conmigo acá en Dorado. Y él está pegado desde Río Grande hasta Dorado, 92.1 y 101.3. Gloria a Dios. Ana Ramos da una aportación.

como amén, por el labón de fe. Marí Román también como el labón de fe. Están los labones de fe activos. 787-685-7758. Xavier, hijo de la casa, también camionero, que se une al team de los camioneros, trabajando mucho en el área metropolitana, en un camión pegado a la 92.NFM, activo, ready para la palabra del Señor. Nos llama Rubén desde Maunabo, sintonizando 92.NFM, pide por fortaleza y por familia. Evin Serrano, de una semilla de fe, amén, a través de ATH Móvil, pagar a un negocio emisora 1350M. Nos llama Miriam porque necesita sus riñones, un trasplante de riñón. Pero aquí yo creo, Miriam, que Dios puede usar y puede aparecer el trasplante. Pero también cuando un hombre de Dios, una mujer de Dios, cuando la iglesia clama, el Dios que nosotros servimos es un experto poniendo órganos nuevos, es un experto poniendo cosas donde no existen, donde no las hay, desde el principio de la creación. Makai reprasanda, no existía este mundo, y él que hizo lo creó todo. Y me encanta porque el diablo tiene que inventarse las cosas, imitando las cosas, un imitador, pero Dios no tiene que imitar porque él es el creador. El que crea es el que, amén, da la forma. Aleluya. Así que yo creo que hay una unción, y no he leído la Biblia. Mina Shei, hay gente llamando creyendo que Dios puede hacer algo especial. Kenda Yaso Makai, 685-7758, 685-7758. Jorge de Luquillo dice: saludamos desde Luquillo, escuchando 92.1 FM, desde la ferretería. ¿Ve? Jorge de Luquillo tiene una ferretería y siempre está pegado con la 92.1 FM. Rubén de Maunabo, por fortaleza y familia. Amén. Así que está todo prendido por acá. Bueno, aquí está, dice: te bendiga, pastor. En la doble porción, mira, nos están viendo por YouTube, en el televisor y en la 89.9 FM de Utuado. Se prendió esto aquí, alaba. Está la gente de Utuado prendida. 787-685-7758. 787-685-7758 para oración. Dios bendiga, amén, a William, amén, hijo de la casa, desde Candelaria, Tua Baja, amén, almorzando, dice: estamos en sintonía, pastor, desde 92.1 FM. Sebastián, que está gozándose conmigo, empezó a trabajar hoy conmigo, eso es, desde Candelaria, Tua Baja, en sintonía ahí en la 92.1 FM. Tremendo, esto está prendido acá. 787-685-7758. Coralito, pega a la 101.3 FM. Ay, Dios mío, podré predicar yo. Da una ofrenda por ATH Móvil, su aportación, el labón de fe. Y está en sintonía en la 101.3 FM, que la lleva, ella la tiene pegada desde Dorado Arenal hasta el Walmart de Tua Baja. 101.3 FM, lo que hay es fuego. Ernesto Santiago, de una ofrenda por ATH Móvil, dice: hoy una vida va a reverdecer. Tremendo. Bueno, esto está lindo aquí. ¿Cuánto siente la bendición de Dios? Yo la siento aquí. Yo lo que estoy es saludando, declarando palabra de vida sobre tu casa, declarando palabra de bendición sobre tu matrimonio. Porque es que la Biblia se predica completa. Y cuando uno sabe que uno está separado para Dios, que uno es un siervo de Dios y que somos instrumentos, y la unción está, yo creo, como decía el apóstol Pablo, yo creo en la impartición, que cuando uno como profeta de Dios declara la palabra en el nombre que es sobre todo nombre, en el nombre de Jesús, algo tiene que suceder. Aleluya. 685-7758, Recamanazanda Kimanay, algo tiene que pasar, Dios mío. Por eso es que hay que aprovechar este mover, y hay que declarar sobre tu vida bendición, sanidad, declarar reconciliación, declarar

declarar cielos abiertos, declarar en el nombre de Jesús que tu matrimonio se restaura, que Dios te proveerá lo necesario, tú que necesitas provisión, que tú que necesitas dirección, que Dios te dirige en algo que necesitas. Ay, Dios mío, estoy fluyendo aquí. En Ayandaba Candalasai. Rupra Katamara Mashenda. Tú necesitas dirección. El Espíritu te la da y declaro en el nombre de Jesús. Aleluya. Por el poder de la palabra, que Dios te dará la dirección correcta. Compártalo, riegue la voz, bendiga la vida de un primo, de una amiga. Amén, que te sigue en tus redes. Quizá no me sigue a mí, pero te sigue a ti. Shh, dale, cheal. Comparte esta bendición, comparte este tratado, que se siente la bendición de Dios aquí. 787-685-7758. Salmo capítulo 112. Bendiga la vida de Dios de Josué Vázquez. Conectado en la 1350, dice Josh, está ahí Josh, óyelo Ernesto, Josh está pegado ahí en la 1350, conectado, comiendo bueno. Gabriel, y da una aportación por ATH Móvil. Gabriel Robledo dice que la palabra no pare, aquí está mi ofrenda para que la palabra no pare en esta emisora, están los eslabones pegados. Joel González también da una aportación por ATH Móvil, pagando a un negocio, emisora 1350M. Ok. ¿Quién es el hombre? Cuando hablamos de hombre, hablamos de mujer, hablamos de la creación, que va a recibir bendiciones de Yahweh. Porque yo creo en el Dios que bendice en todo el sentido de la palabra, no simplemente en lo económico. Cuando usted recibe un milagro, eso es bendición. Cuando usted recibe el trabajo que usted le pedía a Dios, eso es una bendición. Cuando usted se le abre la puerta que usted lleva meses, lleva años esperando que Dios la abra, eso es una bendición. Cuando usted ve que su hijo se convierte a Cristo, eso es una bendición. ¿Ve? Ahora, la pregunta es, yo si hago aquí, ¿quién quiere la bendición de Dios? Todo el mundo va a decir amén. Vamos a ver, ¿cuántos quieren que Dios los bendiga? En todo el sentido de la palabra, grítame amén. Yo quiero que tú lo comentes, yo quiero la bendición de Dios en mi familia. Vamos, decláralo, porque te voy a llevar de punto a punto bíblicamente para que usted, si hay algo en su vida que está perjudicando que usted pueda entrar en esta bendición y ser parte de estas promesas y ser parte de este cumplimiento en la palabra de Dios. Y si hay algo que está perjudicando, pues usted sencillamente con la palabra usted se corrige, se autoevalúa para poder caminar correctamente, porque usted quiere la bendición de Jehová sobre tu familia. Amén. Vamos, dígalo ahí. Yo quiero la bendición de Dios sobre mi familia. Yo quiero la bendición de Dios sobre mi cuerpo, sobre mi finanza, sobre mi ministerio. Porque eso es lo que todos anhelamos. Declárelo, coméntelo, escríbalo. Ok, usted la quiere. La gente lo está comentando. Daniela dice, yo quiero la bendición de Dios. Zuleika en Facebook dice, yo quiero la bendición de Dios. Aquí está la gente en YouTube. Mirna Pérez. Recuerda que para poder comentar tiene que estar suscrito a ambos canales, tanto en Facebook como en YouTube, para poder participar. Sharon Río en el chat dice, yo anhelo la bendición de Dios en mi familia. Emily también. Horty, yo quiero la bendición de Dios en mi vida. Aquí está en YouTube en el chat comentando. Ángel Pérez, Dios le bendiga, pastor de Illinois, amén. Dice, ahí está Carlos Sáez declarándolo. Ahí está Roberto Rivera declarándolo. Cookie Pepper declarándolo. ¿Me entiendes? Ahí está la gente declarándolo. Gloria sea al Señor. Ok, pues vamos a ver qué hay que hacer al respecto. Bendiga a Fernando Ramos, que por cel está dando una aportación en el 787-903-1613. Mira esto. Salmo 112, verso 1 dice: bienaventurado el hombre que teme a Jehová y en sus mandamientos se deleita en gran manera. Yo he enseñado, Dios bendiga a Rey Rivera, gracias por esas estrellitas, amén. Escucha bien, yo he enseñado en muchas ocasiones qué significa bienaventurado. Cuando en la Biblia usted lee que usted es bienaventurado, lo que la Biblia está diciendo es, usted es bendecido, alaba. Cuando la Biblia, usted lee que usted es bienaventurado, haciendo ciertas cosas
bíblicas como te enseña la palabra.

de Dios, usted es bendecido. Bienaventurado deriva de la palabra bendición, deriva de la palabra bendecido. Ahora, el hombre, mujer que teme a Jehová es bendecido por Dios. Vive en bendición. Y la bendición que Dios te ofrece es una bendición que con ella viene el gozo. Y cuando Dios te bendice, usted vive en gozo, vive en júbilo, en alegría. Y por eso traje, comenzando esta enseñanza, esta educación, de que la bendición de Jehová no se encierra en una sola parte. La gente alude bendición de Dios en lo económico nada más. No, la bendición de Jehová es sobrenatural. La bendición que Jehová, que Yahweh nos ofrece cuando somos temerosos de su palabra. Ay, ay, ay. Cuando somos temerosos de los mandamientos, cuando guardamos su palabra, ya mismo voy por ahí, porque es que Dios no bendice a cualquiera. Ay, bueno, yo te estoy hablando según la Biblia. Elizabeth Gotay quiere la bendición para su casa y su familia, me envían por acá y da una aportación por la aplicación de Puerto Rico, ATH Móvil. Escucha bien, y ahora llegaron los cafés, esto se prendió aquí. Dile a dos personas, la bendición la alcanza, es más, te voy a decir más, la bendición persigue, porque ya es algo determinado por Yahweh, ya es algo determinado por Dios. ¿Me va siguiendo? O sea, ya está en la Biblia. Por ejemplo, hay varios versos, hay varias historias bíblicas que te habla de la bienaventuranza y de la bendición de Dios en la vida del hombre. En el antiguo pacto y en el nuevo pacto. Pero por lo menos lo que estoy leyendo en Salmo 112. Buen provecho. Dámelo así mismo. Dámelo así mismo, contigo. Que esto está aquí bajo una unción. Sí, es mito. Anuncio no pagado, olvídate. Estamos acelerados aquí. Llegó el intercesor de Coffee Break. ¡Y ya, padre! Seguí subiendo de niveles. Oye bien. Referente al 112 de Salmo. Dice, bienaventurado el hombre que teme a Jehová. Esto no hay que profetizarlo. O sea, no hay que profetizarlo. Ya está profetizado. Dios mío, me está bajando aquí un código. Escuche, no hay que profetizar. Ya está profetizado. Lo que pasa es que tú no lo lees. Y como no lees, no lo descubres. Por estar pendiente a lo que un hombre te puede decir. Entonces, si tú le escudriñas y lees esta palabra, usted va a entender que ya esto está profetizado. Ya esto está escrito. Y lo que está escrito no se puede borrar. Por lo tanto, yo te digo más, en mi opinión, basada a la Biblia, a esto que estoy leyendo. Cuando tú temes a Jehová, tú temes a Dios, usted lo hace porque ama a Dios, porque quiere tener un estilo de vida que agrade a Jehová. Por lo tanto, cuando usted empieza así, automáticamente, sin usted pedir, las bendiciones te van a perseguir. Oh, mi alma, acá hay senda aquí más. Lo voy a volver a explicar. La gente se está acelerando en Facebook, la gente se está acelerando en YouTube compartiendo esto. Hermano, esto es Biblia. Yo me siento aquí y yo le enseño verso a verso, verbo a verbo, palabra por palabra. O sea, yo no puedo decir que esto es algo nuevo, esto es algo viejo, ya está profetizado. Cuando usted se enfoca en hacer lo correcto para agradar a Dios, para agradar al Padre, al Espíritu Santo, mire, automáticamente usted va a llorar de alegría, porque el reino de nuestro Padre Celestial va a comenzar a depositar y a manifestar en tu vida ciertas bendiciones, y va a abrir puertas que tú nunca pediste, va a abrirte puertas que tú jamás pensaste que ibas a entrar. Más acá, y vas a llorar de júbilo y vas a llorar de alegría. ¿Por qué? Porque te vas a sentar cuando no haya nadie y te vas a sentir inmerecedor, te vas a sentir inmerecedora. Dios mío, donde tú me tienes, Dios mío, donde tú me has llevado, Dios mío, mira donde, cómo me estás usando para tu gloria, toda la gloria es tuya. Jamás pensé, Kai, manacando, matua, shei, Kai, nendo, jamás tu sei, jamás pensé que yo iba a llegar a esto, que tú me ibas a usar así. Pero daré para atrás el tiempo. Empezaste con el principio básico que Dios quiere.

tener temor a Jehová. El principio de la sabiduría es el temor a Jehová. Jehová te dice: tú serás bienaventurado cuando tú temes a Jehová. Cuando, o sea, la gente, por eso voy a decir esto, aunque se vaya de la radio, aunque se vaya de Facebook, aunque se vaya de YouTube, no hay problema. Pero si usted conoce, yo hablo a calzón quitado, claro como el agua, y te la voy a hablar. Esta generación y muchos ministros, amén, están apagados espiritualmente. Pregúnteme por qué. ¿Por qué? Porque están viviendo al revés la Biblia. Quieren la bendición sin ser temeroso a Jehová. Quieren que Dios abra puertas. Dios mío, ¿qué tenía este café? Mi alma, abasama, kibara, hasayama. Quieren que Dios abra puertas terribles sin temer a Dios. No hay negocio. Te puede profetizar quien sea, puede venir quien sea. La Biblia no se contradice. Primero lo primero, cuando tú rompes principios, cuando rompemos principios bíblicos, no esperemos la bendición de Dios. Quieren la añadidura sin el sometimiento. Quieren la bendición sin ser temeroso a Jehová. Quieren ver puertas que se abran. Quieren ver cosas. Ekai samakai. Quieren ver cosas grandes sin ser justo delante de Dios. Dios mío. 787-685-7758. Ea, Padre. Saludamos a ese grupo. Mire, ve lo que ahorita mismo te estaba diciendo, que hay gente de Estados Unidos que cuando pisa Puerto Rico busca una frecuencia para conectarse. Mira, ahí tengo gente de Madison, de la iglesia de Villalongo, escuchando la 92.1 FM. No sé en qué pueblo están, pero están oyendo 92.1 FM, la iglesia del pastor Villalongo, un grupito que anda en Puerto Rico gozándose con esta palabra en Madison y palabra en PR. ¿Cuántos alaban a Dios? Porque hay todavía ministros serios que quieren inculcar a sus hijos espirituales y al pueblo temor a Dios. Es lo que tú necesitas. No, pero es que yo quiero esto, un trabajo mejor. Es que temor a Dios, hay que meterte por ojo, boca y nariz. Temor a Dios. Bendita la nación cuyo Dios es Jehová. Estoy prendido aquí. Bendiga a Rey Rivera, que está por ahí en el superchat de YouTube, sembrando en tierra fértil. 787-685-7758. Búscate a alguien. Búscate a dos personas. Vamos, decláraselo con toda libertad. Si estás en el carro, tienes cuatro ahí prendidos. Búscate a alguien y dile: hey, ¿quieres ver la bendición de Dios? Ok. Primero tienes que tener temor a Dios. Bienaventurado el hombre que teme a Jehová. Bendecido es el hombre que teme a Jehová. Cuando hay temor de Dios, hay respeto. Cuando hay temor a Dios, hay honra. Y tú sabes lo que es que la Biblia dice, que Dios honra los que le honran. Dios honra los que le honran. La honra es respeto, devoción. Entonces, ¿por qué Dios honra a aquel y no a mí? Porque aquel lleva tiempo honrando a Dios en silencio. Porque aquella lleva honrando a Dios en silencio. No lo pone mucho en Facebook ni lo tiene que vociferar. Porque el que honra a Dios de corazón no necesita publicidad. El Espíritu Santo lo publica solo. Da testimonio de esa mujer. Da testimonio de ese varón. Que lo que está haciendo, lo está haciendo para agradar a Dios y no a los hombres. Compártelo si te atreves. Dale like a este video si te atreves. Riega la voz que Dios está hablando, corrigiendo. ¿Por qué? Porque la corrección trae bendición. Se lo llevo diciendo todos estos días. Se lo llevo diciendo en Tabernáculo en Pie de Guerra. Y se lo llevo diciendo aquí radialmente. ¿Quieres bendición? Tenemos que aplicar la corrección. Tenemos que dejar que Dios nos corrija, que Dios nos disipule, que Dios nos cambie, nos transforme. Porque la palabra, cuando se predica y nos corrige, eso trae bendición a aquellos que reciben la corrección con amor y honra, diciendo: haz de mí lo que tú quieras. Yo no quiero vivir a mi manera, yo quiero vivir a tu manera. Yo no quiero hacer lo que yo quiera, yo quiero hacer lo que tú deseas.
787-685

6758. 685-7758. Sigo leyendo. Dice: el que teme a Jehová, en sus mandamientos se deleita en gran manera. Mire, el que es bendecido. El que teme a Jehová, y no simplemente teme a Jehová, sino que en sus mandamientos se deleita en gran manera. ¿Qué es deleitarse? Vamos a buscarlo aquí. 787-685-7758. Vamos a ponerlo aquí. Ahora usted tiene un lío, porque ahora yo he ido invirtiendo en mi canal, laptop, aquello, mejor proyección para todas estas cosas. ¿Ves? Cuando baja de arriba para aquí para allá, para zumbar un poquito más. Ok, en la Biblia deleite significa un placer intenso. No el placer, ¿verdad? Que conoce usted con su mujer o con su esposo. No. Esto está hablando de un placer intenso para la paz. Escucha bien para qué es el placer. Para los mandamientos. Para lo que ya Dios habló. No lo que va a hablar. Porque hay gente que tiene placer en lo que ya Dios habló. Y también se va a complacer en placer intenso en lo que Dios va, en lo que Dios también va a seguir hablando. Pero hay gente que no le nace placer escudriñar la Biblia. No saca tiempo en el día para leer la palabra. Pero lee Facebook lo más bien. Yo le voy a decir algo y te lo voy a decir serio. Dime cómo tú eres un cristiano justo. Y cómo tú quieres bendición de Dios. Si conoces más las noticias seculares que las historias de la palabra. Tú le preguntas a alguien, ¿qué está pasando? ¿Qué es lo que está pasando durante el día? Ah, yo viste aquello, viste lo otro. Y tú le preguntas, ¿qué dice la Biblia en tal lado? Ay, yo no sé, porque de la abundancia del corazón habla la boca. Esta generación tiene que volver a amar la palabra. Tú eres creación de Dios. No te vayas, porque es que te lo estoy diciendo. Esto yo sé que la carne le chilla la polea, pero trae bendición. Mañana va a traer bendición. Porque escuchando esto vas a terminar abriendo la Biblia ahorita. Ay, Dios mío, es verdad, espérate, que Dios me está, mira, san. Dios me está hablando, me está dando la bola por debajo del plato. Es verdad. Déjame soltar un poco la red y déjame meterme la revelación. La red no tiene nada para mí. La palabra de Dios tiene estructura. Queremos bendición. Hay que amar el libro. Está diciendo, y en sus mandamientos se deleita en gran manera. Se deleita es que tiene un placer intenso. Un placer intenso es cuando usted hace las cosas con gusto. Cuando a usted le gusta hacer algo, usted se lo vive, se lo disfruta. Usted recorta, usted se lo disfruta. Usted está cansado y es un placer que usted siente. Un deleite porque ama el trabajo. Mire, lo peor que puede pasar en la vida de alguien es que esté trabajando en algo que no le gusta. Termina renunciando. O si no, quejándose. ¿Por qué? Porque está haciendo algo por obligación y no por pasión. ¡Qué malanga! Está bajando vianda aquí. Está haciendo algo por obligación y no por pasión. Cuando usted escudriña la Biblia porque le dice el pastor y no por placer, usted está descajeado. Como dicen los muchachos allá en Santo Domingo. Sí, está descajeado. Porque cuando yo voy a la palabra, yo la voy a leer no porque me obligan, yo la voy a leer por placer, por pasión, porque anhelo aprender más de ella, porque quiero que la palabra me corrija, porque quiero que la palabra me disipule, porque quiero que la palabra me limpie el alma, me limpie el corazón. A mí me da una tristeza y un coraje espiritual a la misma vez. Gente que se... gente que tú los ves que roncan como bebocho, que son hombres y mujeres de Dios. Y no leen la palabra de Dios. ¿Cómo tú dices que tú eres una mujer de Dios? Un hombre de Dios, tú no oyes la voz de Dios. Ay, es que yo no la escucho. La única voz que se puede leer es la palabra de Dios. Si tú no lees Biblia, tú no oyes la voz de Dios. ¿Cómo es que tú? Ay, tuve un sueño, escuché la voz de Dios. Ay, Dios, mira que yo que veo que tengo tanta experiencia. Pero ¿y tú no sacas tiempo para leer la palabra? Por lo menos una hora al día mínimo. Déjele, no me gusta leer, reprenda al diablo. Que eso es una, claro, no te gusta leer, a la carne no le gusta leer.
pero eso es una excusa carnal.

Porque el Espíritu busca las cosas de arriba. Por lo tanto, el Espíritu te va a decir a ti: pasión por los mandamientos, placer intenso por su palabra. Allá la carne, haz esto, y el Espíritu: no, no lo hagas todavía. Mira a ver qué dice la Biblia. Y si no, déjame hablar con fulana, a ver qué fulana me dice. ¿Qué fulana tiene para ti? Vete a la Biblia, mi gente, a la Biblia.

libro que te va a decir. Sí, Dios usa a los consejeros. Sí, Dios nos usa a nosotros. Pero la gente quiere el mango bajito, lo que pasa. Irán, aconsejame, bendito, ¿qué me está pasando? Ay, Ernesto, bendito. Michael, ¿qué tú crees? Porque quieren el mango bajito. Métete al libro. Métete a la palabra. Ten placer por los mandamientos. Deleítate en ella de día y de noche. Átalas a tu cuello. Para que tú veas cómo sale corriendo la depresión. Para que tú veas cómo sale corriendo el miedo ese que no te deja ni dormir. Para que tú veas cómo se van esas malicias. Para que tú veas cómo se van los demonios esos. Para que tú veas cómo la fe crece. El problema es que hay gente que tú ves que tienen 30 Biblias, pero no leen ninguna. ¿Para qué tú tienes 30 Biblias en tu casa? ¿Para qué tienes 20 libros? ¿Para qué? ¿Para qué tienes 20, 30 Biblias en tu casa? ¿Para coleccionarla? ¿Para decorarla? La Biblia no es una decoración. La Biblia no fue hecha por el Espíritu para decorar una casa. La Biblia fue hecha por el Espíritu para limpiar tu corazón. Para salvar tu alma. La Biblia no fue diseñada para adornar. Porque eso no es un adorno. Tú lo compras en Capri. Un florero. Un sillón. Una alfombra. La Biblia no es una alfombra. La Biblia no es un sillón. La gente cree que se va a salvar porque tiene 60 Biblias en la casa. 4 en el carro. Y 2 que dejan en la iglesia. Porque se le olvida de tantas que tienen. Usted se va a salvar no por la mucha palabra que tenga. Usted se va a salvar por la mucha palabra que usted viva. ¿Qué clase de vianda? Anótame. Usted no se va a salvar por la mucha palabra que usted tenga. Usted se va a salvar por la mucha palabra que usted viva. Dios mío, qué clase de cacho. My God. My God. Eso lo voy a poner yo en una foto. Yo no me voy a saber por mucha palabra que yo tengo. Yo me voy a saber por la mucha palabra que yo vivo. Por la palabra que yo vivo. La vivencia de la palabra. Eso es lo que nos va a salvar. Lo que vivimos. Ah, pastor, escuche. Nadie ha escrito esto. Nadie lo ha escrito, pero el Espíritu habla. ¿Y qué va a pasar con esa gente que sea que no puede leer la Biblia? Nadie ha dicho esto, pero el Espíritu me ministra. No la puede leer, pero la puede escuchar. Y la palabra es tan poderosa que lo mismo cuando la lees, que lo mismo cuando la oyes. Dios como quiera les va a hablar. Así sea ciego, manco, sordo. Con mano, como quiera, la palabra, Dios va a buscar la forma de ministrarle el corazón, porque para eso nos dejó su palabra. ¿Quiere más? Sigo, ya estoy terminando, me prendí. ¿Quiere más? Lámpara es tu palabra. Lámpara es su palabra. Y lumbrera a mi camino. Lo único en este mundo que te ilumina para caminar de forma correcta en este mundo que está perdido es la palabra de Dios. Shamamana cuatamanando boseikai. Shekainando. No me va a salvar lo mucho que yo sé. Porque en el infierno hay muchos y habrá muchos que sabían. Pero de saber a vivirlo son dos temas distintos. 787-685-7758. Se le cayó la tecla al piano aquí.

787-685-7758. Están entrando llamadas, ya mismo las voy a leer. Claro que sí. Vamos a ver un poquitito más, un poquito más, un poquito más. Se lo merece. Esta gente está activa ahí en el chat, escribiendo, compartiendo. Vamos a ver un poquito más.

poquito más para orar y leer las peticiones, los eslabones de fe, etcétera. Escuche bien. Y en sus mandamientos se deleite en gran manera. Ya te estoy explicando lo que significa la palabra deleite. Significa un placer intenso, gozo, satisfacción. Cuando yo esté mirando acá, recuerda, debes de ponchar meta para que el ángulo sea mejor, más correcto. Significa un placer intenso. Ahora sí. Significa un placer intenso, gozo, satisfacción que se encuentra una relación profunda con Dios y en su palabra. Implica, mira todo lo que te estoy dando para que lo anote, para que lo tenga en tus notas. Implica valorar lo que Dios valora. Mira la profundidad de lo que Salmo 112 te enseña. Y en sus mandamientos se deleita en gran manera. O sea, el que se deleita en gran manera valora lo que Dios valora. Por eso es que Dios dice que Dios es amor. Y el que no ama, no conoce a Dios. Por mucho que sabe, por mucho que sepa, por muchos años que lleve, el que no ama, no conoce a Dios. Porque Dios es amor, ¿ves? Y ahí tú ves la aplicación bíblica de lo que es valorar lo que Dios valora. Dios ama, yo tengo que amar. ¿Eso es qué? Deleitarse. Cuando yo amo a mi prójimo como a mí mismo, eso es deleitarse la palabra. Porque la lee con pasión, pero la modela, la acciona. 787-685-7758. 685-7758. Valorar lo que Dios valora y tener una confianza total en Él para ser moldeado a su voluntad. Eso es deleite. Mire, yo le voy a dar un consejito. Después de este programa, usted deja que suba este video a YouTube, ¿verdad? Que suba ahí mismito ya un par de minutos cuando termine el directo. Y yo creo que usted debe tomar nota de esto. Usted debe tomar nota de lo que significa deleitarse en los mandamientos de Dios. Dice Lina, estoy tomando mis apuntes. Esto está poderoso, la gloria es de Dios. Tome sus apuntes, tome sus notas, ¿verdad? Para que usted se eduque con la Biblia y usted sea un mejor cristiano, una mejor creyente, una mujer de fe, un hombre de fe, realmente con frutos dignos de arrepentimiento. Y sobre todas las cosas, que usted valore lo que Dios valora, que usted honre lo que Dios honra. Y que usted, por eso es que, por ejemplo, como pastor, mis líderes, servidores, parking, diáconos, tienen que tener pasión por lo que hacen. Lo peor que puede tener un pastor o un líder en el ministerio es tener un diácono que no le guste ser diácono o que se enfrió el amor y está ahora trabajando con coraje, sin gana, sin honra. Yo lo saco, yo no titubeo. Yo he sacado dos o tres. Saca a este muchacho que se... no es que la vamos a rechazar, es que para ser diácono, para ser servidor, para ser ungiel, usted tiene que tener pasión en la posición que usted tiene, que usted está puesto. Así sea para lavar los baños. Si no hay pasión, que se quede comiendo Biblia, que se quede gozándose, que se quede estructurándose, que se quede dentro de la nave oyendo la palabra de Dios. Pastor, no pongas a un diácono, a un tesorero, a un copastor, a un pastor, a una pastora. No pongas a nadie en una posición de la obra que no tenga pasión, que no tenga deleite, que lo que dice el Salmo 112 no lo está viviendo. No lo pongas porque te va a dividir, se va a crear controversia. Y no fue el diablo, fue por tu culpa, por poner a alguien que perdió la pasión. Y si se enfrió, porque las personas son, ¿verdad?, ambivalentes. Hoy están bien, mañana están mal. No lo rechazamos, pero la iglesia es seria. Y las cosas de Dios se respetan. Y las cosas de Dios tienen que tener un orden. Si no hay pasión, sácalo. Que se siente mejor a escuchar la palabra de Dios, a estructurarse y a encender esa llama para que vuelva en el primer amor. Porque si no, lo que va a traer es problema en vez de solución. Y los diáconos, los servidores, los buenos líderes con pasión, no le llevan al pastor problema, le llevan al pastor solución.
El líder correcto no le lleva al pastor carga. Pasó mejor.

lo hago yo. El líder correcto le trae al pastor, pasó esto, pero traje solución, traje alternativas para que esto no suceda. Se convirtió esto en una consejería ahora. Para que la obra pueda correr saludable. Todo, no simplemente en la obra. Es que yo creo que no es simplemente por lo eclesiástico. Esto es un estilo de vida que tiene que vivir el hombre de Dios para todo. El que no tiene pasión, no se deleita por la palabra de Dios, mucho menos se va a deleitar en una posición. Porque para poder tener una posición eclesiástica tiene que deleitarse la palabra de Dios y tiene que vivirla. Porque hay que dar ejemplo. ¿Cuántos alaban a Dios? ¡Ay, santo! Porque ahí es que vienen ahí lastiman vida en vez de restaurar. Ahí vienen, miran mal a la gente, porque hay gente aquí que llega, mi hermano, que vienen ahí es mandado. Hay gente aquí en la iglesia que llegan malcriados, que llegan de doble ánimo porque son amigos. Y con el amigo es diferente. Y con la gente recién convertida es diferente. Vienen cargados, vienen batalla. Y uno tiene que tener el amor de Dios, la capacidad de tener pasión, placer intenso de satisfacción, de gozo en donde estoy parado, para tratar de resolver esa vida, esa situación, y tener el discernimiento correcto. Mira, espérate, este hoy está, o esta está hoy cardíaca. Te bendiga, dale para adelante. Y que ellos vean, mire, nada más usted refleja el amor de Cristo. Y antes de entrar por las puertas del templo, van a sentir a Dios. Y van a llegar con una actitud mejor que con la que salieron de la casa. Hay que tener gente de Dios desde el portón de afuera hasta los que están en el altar. Y le voy a decir algo, estoy prendido y vengo serio. Esto es para tabernáculo, para consejería, para otras iglesias, para pastores. Aplíquelo, porque esto es Dios hablando. No hay problema. Estás en tu lucha, en tu batalla, no hay problema. Vamos para adelante, pero no puedes trabajar. Se acabó. No puede. Esto es serio. Esto no es que hoy no tengo ganas y mañana sí. Esto no es de ganas. Porque si fuera de ganas, yo no estuviera aquí sentado. Si fuera de ganas, yo no estuviera pastoreando o predicando algunos domingos que estoy con monga, con fiebre. Si fuera por ganas, no predico. Esto no es por ganas. Esto es por pasión. Otra malanga más. Esto no es por ganas. Esto no es por, yo no predico por ganas. Porque entonces cuando no tengo ganas no predico. Cuando no tengo ganas no soy cristiano. Cuando no tengo ganas no le sirvo a Dios. Cuando no tengo ganas no sirvo bien en la iglesia. No soy un buen predicador. Esto no se trata de ganas. Esto se trata de placer. Esto se trata de pasión. Esto se trata de compromiso. Hay vidas que están siendo, hay vidas que están siendo lastimadas y están callados, lastimadas por personas que están trabajando en la obra de Dios y ni el pastor ni la pastora saben nada. Y hay vidas que están siendo lastimadas por culpa, no del diablo, por culpa de alguien que no tiene pasión. Y cuando no hay pasión, lo que viene es la guerra. Y la gente hablando estrujado a otro y tratando a la gente como si fueran animales. Aquí yo te cuento a ti. Mire, aquí yo tengo que salir después de predicar, embaratado, a trabajar situaciones cuando la cosa está seria. Aquí yo prohíbo. Y es más, y Dios me está, escúchame bien, porque esto corta de arriba para aquí, para allá. Dios me está hablando a mí primero, aquí. Aquí mismo Dios me está hablando primero. Y si yo soy serio, ahora vengo más serio, porque la palabra me está hablando. Salmo 112. Bienaventurado el hombre que teme a Jehová y en sus mandamientos se deleita en gran manera. Nada más con este verbo me ha cogido y me ha roto por dentro. Vengo más serio, porque esto es serio. Aquí no podemos permitir que uno que se faja, que ora, que busca a Dios, que vive en el monte, la montaña metido, que uno se moja buscando a Dios para que Dios salve las almas, para que Dios traiga las vidas, y venga uno que no ora, que no vigila, que no tenga ganas y lastime a las ovejas. Para afuera es que va. Si aquí en el, yo respondo por la obra del tabernáculo, yo no sé las otras obras donde usted va, yo respondo por el tabernáculo, porque Dios me va a llamar a cuenta por el tabernáculo en Piedra. Escúcheme bien y le voy a dar el permiso, pero con evidencia. No venga ahora a hablar y a hacer disparate. Si usted aquí
nos visita un día y afuera en el parking o adentro te tratan mal, usted se lo va a decir a mis líderes. No se quede callado, dígaselo y que me lo hagan saber, que vamos a tomar cuenta en el asunto, porque Dios me va a llamar la cuenta a mí. Tiene el que sea de verdad, no venga ahora a inventar una película, porque aquí las películas las ponemos a off. Alábalo, esto Román que está por ahí. Ay, cuidado. Está prendido esto, clase de tema. Es que esto es un tema profundo. Y estoy en la Biblia. Y en sus mandamientos se deleita en gran manera. Deleitarse significa, repito, placer intenso, gozo, satisfacción que encuentra en una relación profunda con Dios y en su palabra, implicando valorar lo que Dios valora. ¿Y qué Dios valora? Las almas. Y si Dios valora las almas, yo valoro las almas. Porque aquí lo que se trata son de las almas. Son así. Y como Dios valora las almas, yo no voy a dejar a mi pastor solo, no voy a dejar a mi pastora sola. Voy para el culto hoy, mañana, cuando sea. Son líderes que se desaparecen un mes o dos meses y después llegan como si nada. ¿Qué mamey? Como si nada. No escribe, no llama, no se sabe nada. Michi, David, fulano. Nada, nada. Y llegan como si nada. Y las almas muriéndose. Y las almas, no hay problema. Escúchame, no hay problema, pero no puede ser líder. No puede ser, no puede existir. Tiene que haber testimonio, tiene que congregarse, tiene que amar, tiene que tener pasión por llegar a la casa de Dios. Sigo paro. Las cosas, eso, esto es serio, hermano. Sí, porque es que eso es difícil. Están los pastores ahí conectados comiendo. Bueno, pastor, pues aplique esto en su iglesia. No se sienta triste. Tome cartas en el asunto. Si usted como pastor, que usted está conectado y está, Dios está ministrando, usted está testificando. Es que yo sé porque esta línea hace tiempo no me meto y esto es Dios hablando por la palabra. Escuche bien, pastor. O líder de ministerio de evangelístico. Profético, como se llama. Escuche bien. Lo peor que puedes tener al lado tuyo, trabajando un ministerio en una posición seria, son gente sin pasión. Mejor. Que se sienten a discipularse correctamente y Dios te pondrá otro en esa posición. Que quizá no tiene la sabiduría que tiene ese, pero tiene la pasión que no tiene el otro. Y la sabiduría en el camino Dios se la va a dar. ¿Cuántos alaban a Dios? Y usted, Dios lo va a utilizar como mentor para educarlo y para enseñarle. Porque a veces tenemos gente mal ubicada y tenemos otros en el templo que quizá no saben mucho de palabra, quizá no tienen mucha experiencia, pero tienen compromiso. No faltan un servicio. Llegan temprano. Aman la palabra. Tienen pasión. Se deleitan. Se deleitan en llegar a la casa de Dios. Se deleitan, como dice el Salmo 112. Y en sus mandamientos se deleitan en gran manera. Se deleitan. No llega el día culto que está loco por llegar a la casa de Dios. Esa gente son los que Dios va a posicionar. Esas son la gente que Dios va a bendecir. Pero tienen que mantenerse así. Por eso es que Apocalipsis, una de las iglesias, Dios le dijo: tengo algo contra ti. Que has dejado tu primer amor. Cuando el primer amor se va todo. Es mentorearlos, educarlos. Vas bien. Cuando Dios te levante y Dios te posicione, no pierdas el primer amor. Lo que funciona no se cambia. Sigue con pasión, sigue honrando, sigue haciendo las cosas por satisfacción, amén, y por honrar la presencia de Dios. Dice por aquí Daniel: a mí me encanta este pastor y este programa, siempre ha sido bien recto en la palabra. No, cuando se trata de la palabra, mire, usted no me quiera conocer como yo me pongo bravo, como cuando se trata de las vidas, hermano, cuando se trata de las vidas, de las almas. No, ahí yo, bueno, es que yo, mi pasión son las almas. Entonces yo llevo 18 años, como dijo ahorita, no porque tengo ganas de ser predicador, esto no es porque tengo ganas de ser pastor o porque tengo ganas de predicar, porque uno se para en el altar a veces humanamente sin ganas. Humanamente, no, yo no puedo mentirle, aquí en ministerio, aquí en pastores, aquí evangelistas, no somos humanos, no somos robots, nos enfermamos.
sé cuántas veces, es más, cuántas veces aquí yo no me quiero sentar a esta mesa y luego por testear el varón, mira, ponte algo grabado que no quiero transmitir hoy porque no tengo ganas. Humanamente no tengo ganas, pero no, esto no se trata de ganas. El evangelio no se trata de ganas, se trata de obediencia, se trata de compromiso, se trata de pasión. Come on somebody, alaba. 787-685-7658. Yo tengo obreros que trabajan conmigo editando videos, editando audio, prédicas, teléfono. Si yo lo veo, yo he sacado a dos o tres. Si aquí, aún en la radio, no tienen pasión por las vidas y son obreros que cobran por hora y no hay pasión, van para afuera. Van para afuera, olvídese, le damos una oportunidad, le damos dos. Pregúntele a los muchachos para que usted vea, esta vida me la atendieron. No, que llémelo. Porque a mí, por lo menos a mí, yo no sé usted, Dios nos va a pedir cuenta por todo lo que puso en nuestras manos. Y si yo no trabajo serio con estos muchachos, en la emisora, en la llamada, en la iglesia, en la obra, voy a coger fuetazo. Y voy a coger, ya usted sabe, por culpa de no cuidar lo que es de Dios. Y eso usted no lo va a entender, porque lo va a entender solamente el que tiene el llamado, el que tiene el compromiso serio, un compromiso serio grande para la gloria de Dios. Las obras crecen más saludables cuando los que están trabajando en ellas tienen pasión. Dios, otro punchline. Pónmelo ahí, que esta semana subo foto a todo lo que da. La obra de Dios crece más saludable cuando los que trabajan en ella trabajan con pasión. Mira, vete para que haga esto allí. Ah, pero ¿por qué no lo hace otro? Váyase para su casa a comer sajo blanco y bichuela. Vamos a orar por ti. Bendiciones. No sabiendo que en esas pequeñeces que Dios se glorifica. Oye, Irán, no sabiendo que en esas pequeñeces, cuando, por eso es que dice, en lo poco fui. En lo poco fuiste fiel, en lo mucho te pondré. Mire, yo, es que a mí no me gusta hablar de mí. A mí me gustaría poner, tengo un muchacho que trabaja conmigo, hay que ponerte una GoPro en el hombro enganchada 24/7 y editar todas esas cosas así que salen orgánicas tuyas, así para que la gente vea lo que es trabajar, lo que es un ministro, un pastor o un hombre trabajando con 7 emisoras, con una obra, para que vean lo que es, cómo se va del cobre. Empecé haciendo patio en el templo con 10 años. Desde nene, trabajando con patio, trabajando en la obra de Dios. Ahora mismo aquí, yo hablé con David ayer, y eso lo dije a David, ayer mismo. Yo no puedo ver la obra de Dios, el patio pelú, yo no puedo verlo. Me entra un corcomillo, una cosa, porque es que no es adentro, afuera, me gusta. Ahora mismo antier se metió una gotera por una puerta que hay que reparar hace tiempo, pero llovió fuerte como hoy, que está lloviendo, y se metió el agua por debajo y se inundó el templo por al lado de la batería para afuera. Y yo, ¿ver eso? No, papá. Yo, esto es una emergencia y de mi dinero, y David lo sabe que está ahí, que fue el que contraté, de mi dinero, porque la obra no podía, de mi dinero le dije a David, vamos a comprar esa puerta. Está $1,700 entre materiales, la puerta, todo el revolú. Para evitar un liqueo en la casa de Dios, para que no se mete el agua. Y gracias a que lo hicieron, porque hoy lo que está cayendo es mucha lluvia. O sea, yo te estoy hablando para testimonio. Yo no puedo ver. Veo el patio pelú, David, ¿qué le pasa? Los muchachos, ¿cuándo vienen a hacer el patio? ¿Qué es lo que hay? El domingo hay un culto especial de Día del Pastor, que el domingo los líderes celebran el Día del Pastor. Y yo me vuelvo loco. O sea, no es que yo me desespero cuando veo que la obra de Dios, las cosas están sucias o están mal parqueadas. No me gusta. Me gusta el orden. Me gusta las cosas serias. No puedo ver nada regado por ahí porque me vuelvo loco. Y aunque parezca locura, usted no lo va a entender. Porque quizá en su casa usted deja los zapatos tirados. Usted deja la ropa tirada en el piso. Usted deja, la toalla tirada después que se baña. Pues eso es en su casa. Eso es en su casa y eso allá usted con el Señor. Pero yo,
Me gusta ser limpio y me gusta que las cosas estén bien ubicadas en su sitio.

soy maniático y pico. Y más, eso es en mi casa. Oribí, mira, la nena, mira, el cuarto, aquello, lo otro. Imagínate la casa. Siempre estoy dando ronda, siempre. Esto está mal parqueado, esto aquí, esto está sucio. Siempre. ¿Por qué? Porque tengo pasión. Pero esa pasión no la tengo ahora. Esa pasión la tenía de los 10 años. Esa pasión la tengo desde los 10 años, 9 años. Que me encantaba ver la obra linda. Pastor, yo quiero ayudarlo a pintar sin saber pintar. Cojo una brocha. Y yo me acuerdo que la iglesia de Dorado, la Defensora de la Fe, afuera es madera. Y la madera, ¿sabes que tiene los huequitos? Y yo pues con una brocha, yo tú me veía gozoso con 10 años y 11 años. Con una brocha pintando, me mandaron a pintar los huequitos. Lo difícil, porque era el rolito bien chiquitito. Y entonces la rendidura, vea qué detalle, limpiarlo. Pero yo no miré como que quémame y todo el rol y yo la brocha. Yo dije, ay, qué rico que voy a trabajar en la obra de Dios, ¿eh? Y yo ahí, mire, desde nene enseñé. Chirico se congregaba cuando yo era nene en la iglesia que estoy dando testimonio aquí, estoy quejando por un podcast, pero yo voy a fluir en esto nada más. Y Chirico guiaba la boda de la iglesia. Yo tenía como 12, 13 años. De la edad de Glorieli, vamos. Glorieli. Que Glorieli es un clon mío. Lo que pasó es que salió nena, pero la misma carita, bajita. Glorieli, la edad de Glorieli. A la edad de Glorieli, a 12 por ahí, 12, 13 añitos, yo le decía a mi mamá, me voy con el chofer de la boda de la iglesia a buscar a los hermanos. Y era como Edieli, que vas aquí temprano a las 3 de la tarde para el culto, a las 4. Y yo me vestía temprano, el chofer me buscaba y el culto empezaba a 7 y pico, el chofer se iba a las 5, 5 y media. Y yo me iba con el chofer a buscar a los hermanos de la iglesia. Y después que le decían, búscame, sacaban el wiper porque estaba, vamos a dejarlo ahí. Yo vi todo eso. La gente piensa que esto es ahora, yo he aprendido. En esta vida soy una esponja. Aprendo lo bueno, lo malo para el lado. Y me gustaba. Y ahí siempre buscando dónde oración. Allá mi mamá se iba a orar con las hermanas y yo me iba con ella. Iba y para aquí y para allá. Siempre estuve envuelto porque tenía pasión, porque me gusta. No porque soy candelita o porque Dios me usa. Es que tengo pasión porque me encanta deleitarme. Me encanta deleitarme en gran manera en la presencia, en la palabra de sus mandamientos. Por eso es que Dios sabe a quién escoge. Porque ahora mismo, si tengo que darte este consejo, te lo puedo dar porque yo lo vivo, lo he vivido, lo he aprendido y sé el resultado que puede ocurrir cuando uno no se deleita en la palabra de Dios, cuando uno no se deleita haciendo el trabajo. Amén. Así que esto hay tela para hablar por aquí, por un tubicete llave. Pero vamos a darlo hasta ahí. Mi gente, escuche bien. Déjame abrir otra vez. Mire. Pónmelo de la, por favor, la toma. Aquí tengo la Biblia abierta. Tienes que volver al libro. Tienes que volver a escudriñarte. Veo la gente aquí, wow, como Dios me ha hablado. Pues, y esto mismo te lo puede hablar Dios en tu intimidad leyendo la Biblia. Necesitamos realmente. Yo te voy a decir más, tú quieres crecer, saca una hora para leer la palabra. Saca una hora para leer la palabra de Dios. Una hora diaria. Una hora. Olvídate del teléfono, ponlo en modo de avión, ponlo en silencio, porque el diablo cada vez que tú quieres buscar a Dios, cuando más la gente te escribe por WhatsApp, es cuando más la gente te llama, es cuando más la gente que no te llama. No te llaman hace 4 meses y te llaman y te llama la cooperativa para darte chavo prestado y tú que llevas pidiendo y no te llaman. Y entonces ahora para sacarte el tiempo para la Biblia y te llama hasta. Y ya tú conoces los números. Y tú, decline. De corazón, no gozamos, pero de corazón. Dice, este es tu llamado, Candita, no te quites. No, es que no me voy a quitar. Yo quiero que usted entienda que esto no se trata de simplemente porque Dios me llamó. Se trata de una pasión, se trata de años, que amo esto, que amamos esto. Y yo quiero que usted también pueda llegar a eso, a ese nivel de fe, a ese nivel de compromiso, a ese nivel de pasión, a ese nivel, ¿verdad?, de hacer las cosas no por ganas, sino por pasión. ¿Me entiendes?

y ya. Y vas a ser un mejor cristiano, créemelo. Pero no puedes tener la Biblia, tener 20 Biblias en tu casa, 15, 10, 20, 60 libros. Y no sabes, no vives lo que lees, o no sacas tiempo para escudriñar la palabra de Dios. O sea, yo quiero que tú me digas dónde te escucha la voz de Dios. En Facebook, en falsos maestros. Así es que tú te nutres con falsos maestros, falsos profetas. Así es que tú te nutres, así es que tú te quieres nutrir.

Quiero ver la gente aquí hoy que se compromete con el Señor. No conmigo, con el Señor. Voy a sacar una hora de mi tiempo diario para escudriñar la palabra. Métete a Lucas, métete a los Salmos, métete a Mateo, métete a Juan. Si no sabes muy bien entender, pues el antiguo pacto es un poco complicado. Yo lo entiendo, pues mira, no hay excusa. Métete al libro de Hechos cuando empezó el Pentecostés, la iglesia primitiva, cuando empezó, ¿verdad?, ese movimiento, ese avivamiento que todavía es la hora que nos ha marcado a nosotros y nos bendice. Métete a Hechos. Métete a Lucas, al Evangelio, cuando Cristo estuvo, amén, esos 3 años un poquito más en la tierra, las parábolas que enseñó, los milagros que hizo, las palabras que salieron de la boca del Señor. Y haga eso y serás salvo, ya está. Ya. Escudriña la palabra y haz lo que Jesús nos manda hacer, ya serás salvo. Hazlo ya. Serás salvo tú y tu casa. Pero saque tiempo, suelte las dichosas redes esas. Suelta la internet un rato. Es por tu propia vida, es por tu propio bien. Que tus hijos vean que papá y mamá leen la Biblia, que sacan tiempo para ir al monte, al aposento. Porque el problema es que queremos que los hijos crezcan con principio, pero el papá y mamá no le modelan principio. Y después, ay, ¿por qué mi hijo es así? Porque mamá y papá no le enseñó. Lo llevó a la iglesia, pero quería que el pastor le enseñara al principio. Nene, pues yo soy el pai de él. Yo soy su pastor. La responsabilidad es de papá y mamá en la casa. Es que esto es una tela profunda, porque la gente piensa que uno es pastor y uno es pai de los muchachos. Pastor, mire a ver que este muchacho, esta muchacha. No, vamos, nosotros lo aconsejamos y lo llevamos para que conozca la palabra, conozca el camino, conozca el evangelio. Pero ¿quién es el que pastorea en la casa? Es el sacerdote, que es papá y mamá. Porque ¿de qué vale que yo lo corrija aquí y en la casa haga lo que le da la gana? ¿Ves? Que no cuadra. Por eso Dios es un Dios de orden. Bueno, vamos a darlo hasta ahí, que le cayó polilla al piano. Hasta las baterías me están dando tin, tin. Hasta las baterías. Hace tiempo no le metí así sabroso. ¿Cómo? Mira, el técnico me dice, tuve que cambiarle las baterías a las 3 cámaras. Hace tiempo no le he cambiado las baterías a las 3 cámaras. Hay que cambiar la batería y el lente también, que se empañó. Amén, gloria al Señor. Amén. Bueno. Saludamos a Dobel. Está el WhatsApp prendido. Voy a la llamada. Que prepara el micrófono al siervo, que se va a quedar en esa esquina ahí sentadito. Recuerde llamar. Estás a tiempo para llamar para oración. 787-685-7758. Tengo un siervo de Dios que va a orar por los enfermos. Va a hacer un clamor especial por la familia, por el hogar y por las peticiones que yo voy a mencionar. Así que usted llame, porque ya esto se acabó. Llame para que se goce con esta bendición. Amén. Dice por aquí David: pastor, eso es así. Amén. Eres celoso con las cosas de Dios. Amén. Te bendiga, David. Doel está por ahí también gozándose, comiendo vianda. Saludamos por aquí. Anónimo de Sabana Grande nos llama, escuchando la 91.7 FM, y pide oración por fortaleza y por sabiduría. Amén. Vamos a estar orando por Anónimo. Amén. Para que Dios lo cubra, Dios lo bendiga de forma poderosa y de forma especial. Tengo por acá a Grace de Fajardo. Una vida se está reconstruyendo. La palabra hace el trabajo, hermano. La palabra hace el trabajo. Tengo una vida de Fajardo escuchando, amén, la 92.1 FM en Fajardo, Puerto Rico, que cubre el área metropolitana y el área este, que se está reconciliando con Dios. Tengo a Brandy Liz, que escribe también acá en Facebook: me quedo

0: reconciliar con Dios. Dos Vidas, Brandilis, y puedes comunicarte para que haga la oración de fe. 787-685-7758. Las almas son de Dios. Amén. Grace desde Fajardo, te felicitamos. Se reconcilió con el Señor y pide oración por salud, que pronto lo operan de la espalda. Amén. Marilyn de Vega Baja pide por familia, llamando al 685-7758. Evelyn desde el Bronx está sintonizando y da una aportación por tarjeta, llamando a la oficina como en Labón, y pide oración por fortaleza y por sanidad. Gloria sea el Señor. Tengo por aquí testimonio. Aquí ya está testimonio. Dale pausa al piano. Bueno, tenemos hasta testimonio de la gente llamando cerca. La gente está llamando y nos está dejando testimonio de lo que Dios hace cuando nos ponemos de acuerdo. No ha parado, ¿verdad? Aquí vamos. Testimonio. ¿Estás en vivo? Espérate, espérate. Sube el volumen aquí. Vamos a ver.
1: Yo estaba llamando porque me hice una mamografía. Entonces hoy me la entregaron y salí negativa. Alabado sea Dios. Mi nombre es Genoveva de Juana Díaz.
2: Genoveva, buenos días. Muchas gracias por siempre llamarnos y siempre estamos orando por usted. Dios le bendiga.
1: Bien, gracias, gracias Dios.
0: Genoveva desde Juana Díaz, sintonizando la 90.1 FM, que siempre nos llama desde el sur pidiendo por una sanidad en su pecho, y se fue todo fibroma, todo tumor, todo señal de cáncer, lo que sea, se fue en el nombre de Jesús. Y usted puede ser el próximo a testificar. Tiene que marcar el número que respira vida. 787-685-7758. Por aquí nos llamó María Dumacao por sanidad de hernia en el esófago. Freddy de Sabana Grande para los apartados, para que regresen al camino. Ana, desde la aplicación, nos está escuchando y pide por dirección, cobertura y sabiduría. Y ofrendó por tarjeta de Visa, llamando aquí al 685-7658. La Vida, que escribió en Facebook, llamó y confesó a Cristo ya como Salvador desde Nueva York. Brendeliz ya hizo la oración de fe. Van varias vidas para Cristo y le damos gloria al Señor. Esto es lo que pasa cuando usted comparte y riega la voz. Dios se glorifica. Cuando usted comparte, cuando usted da share, cuando usted evangeliza, usted es parte de esta victoria. Así que vamos a orar. Vamos a pedirle al varón que tenemos aquí disponible. Déjame esa misma toma, está bella. Amén. Vamos a pedirle al siervo. Usted va a escuchar el clamor. Él va a orar por todas las llamadas. Y estamos en una campaña de oración por los milagros, por sanidad. Amén. Así que él va a orar por sanidad divina. Él va a orar también para que Dios traiga liberación y por todas las llamadas. Vamos a incluir por WhatsApp. Nos escriben en el 787-685-7758. Luis de Carolina. Oración por restauración de matrimonio. Amén. Vamos a orar y así entonces yo culmino la programación.
3: Gloria a Dios, aleluya, oramos. Padre, en el nombre de Jesús, Señor, venimos una vez más, Señor, dándote toda la gloria y honra, Padre, por la oportunidad de poder interceder por esta familia, por estos amigos, por estos hermanos, Señor. Yo te pido, Padre, ahora, Padre, sobre los enfermos, Señor, los que están en los hospitales, los que están llamando aquí, Padre, los que están, Padre, testificando, Señor, porque yo soy testigo de la gente cuando llama a testificar, de la gente cuando llama por un milagro que va a tocar. Porque el Señor cuando te llama, te sana y te limpia por completo. Aunque el médico diga, esto no tiene solución, Jehová ya trajo la solución. Aunque el médico diga, esto no se va a lograr, esto no se puede hacer, pero ya Dios lo va a hacer. Porque ¿sabes qué? Una de las cosas que yo he entendido en medio de mis procesos es que cuando el Padre tiene que usar al médico, no son las manos del médico, son las manos de Dios. Son las manos de Dios en el quirófano, ahí operándote en el el quirófano trayendo vida en el quirófano, aunque te anestesien y tu alma descanse y tu cuerpo descanse, velo como un descanso. Y yo sé que el Padre te va a dar la palabra y la fortaleza para que te levantes en el nombre de Jesús a testificar de que ya está hecho. Ay, de papá, que el médico, aunque tuvo que usar sus manos, no fue

0: Las madres del médico fueron que tienen padres problemas en el matrimonio. Padre, yo te doy toda la gloria. Mete su mano, Señor, mete tu mano en los matrimonios, Padre, en esta lucha, Padre. Toca los corazones, Padre, para que puedan aprender, Señor, los matrimonios que están en lucha, a tener paz, a tener tranquilidad, a escudriñar tu palabra, a buscar ellos, a dejarlo todo en tus manos, a que ellos puedan orar, a que ellos puedan en el secreto clamar por ellos, que aunque su esposo o su esposa, cuando se acuesten a dormir, ponle la palabra de fe, que ellos mismos puedan estirar su brazo, ponerla sobre su cabeza y declarar victoria sobre él, declarar victoria sobre su esposa, declarar victoria sobre su esposo. Padre, ahora en el nombre de Jesús, Señor, enviamos, Señor, tu palabra, por el poder de la palabra, todo espíritu del enemigo, de las tinieblas, toda zorra que quiera atormentar los matrimonios, ahora se cae, se pudre en el nombre de Jesús. Atamos la mente de los matrimonios a tu mente, Señor. Atamos la mente de las esposas a la mente de Cristo, atamos la mente de los esposos a la mente de Cristo, Padre, en el nombre de Jesús, por el poder de tu palabra, Padre. Gracias, Señor, por tu palabra. Gracias por los que se convirtieron, Señor, por los que se están convirtiendo, Padre amado. Gracias por ello, Padre. Ayúdalo y fortalécelo, Señor. Dale la fuerza, Señor. Dale la fuerza a seguir caminando. Dale la fuerza a seguir paliando. Dale la fuerza, Señor, Padre, para que ellos puedan aumentar el temor de ti, Señor. No por un miedo. No tengas temor por miedo, ten temor por su palabra, porque el Padre te va a honrar, el Padre te va a salvar. Pero camina, confía en el nombre de Jesús, que el Señor te va a dar la victoria, porque Jehová plantó bandera. El enemigo se levantará como río, pero escúchame bien, tú que te has convertido, Jehová plantó bandera, y por eso hoy tú pudiste recibir esta palabra, esta intercesión, para que te levantes en el nombre de Jesús. Y todo aquel que se encuentre en el suelo, que posiblemente no escribió, que posiblemente no llamó, pero yo sé en el nombre de Jesús que la palabra te tocó, yo declaro ahora sobre ti que tú te levantas en el nombre de Jesús. Camina, porque come y bebe, porque el largo camino te resta, en el nombre poderoso de Jesús. La gloria es tuya, mi Dios amado, Señor. Gracias, Señor. Amén y amén.
1: Gloria al Señor en las alturas. Ahí hemos orado. Amén. Hemos orado y hasta una palabra te soltó ahí el varón en la oración para que la gente se goce. Vamos entonces con nuestros auspiciadores. 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La aplicación está dando de qué hablar. Y al principio no se escuchaba, pero es que obviamente es la primera vez que el que nos ayuda tiene ese micrófono. Amén. Y ese micrófono pues se usa más para entrevista. Amén. Pero ahí usted se gozó con esa oración y estamos contentos por lo que Papito Dios está haciendo con las almas, con las vidas, porque las almas son el del Señor. Dios bendiga a Zaida Caraballo. Amén. Zaida Caraballo, que da una aportación por el superchat de YouTube. Ya invito, voy con ellos también, que no se me pueden olvidar los que están aportando por la aplicación. A mí se me olvidó. Los eslabones de fe que están por ahí, técnicos, como Daniela Vega, pide oración fuerte, da una aportación por ATH Móvil. Cindy Rivera da una aportación por ATH Móvil a través de pagar a un negocio, emisora 1350M, Merlin Porcel. En el 787-903-1613 está aportando Fernando Ramos, Nildo Ortiz y Lali García también aportó por cel con el 787-903-1613. 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Amén. 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
1: Gracias porque tu palabra nos va a estructurar, nos va a dirigir a que nuestra mirada y nuestros ojos estén puestos donde realmente tienen que estar puestos, en ti, en tu presencia.
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1: Ayúdanos, Dios mío, a mirarte a ti por encima del problema, a mirarte a ti por encima de la enfermedad. Oye lo que está bajando. Escucha esto, tú que tienes el teléfono en la mano. Escucha este clip, escucha esta palabra de Dios para ti. En cualquier momento el de repente de Dios se va a manifestar en tu hogar. En cualquier momento el de repente de Dios se va a manifestar en tu familia. En cualquier momento el de repente de Dios se va a manifestar en tu salud. ¿Y qué es eso, pastor? El de repente de Dios. Es el de repente de Dios. Es cuando pierde la esperanza. Cuando todo el mundo dice no. Cuando la ciencia dice no. Cuando la gente dice no se puede. Cuando todos los que te rodean no ven esperanza en ti, ahí viene ese viento, ese de repente, esa lluvia de Dios espiritual, y te sorprende y te da ese milagro y avergüenza a los que dijeron que no. Amén. Y le cierra la boca a toda esa gente que dijo que no lo ibas a lograr, que no ibas a salir de esa, que no te ibas a sanar, que no ibas a levantarte. Por eso es que todo aquel que confía en Dios y cree en el de repente de Dios, yo necesito que usted declare conmigo y lo escriba debajo de este video. El de repente de Dios se manifestará en mi familia. Si usted quiere que el de repente de Dios se manifieste en su familia, usted lo va a declarar así. El de repente de Dios se va a manifestar en mi familia. Usted está enfermo, la ciencia lo desahució, no hay esperanza. Usted va a declarar debajo de este video, abra su boca, declare en los comentarios para que usted aumente esa fe y diga, el de repente de Dios se va a manifestar en mi salud. Tienes un hijo que está preso o una hija que está rebelde, no sé. Declare con propiedad, con nombre y apellido. El de repente de Dios se va a manifestar en mi hija, en mi hijo. Decláralo, coméntalo, que yo me uno a tu fe. El de repente de Dios se va a manifestar.
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dijo: yo solamente bautizo con agua para arrepentimiento, aleluya. Pero detrás de mí viene uno.

Ezequiel tuvo una visión y él veía un viento que soplaba desde el norte, y junto con el viento había una nube, y la nube resplandecía como la luz de un relámpago, y dentro de la nube había un fuego, y dentro del fuego estaba la figura del Verbo, que brillaba como bronce bruñido.

0: 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Hola, soy Steven Rivera. Hoy muchas verdades son fabricadas con filtros, opiniones o likes. Pero la verdad que transforma viene de Dios. No te dejes moldear por la presión del momento. La verdad permanece, aunque el mundo cambie. ¿Sabes que en Isaías 48 dice, la hierba se seca, la flor se marchita, pero la palabra del Dios nuestro permanece para siempre?
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1: 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Dios es fiel y Dios es poderoso. 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

Gracias, Señor, porque tú nos rescataste. Con tu amor nos rescataste. Vamos, dale gracias, dale gracias, dale gracias. No te canses de darle gracias. No te canses de darle gracias. Tu amor me rescató. Tu amor me limpió. Tu amor me dio vida eterna, Señor. Por eso cantamos. Por eso cantamos.

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2: Daniel capítulo 3, verso 13. Voy a leer, ¿la tenemos? Voy a leer a la gloria del Padre, del Hijo y en la comunión del Santo Espíritu. Y la iglesia dice: entonces Nabucodonosor dijo con ira y con enojo que trajesen a Sadrach, Mesach y Abednego. Al instante fueron traídos estos varones delante del rey. Habló Nabucodonosor y les dijo: ¿es verdad, Sadrach, Mesach y Abednego, que ustedes no honráis a mi Dios ni adoráis la estatua de oro que he levantado? Ahora pues, ¿están dispuestos para al oír el son de la bocina, de la flauta, el tamboril, del arpa, del salterio, de la zampoña y de todo instrumento de música, que os postréis y adoréis la estatua que he hecho? Porque si no la adoran, en esta misma hora seréis echados en medio de un horno de fuego ardiendo. ¿Y qué Dios será aquel que os libre de mis manos? Sadrach, Mesach y Abednego respondieron al rey Nabucodonosor diciendo fuerte: dígalo conmigo, los que están dispuestos a pagar el precio, sacrificio, obediencia por honrar el nombre que es sobre todo nombre. Diga fuerte después de mí lo que dice este verso 16. Diga: no es necesario que te respondamos sobre este asunto. No es necesario que te respondamos sobre este asunto. He aquí, nuestro Dios. Dígalo como si fuera usted y diga: nuestro Dios, a quien servimos, puede librarnos. Esto es para gente que esté en guerra, que esté en batalla, en la familia, en el matrimonio, en los hijos, en la finanza, en la salud. Aleluya. Esto es para gente que está en guerra. El que no está en guerra se puede quedarse callado ahí. Dígalo fuerte, dígalo fuerte. He aquí, nuestro Dios, a quien servimos, puede librarnos del horno de fuego ardiendo y de tu mano, oh rey, nos librará.

dos personas, desafío. Dile, hay un desafío. Y en el desafío se sabe quién es verdadero y quién es falso.

te busques tres personas y le digas el tema de este sermón, de esta enseñanza. Dale la mano a tres personas y dígaselo. No nos postraremos. Búsquese tres personas, dígaselo. Póngale en su libreta. No nos postraremos. Si se quedó callado es porque está postrado. Porque yo no veo aquí, amén, una ciudad entera decir: no me postrarán ante la estatua de oro de Nabucodonosor. Yo solamente escuché, amén, por la Biblia, que fue Sadrach, Mesach y Abednego que dijo: no nos postraremos. Aleluya. Pero me gusta que no es lo mismo decir: no me postraré, a escuchar: no nos postraremos. ¿Sabe lo que significa esto? Que estos tres muchachos estaban en un mismo espíritu, estaban en un mismo sentir. ¿Sabe qué? Aunque este templo está repleto y lleno de gente de esquina a esquina, yo lo que estoy buscando son tres. Valeria, gracias. Yo lo que estoy buscando son tres jóvenes, tres

encontraremos. Cinco. El rey Nabucodonosor en este entonces levanta una estatua. A pesar de los falsos dioses que abundaban sobre esta ciudad, según la historia, no se conformó en que dentro de esta ciudad y este reinado había hechicería, idolatría y mundanalidad de alto calibre, sino que buscó la manera de ver, escuche esto, de ver cómo podía acaparar toda la ciudad. Nabucodonosor sabía que tenía el control en su reinado y en su territorio, pero levantó un edicto para que se postrara ante esta estatua. Escuche bien: consejeros, tesoreros, jueces. Está hablando de gobierno aquí. Jueces y todos los gobernadores de las provincias que quedaban cerca, para que llegaran a la dedicación de la estatua que el rey había levantado. Se reunieron los sátrapas, magistrados, capitanes, oidores. O sea que ahí estamos hablando que se levantó gente de alto rango, el gobierno, el tribunal, los jueces y el pueblo. La intención por la que este rey hace esto es para que toda la región y provincias también cercanas adoraran a este Dios y se pusieran de acuerdo y estuvieran involucrados. ¿Cómo es? ¿Cómo? Dígalo más duro. Involucrado en la intención que este rey quería, que era ser el centro de atracción para que todo el mundo adorara su religión, su cultura o la estatua. Cuando yo leo esto y le

doy este paréntesis, Omar, me llama la atención porque si usted se fija, así es que Satanás opera en las naciones, en los países, en los lugares y en las familias. ¿Cuál es la intención de tu adversario? Es tratar de llamar la atención en todas las generaciones. No se conforman que tristemente, tengo que mencionarlo y me da una tristeza, igual que aquel que ama las almas, le da tristeza cuando escucha esto, lo digo porque es lo que estamos viviendo. No se conforma con ver cómo un joven le quita la vida a una chamaquita aquí en Puerto Rico los pasados días, y él llama a un amigo y dice: llega a tal lugar que voy a hacer algo extraño. Y el joven se quita la vida, le quita la vida a su novia, la que convivía. Y cuando llega a la escena, la persona encontró dos cadáveres. Satanás no se conforma con que ya está tratando de controlar muchos lugares de Puerto Rico con puntos de droga, con narcotráfico, con homicidio, sino que usted ve todos los días algo repetitivo. Y cuando usted mira las noticias, usted ve que son ¿qué? Jóvenes. Vimos ayer un suegro, un hombre de 60 años, mató a su yerno por la razón que sea. O sea, la gente no se está dando cuenta, o no se quieren dar cuenta, que la familia está en peligro, que tu hogar está en peligro. Pero peligro es cuando usted está postrado o postrada ante este mundo, ante las culturas, rendimientos de hombres y falsas enseñanzas. Cuando yo soy como Sadrach, Mesac y Abednego, yo tengo que entender que el peligro, que la amenaza, que todo esto que los reyes y gobiernos, amén, y principados y potestades están planificando contra nuestra familia, yo no tengo miedo a ninguna planificación ni al ángel de la muerte. ¿Sabe por qué? Porque yo sé al Dios que yo le sirvo, yo sé en quién yo he creído y yo sé en quién yo he confiado. Y me parece que con esa alabanza hay dos o tres que están en el mismo espíritu que el pastor. La cosa

fuego. Se oye los que adoran a ese Dios. Dile al que está a tu lado, si tú adoras a Jehová en medio de la crisis, de la ola de muerte, de violencia, de carjacking, no tienes por qué temer. Está contigo y tú adoras a Yahweh. Cuando te vengan enmascarados a meterte con la pistola, a quitarte la guagua, se van a frizar y van a decir: ¿qué me pasa? Van a ver el ángel de Jehová metido en el horno de fuego con

tengo que decir, no quiero a nadie asustado. Lo tengo que decir, no quiero a nadie asustado. Valga la redundancia, porque Dios está hablando. Porque el que adora a Yahweh no tiene miedo. Me lo está mostrando Dios, Pedro. Aquí gente que van, que esta ola que hay demoníaca y de maldad, van a tratar de quitarte el carro y van a tratar de hacerte kayaking. Aquí dos o tres, que escúcheme bien, a dos o tres lo ha librado, pero a dos o tres van a testificar. Lo estoy escuchando en el espíritu. Que cuando venga esa amenaza, van a ver la presencia de Dios que tú cargas y el Dios que tú adoras. Y en vez de que ellos te quiten la vida o te quiten el carro, tú le vas a arrebatar el alma de ellos, del diablo se la vas a arrebatar. Y vas a testificar: un día me trataron de quitar el carro o asaltarme y terminé predicándole al ladrón. Mi alma alaba a Dios. Dígame loco lo que usted quiera, pero vamos a escuchar esos testimonios aquí. Procura con diligencia que cuando estas cosas pasen,

de gente que tiene negocio. Se van a tratar de lucir con tu negocio. Y cuando lleguen van a ver el ángel de Jehová parado ahí. Porque tu negocio no es tuyo, es de Dios. Ay, canta, yo no sé, pero habla Jehová que tu siervo oye. Aba, senda aquí, Malajaya. Van a tratar, el enemigo está buscando la forma de cómo meterse con la gente de Dios.

El horno ya no existe. Sadrán, Mesac y Abednego ya no están. Pero qué interesante que el Dios que los libró y se paseó entre ellos está vivo todavía. Está vivo todavía. Está vivo todavía. Está vivo todavía. Alaba. Está vivo. Alguien lo, alguien celebra que está vivo todavía. ¡Wow! Traigo esto porque usted tiene que conocer que usted no puede ignorar las maquinaciones de nuestro oponente. Usted está viendo lo que está pasando. Usted tiene que llegar a una conclusión. Tenemos que buscar de Dios. Y traigo esto porque usted está aquí, porque usted quiere buscar un verano. Mire, lo que es verano y Navidad es cuando más los templos se vacían. ¿Por qué? Porque el que no está firme y no quiere buscar de Dios pone otras cosas como prioridad y se lo y camarón que se duerme. Pero el que quiere buscar de Dios tiene a Dios como prioridad y hace lo imposible posible por agradar a Dios en todo. Den un aplauso al Señor. En el verso 7 del capítulo 3 vemos que todo el mundo, escuchando la música, todos estos instrumentos, todo lo que mencioné, jueces, gobernantes, oidores, santeros, ocultismo, de toda cultura que había allí, cuando sonara la música, tenían que postrarse ante la estatua. Esa era la señal. ¿Y por qué Nabucodonosor, influenciado por el diablo, quiso utilizar la música y los instrumentos? ¿No podía usar otra cosa? ¿A qué le suena eso? ¿A qué es un qué? Una copia. Una copia. Porque David usaba su arpa. Y aquí había gente que tenía arpa. Mira, tamboril, arpa, salterio. Y usted busca salterio, usted busca el arpa, usted busca flauta, usted busca todo esto. Ahí esto suena a otros versos bíblicos, pero al revés, que gente que adoraba a Yahweh lo utilizaba de forma correcta para adorar a Dios. Pero entonces Nabucodonosor, influenciado por las tinieblas, quiso copiar, porque es un copión. Por eso es que yo lo voy a decir, por eso es que no puedo tolerar alguien que utilice un ritmo y una letra que se la dio el diablo a una persona, se fue viral y hablando de mujeres, de sexo, de pornografía, y yo vengo y coge esa letra y le cambie la letra y que quiera adorar a Dios con eso. ¿Qué pasó? ¿Se fueron las amenes aquí? Yo creo en el Espíritu Santo, que le da inspiración a sus profetas, que le da inspiración a sus salmistas, porque yo creo en los levitas. Yo creo en gente salmista, gente que tiene esa unción. Pero esa gente

tocan, tienen arpa, instrumento, y tú los ves cantando en hebreo, como sea, adorando a los y adorando a quien, a Yahweh. Pues entonces a ellos les funciona. Pues yo voy a levantar una estatua y yo voy a utilizar lo que ellos utilizan, pero para que lo hagan para la estatua de oro. Hay una diferencia: que la copia barata siempre se va a dejar saber que es copia. ¿Por qué? Dígame, pregúnteme por qué. Porque la diferencia, él se copió del estilo de cómo adoraban a Yahweh. Pero había un problema. No se me agite, que ustedes son de guerra. Sonaron la flauta, sonaron el arpa, cantaron, levantaron música, hicieron lo que sea, brincaron, se postraron. Pero la estatua de oro seguía siendo estatua. Naldi, se postraron, hicieron todo, música, instrumentos, pero la estatua tenía ojo y no veía. Tenía oído y no escuchaba el arpista tocar el arpa. La diferencia de nosotros que cargamos un arpa, que brincamos, que danzamos para Dios en el Espíritu, es que lo hacemos para uno que tiene ojos y ve.

haga. Y no nosotros. Yo imagino, Wilda Nabucodonosor, espérate, que esta gente que adoran al Dios de Israel, yo los veo que hacen danza.

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ningún problema a tu enemigo, díselo. Dile, dile, dale la mano, dile, se buscó un problema a tu amenaza. Pregúntale al que está a la tuya, pregúntale por qué.

trayendo gente que antes tenía un arpa y el diablo se la trató de quitar. El arpa habla de tu forma de adorar a Dios. Salterio habla tu forma de adorar a Dios. En aquellos tiempos hacían diferentes cultos y habían diferentes formas donde aquellos hombres judíos en la cultura de Israel adoraban a Yahweh. Y aunque posiblemente nosotros no somos judíos, no estamos en Israel, pero qué bueno es saber que ahora en la gracia todos somos partícipes de poder adorar la gloria de Dios, de que ahora el Espíritu Santo está dentro de nosotros. Y cuando el Espíritu está dentro de vosotros, Él mismo te va a decir: no le hagas caso al diablo y saca tu alma.

restaura hoy, mujer. Él te restaura hoy. Dios te trajo para restaurar. Dios te trajo para restaurar. Dios está obrando. Dios está obrando. Dios está obrando. El diablo cree que porque has perdido ciertas cosas que amas, se va a salir con la suya. Dios va a cambiar la maldición en bendición, dice Jehová de los ejércitos.

Aquí hay dos o tres que Dios trajo a esta casa. Y lo voy a decir con mucho respeto. Aquí hay dos o tres que Dios trajo a esta casa. Y tristemente, donde tú estabas en otro lugar, te trataron de quitar el arpa. Trataron de quitarte lo que tú tenías de parte de Dios. ¿Cómo? Con lo que decían, criticándote, juzgándote, en vez de restaurarte con amor y misericordia. Y Dios trajo mucha gente aquí a Tabernáculo. Y estoy viendo una visión ahora mismo que no había visto de esta índole en este lugar, Norma. Machenda, Kima. David, estoy viendo ahora mismo, mal. En esta pared que está en el altar, toda esta pared llena de arpas. Rabaca mandó vos senda aquí, Malaja Bajaya. Estoy viendo en el

Dios piensa que te dejaron sin arpa. Dile, se equivocaron. Dile, porque no era el arpa, era lo que tú cargabas. ¿Cómo yo sé eso? La gente linda de Utuado, ¿cómo yo sé eso, Brian? Porque el rey Nabucodonosor le

0: tranquilícese. Ay, Dios mío, Padre. Ay, Santo. Para que lo ponga en Facebook ahorita. Me podrán quitar el arpa, pero no me van a quitar la unción. ¿Qué tú quieres, el arpa? Toma. La unción por la cual tú adoras, ni el mismo infierno te la puede quitar. Entiéndase que esto de arpa, salterio, etcétera, música, adoración, entiéndase que son métodos o formas de cómo usted pueda alabar a Dios. Por lo tanto, te podrán quitar. En otro lugar trataron de quitarte el ministerio y tú sientes que te lo quitaron. Usted está equivocado y tengo que traerte esta palabra que te confronte para que entiendas que lo que Dios te da, no hay diablo que te lo quite. Tú lo que necesitas es un yompazo de la unción del Espíritu y una palabra como esta para que tú entiendas que si te metes con Dios, si haces las cosas bien, lo que una vez fue, lo que una vez Dios te entregó, se va a levantar en pie de guerra y vas a hacer lo que Dios te habló y vas a hacer lo que Dios te dijo.
1: Denle un aplauso al Señor. Ya casi termino.

0: Hoy lo dijeron duro.
1: Mazo robosanda.
0: Dile al que está a tu lado, hay un arpa para ti. Dile, hay un llamado para ti. El arpa representa llamado. Y lo que estoy viendo, lo que vi en visión aquí, es que aquí Dios está haciendo muchos llamados y está preparando a mucha gente. Que van a hacerlo de forma correcta. Y van a adorar a Dios de forma correcta. Con un corazón limpio. Porque recuerde que la Biblia dice: ¿quién entrará al lugar santo? El limpio de mano y puro de corazón. Como está hablando Dios, que ya estamos calmando, ¿verdad? Porque nos aceleramos un poquito ahí. Si yo tengo mi corazón sucio y no agrado a Dios, cuando trate de usar mi arpa o trate de ser de bendición, no voy a sonar igual. Así que el problema aquí era para quién estaban cantando, para quién estaban brincando y para quién estaban adorando. Si te molesta mi brinco, mi forma de gritar, mi forma de alabar a Dios, usted se busca un problema, porque yo no lo hago para que usted diga qué lindo lo grita y qué lindo canta. Yo lo hago para que Jehová allá arriba en el tercer cielo diga: ahí está mi siervo, ahí está mi sierva. ¿Cuántos alaban a Dios? Ve la diferencia. Ve la diferencia de alguien que lo hace, no para una estatua. Ay, Dios mío, Padre, que tú me estás dando aquí, que no está en la nota. Espérate. Samatuaca y Amazomu. Espérate. Si yo, me voy a usar el ejemplo, si yo uso mi arpa, el talento, el llamado, para agradar al hombre, me voy a comportar como la generación de Nabucodonosor. Ay, mi vida. ¿Qué? Lo voy a repetir. Si yo, me estoy usando yo de ejemplo, si yo uso mi llamado, mi talento, los dones y la unción que Dios me entregó para agradar a los hombres, ¿en qué me voy a diferenciar de esta generación que complació a Nabucodonosor? En nada. Porque ellos lo hicieron para una estatua, y la estatua ni oye, ni ve, ni habla. Está muerta. Si yo utilizo mi llamado, la unción, el don, el talento que el Padre me entregó para complacerle a la gente y hacer las cosas como la gente le gusta, el sonido no va a sonar igual. ¿Por qué? Porque Dios te entrega un talento, te pone instrumento, te pone un llamado, te pone una asignación, con la intención que tú puedas adorar a Él con el trabajo de tus manos. Dios aborrece la idolatría. Si usted na su prenda ya sai, si usted viene de familias que practican la idolatría y usted por ignorancia está, ¿verdad?, haciendo lo mismo, pero hoy está aquí visitándonos, o estás aquí llegando a este lugar, hoy te digo la verdad: eso que tristemente te inculcaron y te enseñaron no funciona. Por eso es que un collar, el collar de la suerte, el collar de siete potencias, el collarcito aquel, el otro, aquello, o la imagen tal, ponle en tu casa, échale fruta, métete un Buda, pon aquello, pon lo otro, coge eso, métele un martillazo y échalo a la basura. Coge los collares eso y métele una tijera y pica, de hecho, del zafacón. Y cuando el palero, el padrino, en el rango que sea de la santería o brujería, ocultismo, te pregunte qué pasó con el trabajito de la suerte, de protección, de cobertura que te di, tú le vas a decir: fui a un lugar que me predicaron la verdad y me dijeron que eso

aquí hay dos o tres, y te felicito por llegar, pero aquí hay dos o tres que tienen que romper todas esas porquerías. Porque el Dios de Nabucodonosor no pudo detener el Dios de Sadrach, Mesach y Abednego. Entonces quiero decirte, pues, que esos dioses con D minúscula no te van a hacer nada. Pero el Dios que nosotros adoramos te va a salvar. El Dios que nosotros adoramos te da vida eterna. El Dios que nosotros adoramos te sana. El Dios que nosotros adoramos te liberta. El Dios que nosotros adoramos restaura tu matrimonio, restaura tu familia, restaura tu hogar. Y lo más lindo, que no hay que darle ni un peso, no hay que ponerle una manzana.

quiera. Sigo paro. Dígalo conmigo, Dios está buscando alguien con el corazón sincero. Hago este alto porque esta historia, yo creo que esto se convirtió en una serie. Ay, Dios mío. Quizás el cambio saca las muelas. Porque Nabucodonosor era idólatra. Pero entonces no se conformó en él serlo, quería que todo el mundo lo fuera. Por lo tanto, vengo a decirte de parte de Dios que tú no eres una marioneta. ¿Me escuchó? Es más, díselo al que está diciendo, tú no eres una marioneta. Dile, tú eres hija de Dios. Tú eres hijo de Dios. Dale un aplauso al Señor. La marioneta es que tú le haces así y se va para la izquierda. Tú le brincas y brinca y tú le vas para... No, nosotros somos marionetas. Nosotros no corremos por el afán y por los sazones de este mundo. Nosotros corremos por el sistema y el gobierno del reino. Por eso si los gobernantes, los jueces de este país se dañan, problema de ellos. Pero yo no me voy a dañar, ni me voy a vender. Pueden poner las leyes aquí que quieran en contra de la palabra y Dios tenga misericordia, pero yo y mi casa serviremos a Jehová. Yo me quiero aguantar, pero hay dos o tres acelerados aquí en el espíritu. Ojo aquí, Puerto Rico. Ojo aquí, iglesia. Pueden venir leyes que sacudan la iglesia más de lo que han establecido, porque eso es profético. Eso es profético. Pero usted no corre por la ley de un hombre, y menos cuando va en contra de la palabra. La pregunta sería: ¿hasta dónde tú estás dispuesto a mostrar tu integridad? Ahí lo voy a repetir por este lado. La pregunta sería: ¿hasta dónde y hasta cuánto tú estás dispuesto a mostrar tu integridad? Porque hay gente que son íntegros hasta que viene una amenaza, hasta que lo amenazan de muerte. Dios tenga misericordia de nosotros. Pero hay gente que está muriendo por Cristo, porque le dicen como Nabucodonosor le dijo a estos jóvenes hebreos. Le dan la oportunidad, los arrodillan. Si no niegan a Cristo y su fe, le picamos la cabeza y los matamos a tiro aquí. Y eso es real. Y los están matando y los están persiguiendo. Benditos sean y bienaventurados son esa gente que por causa del nombre de Jesús han estado dispuestos hasta la muerte. Shima y aquí Masaya, seguir a Cristo. Y tú, ¿hasta dónde estás dispuesto a llegar? Te dice el Señor. ¿Hasta dónde estamos dispuestos a llegar? Porque a ti te miran mal y quieres renunciar. Te aprietan un pie, te pisan un pie, quieres caerle encima a la gente. Y esa gente los amenazan de muerte, que le quitan los hijos, que aquello dicen, yo y mi casa serviremos a Jehová.

Traigo esto porque Nabucodonosor amenazó a todo aquel que no hiciera este ritual, este culto pagano. Lo iba a meter al horno de fuego. Había una amenaza, había un edicto, había una ley que iba en contra de la ley divina. Y tengo que decirte, hermano, que con toda tristeza, fueron miles, David, fueron miles y miles y miles los que cayeron en la trampa. Y quiero que en esa comunión la mantenga. Nos hemos brincado, hemos sacudido. Necesito que tengas el oído parado para que escuches voz de Dios y no de hombre. Anota este dato en su corazón. En esta historia fueron miles y miles y miles y miles de seres humanos que cayeron en la trampa y que se dejaron influenciar por este rey. Sin embargo, solamente yo veo, por lo menos aquí, habían quizás más, pero lo que la Biblia recalca era una minoría, tres. Con todo y que quizás habían judíos, había gente que no iba a adorar a esa estatua porque adoraban a Dios y ponle por aquello, parafraseando, que Dios los cuidó y no los cacharon, como ustedes decimos. Como quiera que sea, el cálculo está ahí. La mayoría de la gente se postró ante la estatua, pero tres jóvenes no se postraron ante ella. ¿No se parece esto cuando la trompeta suene? Que solamente será un remanente el que será levantado. De todos los seres humanos que hay en el mundo, solamente un remanente será el que va a ser levantado. Nos da tristeza, nos conmueve el corazón, porque teniendo la oportunidad de caminar en amor, de caminar en verdad, de recibir la salvación por Cristo, prefirieron la idolatría, prefirieron otra religión, prefirieron, amén, postrarse ante una estatua, postrarse ante una religión, y no aceptaron por fe servirle a Cristo. Y tristemente la mayoría de la gente se perderá. ¿Por qué? Porque no quieren seguir y tomar esta cruz. Pero bienaventurado aquellos que han recibido la capacitación espiritual. Yo me siento aquí con un mensaje profético hoy. Santo. Bienaventurados aquel pueblo fiel en estos tiempos, cuando la trompeta suene, que te hallaste como obrero aprobado, que no tienes de qué avergonzarte, porque caminaste con diligencia, porque guardaste tu salvación, porque te llenaste de amor, porque manifestabas amor, porque en ti no había celo, no había, sigo paro. Porque en ti no había maldad. En ti no había maldad. No había hipocresía. No eras dos caras. Sigo paro. Allá arriba no entra gente dos caras. Allá arriba no entra gente envidiosa, celosa, contenciosa. Aplauda con libertad, por favor. Para allá arriba va gente que guardó la palabra y que mantuvo postura de adorar el único Dios que merece gloria, que merece honra, porque no hay otro Dios, no hay otro nombre dado a los hombres en quien podamos ser salvos, sino en el nombre de Jesús. No pasó mucho tiempo que en el verso 8 dice la Biblia que en aquel tiempo entonces algunos varones caldeos vinieron y acusaron. Mira lo que dice el verso 8: maliciosamente. La malicia es de Dios, del diablo. Dile a su hermano: no opere bajo malicia. Dile: opere en amor. Es mejor que usted sea sincero, sincera con su hermano, con su hermana, que usted opere con malicia y con engaño.

Eso está feo. No pasó mucho tiempo y era de esperarse que este grupo de caldeos vinieron a acusar maliciosamente a los judíos y le dijeron al rey Nabucodonosor que habían tres jóvenes que no se habían postrado al sonar los instrumentos. Ni se postraron ni llegaron a la fiesta pagana. Ay, Dios. Déjame mirarme para acá, espérate. Lo voy a repetir. Ni se postraron ni tampoco fueron para la fiesta pagana. Pregúntame por qué. Porque cuando el rey se enteró los mandó a buscar. No estaban. No se meta y no vaya a lugares que usted sabe que a Dios no le agrada. Los sigo, paro. Si usted sabe que aquella casa donde usted va, cada vez que te sirven café, juguito o pan, lo que hacen es pelar a todo el mundo como un guineo, ¿qué tú haces en esa casa metido? Hasta aquí mi parte, que se le bendiga. Sí, porque la gente dice, ay, déjame, pero entonces, ay, Dios mío, pastor, no me diga eso, caray, yo no puedo ir para la playa porque, ay, en la playa hay tantas cosas malas. No, el problema no es la playa, el problema es la gente que va y el día que va y cómo daña las cosas. La playa la creó Dios. Dígame a mí que me metí en una pocita de mamellar y hablé con Dios allí. ¿Cuántos alaban a Dios? El problema no es la playa, el problema no es el cine, el problema es el lugar donde tú vas. ¿Qué es lo que se habla? ¿Qué es lo que se dice? ¿Qué es lo que se practica? ¿Qué es lo que hacen? Si tú sabes que en esa casa está la Comay, alaba. ¿Cuántos pedí de gratis? Aleluya. ¿Qué tú haces ahí? Sacúdete el pie de esa casa y santifícate. No seas copartícipe. Para allá ni un pelo mío va para allá. Yo no voy para allá. Sadrame, sabe, nego. No voy para esa fiesta pagana, idólatra. Porque yo le sirvo a Jehová. Te invitaron para unas fiestas patronales. Ay, santo. Usted está empezando en el evangelio. Oramos por ti para que Dios te guíe. Pero usted le va a decir: no voy para ninguna fiesta pagana. Sigo, paro. Porque ahora usted le sirve a Dios. Porque ahora usted le sirve a Jesús. Por lo tanto, usted se va a cuidar a los sitios que usted frecuenta ahí. Porque aún en una casa de un hermanito y que es cristiano, puede ser un lugar donde se convierte en silla de escarnecedor. Sigo, paro. Estos jóvenes estaban claros en su postura, en su posición. Y como únicos fueron, fue obligado. Porque los agarraron forcejeado y se los llevaron. Dile al que está dudando, y con esto termino, seguimos el domingo que viene. Esto está mejor que Jurassic Park, que salió al tiempo. Ay, mi madre, que mucho esmayado hay aquí. ¿Cuántos se están gozando? Le dije al principio el mensaje que Dios nos iba a confrontar, pero dele gloria a Dios porque estos son los mensajes que necesitamos. Que usted se va por ahí con notas en su corazón diciendo: esto lo tengo que hacer, esto no, Dios me habló, agajo esto, esto no fue para mí, el hermano lo recibió, pero esto sí fue para mí, yo lo recibo. La gente del culto dice: el culto estuvo bueno, Dios habló. ¿Y qué agajaste? No, yo no agajé nada. Yo no estoy haciendo nada malo. Yo no estoy pasando por eso. ¿A mí para quién fue esto? Para la silla. Esto es para mí, para la pastora, para mi familia y para usted, para los líderes y para todo el que está aquí dentro. ¿Cuántos alaban a Dios? Empezando por mí. Esto es para todos los que están reunidos, para que salgan con la frente en alto diciendo: no me voy a postrar ante la influencia del mundo, no me voy a postrar.

0: está en el Señor.
1: Este es el tiempo que se tiene que levantar y despertar la generación como Josué, que tiene que pararse en el camino, mirar la senda y pararse en el camino. Porque Josué se paró en el camino porque sabía que en el campamento había gente que estaba otra vez con el corazón buscando de cómo idolatrar y adorar lo que hacían, la adoración que hacían sus antepasados. Y había en el campamento idolatría con la falsedad, con la... José tuvo que pararse en el camino. José dijo: un momentito, yo no voy a adorar a otros dioses. Y si ustedes quieren seguir con esa conducta y ese comportamiento, como quien dice acá, hablando a español, eso es problema de ustedes. Como que dice: yo no voy a coger un cantazo por culpa de sus decisiones. De hoy en adelante, ustedes saben a quién yo adoro, pero se lo voy a firmar. Yo y mi casa serviremos a Jehová. Mira cómo dice este hombre: escogeos vosotros a quienes ustedes verdaderamente van a servir. Pero no estaban en el... Espérate, pero ¿cómo este hombre dice eso si estaban en el campamento de Dios? Con el hombre de Dios. Ah, porque estaban con el hombre de Dios, pero su corazón estaba en el pecado. Si el Espíritu de Dios se mueve en mí, yo danzo con... A ver si alaba a Dios ahí. Cuando este hombre le dice: escogeos, ¿a quién van a servir? Pero ¿cómo este hombre dice esto si estaban con él? Estaban al lado de él, estaban en el campamento de Yahweh, estaban con Josué, pero el corazón estaba con el diablo. Estaban con Josué, pero el corazón estaba en el mundo. Estaban con Josué, pero su corazón estaba en la idolatría. Usted dijo que siguiera 5 minutos. Pregúntele a su vecino y dígale: estamos en tabernáculo, pero ¿dónde está tu corazón? El que entendió, entendió. Vuelva a repetirle, dile: físicamente estamos aquí en tabernáculo, dígaselo, pero ¿tu corazón dónde está? Porque hay gente que está aquí, pero su corazón no está aquí. Alaba la gloria.

0: un cifra puesto. Escogeos vosotros a quienes van a servir, si a Dios.
1: A su nombre. A su, ya, padre, a su nombre. A su nombre. Se escuchó allá en la esquina eso, se escuchó allá. Allá donde hay, donde hay. Y mire, escuche bien. Que conste, Lloyd, que este es el mensaje que Dios me dio desde anoche. ¿Sabe cómo me lo dio? En un sueño. A las 4 de la mañana. Le dije a los muchachos: tengo el mensaje que Dios me dio porque me dio un sueño. Y me dio el tema. Me levanté del sueño y me dijo: predicarás de Sadrán, Mesad, Abednego. Estos son los puntos que quiero que traigas. Amén. Y vas a hablar con el tema: no nos postraremos. Incluso le puse el flyer de YouTube: no me postraré. Y Dios me regañó. Me dijo: así no fue que te lo di el sueño. Porque si algo le gusta a Dios es que tú sigas instrucciones tal y como te lo mostró. Y Dios me dijo: no fue que no te postraré. Él: no nos postraremos. Para que lo digas tú, y lo diga la iglesia, y lo diga la congregación. A las 4 de la mañana Dios me da este mensaje. Y en la tarde estaban haciendo rituales y cosas, adorando al diablo allá en santería y porquería. ¿Por qué? Porque antes de que el diablo tire, ya Dios sabe las cosas. Aleluya. Está llegando allá abajo, y está llegando por todas las esquinas, que en este lugar hay un remanente que no se va a mostrar, que en este

0: A su nombre.
1: Gloria.
0: Sigo paro. ¿Qué dijeron? Oye, la judía hace tiempo no se tiraba una de las de ellas. Se la tiró hoy, que estamos y que la introducción. Mira, mira, Glory B, mira, Glory B. Tú eres testigo, mira. SWAT. Todas las notas que tengo aquí. Y estoy hablando de lo que Dios me está dando. Otra vez me está pasando como los domingos pasados. Pero gloria a Dios, yo me preparo. Pero si Él me quiere dar de arriba para aquí y para allá, pues hay que fluir. ¿Dónde está tu corazón? Porque Jesús dijo: donde esté vuestro tesoro, ahí estará tu corazón. Ojalá y la mayoría de los que están aquí físicamente estén aquí y espiritualmente también. Porque no en todos los servicios llega gente a alabar a Dios. Llega gente con la misma fe y con la misma ganas de buscar a Dios. Llegan espías. Y no es que estoy profetizando, eso es normal. A Jesús le pasaba. Llegan fariseos, llegan escribas, se cuelan los brujos, pero salen chillando la polea. Este gritón yo no lo soporto y estos gritones tampoco. Mucho fuego aquí. Una vez en noche de guerra afuera vino una vestido blanco con caracoles y piedras blancas. Y pues va a hacer un ritual ahí en la calle donde la principal, ahí en la esquina, comenzó a hacer un ritual en pleno culto. Y me llamaron: evangelista, candidita, esto está pasando. ¿Qué vamos a hacer? Y yo dije: déjela. ¿Qué? Déjala ahí. Te preocupes, tú vas a ver qué es lo que Jehová va a hacer. Cuando se metió la gloria en ese culto, búscala, salió chillando por ahí para abajo sin goma. ¿Cuántos alaban a Dios? Y cojan el altar ese y destruyanlo, bótelo, jómpalo. Aleluya, que usted tiene que entender que nosotros adoramos un Dios que es más grande que los caracoles,

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1: Cuando usted sabe a quién usted adora, usted no tiene miedo a enfrentar retos y a enfrentarse a personas que quizás no entienden al Dios que tú le sirves. Pero tu postura aquí, en tu trabajo, en la universidad, en la escuela, en el supermercado, será la misma. Yo le sirvo a Dios, con D mayúscula. Mi fe está puesta en Jesús. Entonces, su familia, si no le sirve ese Dios, eso va a traer conflicto. Y van a tratar de sentimentalmente tratar de llamar tu atención. Pero usted no va a poner sus sentimientos por encima de los mandamientos. Usted le va a decir a su familia que nada cambia, que se aman, que se quieren, que usted honra a su padre y a su madre para que usted sea alguien, que no hay ningún problema. El único problema es que ahora ellos tienen que entender que tu fe no está puesta en un muñeco, en un palo o en una imagen. Que tu fe ahora está puesta únicamente en Jesús. Y aunque ellos no lo entiendan y se molesten contigo, duele. Pero más vale agradar a Dios que a los hombres. El que pone padre, hijo, madre primero que Dios no es digno de entrar al reino. Así de simple. Usted no está aquí por bobo. Usted está aquí porque usted quiere agradar a Dios y usted quiere poner su fe en Cristo. Ya. Así que concluyo esta primera parte con este verso. Tiene que dile al que está a tu lado, cuídate de los caldeos. Te están velando. No fue Nabucodonosor el que vio a Sadrán, Mesac y Abednego. Fue los caldeos. Así que los caldeos son malos. Se cuelan en tu familia. Se quieren venir en la. Se quieren

encodar en la congregación. ¿Cómo yo sé quién pertenece a este grupo de caldeo en el espíritu? Porque operan bajo malicia. Y no una malicia buena, sino una malicia mala. Una malicia destructiva. Pues entonces, para que note, el primer carácter de los caldeos fue que, mire esto, vinieron y acusaron. ¿Están aquí? Una de las primeras características de esta gente mala es que acusaron. Dios no me llamó a... Dios me llamó a restaurar. Porque no es lo mismo decirte la verdad que acusarte. Porque aquí ellos están acusando a tres muchachos que son inocentes. Ten cuidado de esa gente que son acusadores. Están en la G de potado. No comparte esas porquerías. Independientemente, no sea de tabernáculo, sea de otra iglesia, usted no es caldeo. Usted es del reino de Dios. Usted no es de ese grupo de los caldeos, de la gente mala que opera con malicia. Usted es del reino, usted es de Dios. Usted es una hija de Dios, usted es un hombre de Dios. Usted es una mujer, aleluya, que reconoce, aleluya, que carga gracia. Un hombre que carga gracia. Y que si no fuera por la gracia y la misericordia, donde tú estuvieras. Así que

Lo llamó a edificar. Los caldeos son acusadores y cargan la Biblia como tú la tienes y cantan coro también, pero son malos. No quieren que tú prosperes. Te ven echando raíces en la congregación, en el lugar, en el ministerio, y allá van donde ti para tratarte de envenenarte, influenciarte cosas malas. Son caldeos, son malos, perversos, acusadores. No caigas en esa trampa. Cuida tu corazón. Sigo paro. Dile a dos personas, dile, cuida tu corazón. Cuando nosotros tenemos nuestro corazón guardado y vemos al hermano que cayó, cometió un error, lo primero que pensamos y ejecutamos y hacemos es orar por esa vida, llorar por esa alma, gemir por esa persona en el espíritu, para que Dios tenga misericordia y pueda restaurarle esa vida. Amigo que estás aquí, qué buena forma. Le doy gloria a Dios porque me ha dado este mensaje con una dirección muy linda. Y mire la forma de cerrar este primer capítulo de esta serie. Amigo que me visitas, joven que estás aquí, familia que estás aquí, que te apartaste, escúcheme bien. Aquí no estamos para acusarte. Aquí estamos para hablarte la palabra con amor y la verdad. Por lo tanto, siéntete libre en Cristo de pasar este altar en breve y decirle a Jesús: yo quiero poner mi fe en Cristo. Yo quiero poner mi fe en Jesús. Yo quiero salir de aquí libre para Él, servirle a Él. Pastor, yo, pues, Dios me habló y tengo collares, tengo ciertas cosas en casa y pues que me dejé engañar, pero todo me sale mal. Quiero cambiar de Dios, quiero cambiar de no quiero ser religioso, quiero ser un hijo de Dios, quiero poner mi fe en Cristo. Usted va a pasar también, aleluya, porque esa maldición hay que romperla hoy. No te vas con esa maldición para tu casa, aleluya. No te vamos a acusar, pero te vamos a decir la verdad, que sin Cristo nada puedes hacer, que sin Cristo no hay bendición, que sin Cristo no hay salvación. Póngase de pie, por favor. Cierre sus ojos. Cierre sus ojos. Usted sabe cómo llegó a este lugar. Usted sabe cómo está su corazón. Gloria y se prepara para adorar a Dios ahí con esa canción.

0: Cierre sus ojos. Dios está buscando gente íntegra, gente leal, gente fiel a su llamado, gente fiel a su presencia. Señor, le he predicado tu palabra. Gracias por esta primera parte. Te pido, Dios mío, que dentro de este lugar hay cientos de personas, esta palabra pueda despertar en el corazón la llama de fuego de tu espíritu en cada vida, para que salgan de aquí adorando el único Dios verdadero que eres tú, Yahweh, Dios de Abraham, de Isaac, de Jacob. Señor, esa vida que está ahí, que quizás su corazón, en su espíritu, hay ciertas áreas que ellos saben que te han fallado. Esta es una buena oportunidad para que puedan pasar este altar y decir: Jesús, yo te necesito. Yo te necesito. ¿Quién es el primer valiente? ¿Quiénes son esos valientes que hoy dicen: Pastor, yo quiero poner mi fe en Jesús? Dios bendiga a este joven. Pastor, Dios me habló. Pastor, yo quiero poner mi fe en Cristo. Quiero ser libre, quiero salvación. Reconozco que mi corazón quizás no está como Dios quiere, pero yo salgo de este lugar adorando al Dios verdadero. Quiero que Dios entregue un alma. Quiero que Dios me entregue todas esas bendiciones que me ha prometido. Hoy yo salgo de aquí adorando al Dios verdadero y pongo mi fe en Cristo. Vámonos.
1: Subiremos.
0: Dios, mira, iglesia, como viene la familia y usted ahí, vamos, clamando allá atrás.
1: Entraré.
0: Dios bendiga esta dama, clamando allá atrás, clamando por las almas. Qué bueno es ver las almas que confirman que Dios habló. Hay vida llorando en el altar.
1: Entraremos.
0: ¿Quién más dice yo? Corre, pon tu fe en Jesús. Pon tu fe en Jesús.

0: 2, 3, 4, 5, 6, 7, 8, 9, 10, 11, 12. Dios bendiga a la pareja que Dios le habló. 14. Abre un número 15 esta noche. Que vamos a orar.
1: No nos postraremos.
0: Dios bendiga a la dama que viene.

Señor, guarda mi corazón. Yo quiero que la iglesia levante su mano también para acá al frente donde están estos amigos. Señor, que yo siempre dé la palabra que tú pones en mi espíritu.

Señor, aquí gente deprimida, ansiosa, en batalla, en lucha, pero tú estás aquí para restaurar, para libertar. Todo el que está al frente, cierre sus ojos. Y esto es simple. Usted va a repetir esta oración. No abra sus ojos. Pero tenga en cuenta que cuando repita esta oración y mencionemos el nombre que es sobre todo nombre, hay cadenas que se van a romper en tu vida. Todo lo que no es de Dios se va a ir. Toda maldición se va a quebrantar y te vas a sentir libre y manso. La iglesia, con su mano para acá, por favor, ayúdeme. Los que están en el altar, repita conmigo. Señor, perdóname. Yo quiero adorarte con todo mi corazón, con todo mi ser. Tú me hablaste, Jesús. Y qué bueno que no me acusas, sino que con tu palabra me levantas, me diriges, me guías y me cuidas. Límpiame con tu sangre y escribe mi nombre en el libro de la vida. Renuncio a toda religiosidad. Hoy se rompe todo vínculo que me ate a mis antepasados. Mi fe hoy está puesta en Jesús. Soy libre.

0: En el nombre de Jesús.
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de Dios dice en Mateo 11, 28, 30. Estás cansado, desgastado, quemado por la

salvación. Ven a mí, sal conmigo y recuperarás tu vida. Te mostraré cómo descansar de verdad. Camina conmigo y trabaja conmigo. Mira cómo lo hago. Aprende los ritmos no forzados de la gracia. No pondré nada pesado o mal ajustado sobre ti. Hazme compañía y aprenderás a vivir libre y a la ligera.

su alabanza. Tómale la mano al que está a tu lado. Tómale la mano al que está a tu lado y levántasela arriba. Los ministerios, la iglesia. Vamos, tómale la mano al que está a tu lado y levántasela arriba.

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0: Señor, levantamos nuestras manos. Pedimos perdón, nos humillamos. Perdona el pecado de tu iglesia, de nuestras familias. Nos humillamos a ti, nos volvemos a ti, Señor. Ven y sana nuestra tierra, ven y sana nuestras familias, nuestra ciudad y nuestra nación.
1: Señor, que tu presencia sea la protagonista en todo lo que hagamos, en nuestras familias, en las ciudades, en la nación, Señor, en todo lo que hacemos, que tu presencia incremente y llene los espacios donde nosotros estamos, que sea la que marque la diferencia, que realmente seamos luz brillando en medio de cada lugar donde tú lleves a cada una de las personas en este lugar, en el santo nombre de Jesús.
0: Oramos por sanidad de las familias, para que tú hagas volver el corazón de los padres hacia los hijos y el corazón de los hijos hacia los padres. Que la unidad de tu Espíritu Santo se manifieste en cada hogar, en cada corazón, en cada familia de cada nación de Latinoamérica. Señor, honramos tu nombre en casa. Honramos tu nombre en nuestra familia y en nuestros hogares.
2: Ven y sánanos, Señor.

0: Quiero que todos estén tomados de las manos y levanten las manos.
1: Sana nuestra tierra, sana nuestra familia.
0: Grítalo.
1: Sana nuestra ciudad.
0: Eso es.

0: Quiero que Matthew hagas una oración por tu generación.
1: Señor Jesús, hoy volteamos nuestros ojos hacia ti. Hoy ponemos nuestra mirada en ti, generación tras generación. Hoy volteamos al primer amor. Hoy te venimos a pedir por nuestra familia, por nuestra tierra, por nuestra nación, para que tu gloria descienda como nunca antes sobre la tierra, para que tu presencia inunde nuestros corazones, para poder ver tu gloria.
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1: Ayúdanos, Dios mío, a mirarte a ti por encima del problema, a mirarte a ti por encima de la enfermedad. Y dice la Biblia, mientras dormían los hombres, ¿vino quién? El enemigo. Ojo aquí, cuando dormimos, orando, Dios me dijo, mi siervo, mira eso. Palabras clave, mientras dormían. El peligro de dormir demasiado. El peligro de no velar. My God. El problema de que te creas que te la sabe toda. El peligro de dormir demasiado. Porque el enemigo no fue a dañar la semilla o el terreno en esta parábola cuando los hombres estaban despiertos. El enemigo siembra cizaña cuando tú duermes. El enemigo de las almas, la mayoría de las veces, le encanta sembrar cizaña, maldad cuando duermes. El que tenga oído, oiga lo que el Espíritu abra a la iglesia. Por eso es que esto está peligroso, porque hay muchos que están durmiendo en las congregaciones. Hay muchos que están durmiendo en el Espíritu. Hay muchos que se han dormido. ¿Y qué es dormido? Que se han relajado. Han dejado la oración, han dejado la búsqueda, han dejado, aleluya, de relacionarse con el Espíritu Santo. Porque aunque fuiste escogida, si te descuidas y duermes demasiado, el enemigo va a sembrar maldad en el hombre y la mujer que está durmiendo. Yo se lo digo a usted, esto es un mensaje para crear conciencia espiritual en aquellos que saben que en el tiempo que estamos viviendo es un tiempo de velar y orar para no entrar o caer en tentación. El que duerme cae en la tentación, aunque no quiera, porque no tiene la fuerza espiritual que se requiere para resistir algo que no es normal, que es espiritual. Para usted poder resistir tentaciones, batallas, oposiciones, obstáculos, golpes, luchas, usted tiene que estar

0: en vela. Usted tiene que estar despierto. Usted tiene que tener fe. Usted tiene que depender de Dios. Si estabas durmiendo, despiértate, que el enemigo está velándote. Como único puedes evitar eso y vencer es despertar hoy. No mañana, es hoy, dice el Señor. Esto es un mensaje para que despiertes, para que no sigas siendo marioneta del enemigo. Hay gente dentro de los templos que son cizaña, lo dice la Biblia.
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palabra dice que la oración de fe sanará al enfermo y que tú lo levantarás. Y si hubiese cometido pecados, le serán perdonados. Perdónala, Señor.

0: Señor. Dame fuerzas para seguir.
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Se activan las lenguas de fuego. Usted no puede criticar lo que usted no ha vivido. Usted no puede criticar lo que usted no conoce.

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nombre. Venimos delante de tu presencia, dándote gloria, alabanza y honor. Te pedimos que te glorifiques de manera poderosa, sana, restaura, bautiza, liberta, llena. Que tu Espíritu Santo, que es el que nos guía hacia toda verdad y toda justicia, siga trabajando en nosotros y por nosotros. Declaramos cielos abiertos, que tu gracia y misericordia nos acompañe. Cuida todo accidente, todo aquel que esté transitando por las vías. Y declaramos victoria en el dulce nombre de Jesús.

Dios bendiga la radio audiencia. Dios bendiga a todos mis hermanos. Dios les bendiga mucho. Gente, ¿qué tal? Este hermano Michael Carrión de Preacher. Estoy despertando con Jesús. Un día más. Gracias a los que están, ¿verdad?

escribiéndonos. Dios les bendiga mucho. Que la gracia, misericordia, eterno amor del Señor te acompañe, te bendiga, te guarde. Óyeme, en esta hermosa mañana, saludamos a todos los pastores, evangelistas, ministros que están por ahí conectaditos. Saludamos a Pastor Tito, que está con Hugo y Alexi. Saludamos a Pastor Julio. Saludamos a todos los que están por ahí. A Jameson, que te eché de menos, papá. Dios bendiga a Ángel Collazo, Pastor Jameson y a todos los que están por ahí.

0: Eso es.
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0: Vamos, comparte esta bendición. Compártelo, vamos. Yo sé que Dios está en este lugar. Yes.

Vamos a la palabra del Señor. Comparte esta bendición. Nos vamos para Joel capítulo 2.

0: Eso es. Que la gracia de Dios te acompañe en este día. El que lo tenga me dice amén. Yo bendiga a todos. Yo bendiga a Meilín. Yo bendiga a Damartin. Yo bendiga a todos. A todos. A todos. Emily está por ahí. Bruni. Yo bendiga a Wilma y Beth. A todos. Dele like, por favor, para que siga llegando los algoritmos. Estamos bajo ataque, pero estamos en victoria. Porque Dios es bueno. Y para siempre su misericordia. Así que le pido encarecidamente que nos ayudes a compartir. Nos fuimos con palabras de autoridad.
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0: Así que vamos con la palabra del Señor, Joel capítulo 2, verso 23 y 24. Perdón, 24 y 25. Y dice así: a la gloria del Padre, Hijo y Espíritu Santo. Y el pueblo que está en victoria dice: amén. Dice la palabra del Señor de esta manera. Dice así: las eras se llenarán de trigo y los lagares rebosarán de vino y aceite. Y os restituiré los años que comió la oruga, el saltón, el revoltón y la langosta, mi gran ejército que yo envié contra vosotros. Repetimos por ahí. Dice en la versión de Otra Visión Viviente: el grano volverá a amontonarse en los campos de trillar y los alagares desbordarán de vino nuevo y aceite de oliva. El Señor dice: le devolveré lo que perdieron a causa del pulgón, el saltamontes, la langosta y la oruga. Fui yo quien envió ese gran ejército destructor contra ustedes. Así que con eso nos vamos.

0: Padre, que en el nombre de Jesús, venimos delante de tu presencia. Te damos la gloria, la alabanza, el honor. Te pedimos que te glorifiques de manera poderosa. Que tu gracia y misericordia siga trabajando en nosotros. En el dulce nombre de Jesús, muévete con poder. Declaramos cielos abiertos. Que tu gracia, misericordia, eterno amor se mueve. Ponte Dios y no te hombre. Háblanos, edifícanos y llévanos. En el nombre de Jesús. Amén, Señor. Y amén. Bien. Estamos listos. Saluda a mi esposita. Que debe estar por ahí.
1: Si se la sabe, ¿quién como tú?
0: Nos fuimos. 787-685-7758. Mira, hay una salamandra acuática. Bendiga a mi amada madre que está por ahí. Hay una salamandra acuática que se conoce en México como el ajolote. Es una salamandra acuática que tiene una capacidad de que si pierde alguna extremidad puede regenerarla, incluyendo huesos, músculos, nervios y piel. Pero más impresionante es que también puede regenerar partes de órganos del sistema nervioso. O sea, órganos completos y sistemas nerviosos. Eso está tremendo. O sea, no solamente es la piel, no solamente regenera hasta órganos y el sistema nervioso. Y en el 2025, investigadores descubrieron nuevos mecanismos sobre las células que mantienen la información necesaria para reconstruir correctamente una extremidad perdida. Cuando el ajolote pierde una extremidad, su cuerpo lo intenta simplemente tapar el agujero. Empieza a reconstruir. Wow. Mira, hay veces que tenemos pérdidas, que hay heridas, que simplemente quisiéramos que dejen de doler. Pero Dios no solamente tapa la herida. Hay veces que Dios reconstruye lo que perdiste. Vamos. Estamos hablando de un Dios que tiene la capacidad poderosa de que no importando que has perdido en la batalla, no importando las cosas que puedan estar pasando a tu alrededor, llega el momento de retribución. Llega el momento donde Él dice: hijo mío, sé que perdiste mucho en la guerra, pero te voy a bendecir. Y qué bueno que cuando Dios decide bendecir, no lo hace por lo que nosotros merecemos, porque realmente no nos merecemos nada. Mas cuando Él decide bendecir,

sí, lo hace por amor a sí mismo, por amor a su obra, por amor de su nombre. Cuando Él dice te voy a bendecir, te bendice. Mira, hay personas que me están escuchando hoy, que llevan tanto tiempo perdiendo, que llevan tanto tiempo en la derrota, que llevan tanto tiempo en crisis, que no entienden o no acaban de entender que le sirven al Dios que bendice. Dios te va a bendecir. Dios va a bendecir tu vida, no importando lo que haya pasado, no importando, ayúdame a compartir esto, no importando las cosas que puedan pasar en tu vida, le servimos al Dios que reconstruye. Sí, hay veces que Dios... Vamos allá. Hay veces que Dios toma tus ruinas y te dice, tranquilo, dame esas ruinas, te voy a dar algo nuevo. Sí, te voy a dar un trabajo nuevo, te voy a llevar ahora a esta iglesia, te voy a bendecir de esta manera. Pero hay momentos que nosotros en las ruinas, Dios te dice, no te voy a dar algo nuevo. Te vas a levantar sobre las ruinas. Te vas a levantar y te voy a bendecir en el mismo lugar donde fallaste, en el mismo lugar donde caíste, en el mismo lugar donde resbaló, donde tu matrimonio se derrumbó, ahí mismo lo voy a restaurar. Dios es un Dios experto en reconstruir las ruinas que muchas veces nosotros permitimos que se derriben. Es que tengo que traerte esto porque la gente rápido resuelve. La gente rápido resuelve cambiando todo, ¿no? Todo nuevo, olvídate. No siempre Dios da todo nuevo. Hay veces que en el trabajo donde te difamaron, ahí es donde Dios te dice, te voy a bendecir. Que en la iglesia donde te dieron de codo, donde Dios dice, ahí es que voy a levantar el ministerio. En el lugar, en el matrimonio que se derrumbó, es ahí donde Él dice, te voy a reconstruir. Dios va a reconstruir personas en el día de hoy. Dios bendiga a mi hermano Pastor Ramón que está por ahí. I love you, papá. Dios toma muchas veces lo que la gente dice, ya ahí no hay break, ahí no hay forma, ahí mira, ya se derrumbó él, se cayó ella, ya el ministerio no va para ningún lado, ya el matrimonio no va a sobrevivir, ya lo que falta es un divorcio, ya lo que falta es que se vaya de la iglesia, ya lo que falta es que se aparte. Y Dios dice, tranquilos, que el que va a trabajar soy yo, no son ustedes. Y a lo mejor le dan hasta tips a Dios. Dios, ya olvídate de él, olvídate de ella. No, Dios dice, ¿cómo que me olvide de qué? Si a ella la llamé yo. A él lo llamé yo. Eso que prepárate en el día de hoy, porque Dios posiblemente te saque de donde estás buscando las asnas de tu padre. Dios te puede sacar a gobernar. Que Dios te puede sacar. Todo el mundo se puede olvidar de ti. Pero Dios va a esperar a que llegues del campo de pastorear ovejas para ungirte como rey. Que Dios puede tomar ese muchacho de la cisterna y ponerlo a gobernar en Egipto. Dios toma personas que parecen olvidadas. Dios toma personas que parecen que ya no van a sobrevivir para darle un propósito. Dios es un Dios experto. Que toma un niño que está a punto de morir por deshidratación y alimentos. Y Dios de momento le dice a la mamá, mira para el frente y ve un estanque con agua. Sí, hablamos de Isaac. Pero la Biblia dice que Ismael creció y se convirtió en tremendo arquero. Y se convirtió en una gran nación.
Sí, al mismo que habían sacado de la casa, al mismo que habían botado, al mismo que habían llevado, Dios lo convierte en una gran nación.

0: Dion.
1: Come on.
0: 787-685-7758. Bendiga a Zenén y a su esposa, están por ahí. Lo que Dios está buscando solamente es alguien que se ponga en las manos de Él. Y te lo voy a repetir. Dios toma a un muchacho moribundo. Dios toma a un muchacho que lo botaron de casa de papá. Con un puñado de pan. Con un poco de agua. Y lo envían con su madre al desierto. Pero cuando hay propósito, el desierto se convierte en un bosque. El desierto se convierte en estanque de aguas. En él, aunque nosotros no lo digamos, o no sé si usted lo ha visto de esta manera, pero este muchacho Agar e Ismael, mira, hay algo poderoso en él. Porque se cumple lo que dice Isaías antes de que fuera escrito. Otra vez abrió caminos en el desierto y ríos en el sequedal. Un muchacho que lo llevaron al desierto a morir y Dios abrió caminos. Dios abrió ríos. Dios hizo lo imposible y fue que este hombre creciera, se convirtiera en una gran nación. Yo no sé en qué desierto tú te encuentras. Y a veces en el desierto, aunque no somos lanzados para morir, el desierto muchas veces nos deja, nos encontramos sin dirección. Y lo único que necesitamos para recibir dirección es una zarza ardiendo. Es un ángel encima del estanque. Es alma, sai, namanusa. Es una pequeña luz en el desierto, algo que nos dé vida nuevamente. Por eso te digo que no importando tu desierto, hoy la zarza va a arder. No importando cómo se llame, se puede llamar soledad, depresión, enfermedad, pánico, ansiedad, se puede llamar adicción, se puede llamar alcoholismo, se puede llamar lujuria. No sé en dónde te encuentras ahora mismo, qué tan perdido te encuentras. Yo lo que te vengo a decir es que la zarza va a arder. My God. Alguien que diga ahí, testifique, la zarza va a arder. No importa si es matrimonio, si es finanzas, si es tu trabajo, si es tu negocio. La zarza va a volver a arder. Verá su gloria. Verá su gloria. Ponga fueguito porque la zarza va a volver a arder. 787-685-7758. La zarza va a volver a arder. Mira, sáyale. Aunque pienses que tu ministerio se acabó, aunque cambiaste el reinado por las ovejas. La diferencia entre David y Moisés. David cambió a las ovejas por el reinado. Pero la desobediencia de Moisés hizo que cambiara el reinado por las ovejas. No importa cómo te encuentres. La zarza vuelve a arder. Volverás a ver su gloria. A ver, hoy está pidiendo las consecuencias de tus propias decisiones. Yo tuve una conversación. Yo tuve una conversación con alguien. Yo estaba hablando de que la Biblia dice que antes de la caída viene la altivez de espíritu, ¿verdad que sí?

0: Yo decía, si yo empato esto con que la Biblia dice en Juan 3:17 que Dios no quiere que nadie se pierda, sino que todos procedan al arrepentimiento, no será, y con esto lo estoy empatando lo que leí de Joel, porque Dios a causa de desobediencia mandó el saltón, el revoltón y la langosta. Dios mandó sus plagas para que comieran el fruto y estuvieran en miseria. Y yo dije, ven acá, si Dios no quiere que nadie se pierda, la altivez activa algo, y es que tarde o temprano la altivez te va a llevar a caerte, pero te tienes que caer para que entiendas, para que entiendas de que Dios te está diciendo, vuelve a mí. Y en el reinado, Moisés no iba a lograr nada. En el reinado, Moisés pensaba que tenía la autoridad de quitarle la vida a cualquiera. Pero Dios hace que alguien lo vea. Lo interesante es que cuando Moisés mata al egipcio, él mira y no ve a nadie. Así que puede ser dos cosas: o realmente alguien sí lo estaba viendo, o Dios se lo reveló a alguien. Y llegó la caída. Alma mía, alaba la gloria del Señor. Porque la justicia es de Dios, no era de Moisés. Y antes de que la altivez lo atrapara, llegó la caída. Por decir personas que hoy tú las escuchas y mañana no. My God. Y Moisés tuvo que cambiar el reinado. Yo estoy seguro que él había leído sobre ovejas, pero él no había trabajado con ovejas. Él no había trabajado en campo. Él no había hecho nada nunca porque era un príncipe en Egipto. Y Dios le dice, ahora te tengo que enseñar una vida de desierto. Porque eres más útil en el desierto que en el reinado. Alma mía, alaba la gloria del Señor. Y cuando estuvo listo, la zarza volvió a arder, pero no se consumió. La zarza ardió, porque Dios no quiere que nadie se pierda. Le enseñó, mira, no eres tú Moisés. No es con tus fuerzas, Moisés. No es con tus fuerzas, Moisés, con mi espíritu. Y Dios lo remueve de la riqueza y lo lleva a la pobreza. Pero David lo sacó de la pobreza y lo llevó a la riqueza. Porque él hace como él quiere. En el día de hoy yo quiero que tú entiendas que Dios tiene un llamado poderoso contigo.
1: Señor, aquí estamos los agradecidos.
0: Y a lo mejor con tus propias fuerzas fracasaste. Vamos a hablar claro, fracasaste con tus propias fuerzas. Porque hoy estás viviendo las consecuencias como las vivió Moisés, que tuvo 40 años en el desierto. Tus consecuencias te tienen separado de tu familia. Tus consecuencias de tus malas decisiones te tienen alejado de la iglesia. Las consecuencias, mi alma adora a Dios, de tus malas decisiones te tienen que te votaron hace poco. Las consecuencias de tus malas decisiones. A veces somos expertos en echarle la culpa a los demás, pero ¿sabes qué? La culpa, voy a decírtelo hoy, la culpa de lo que tú estás pasando, lo que estás pasando es tuya. No es del pastor, no es del evangelista, no es del jefe, es tu culpa. Por confiar en gente que no tenías que confiar. Por estar andando como no tenías que andar. Por hacer lo que no tenías que hacer. Saludos a mi esposa.

que está por ahí. Hoy estás viviendo las consecuencias. ¿Sabes qué? Hay algo bien importante y que no nos damos cuenta. Y es bien interesante. Y es que la culpa es huérfana. Y todo el mundo tiene la culpa, todo el mundo. Y volvemos, ¿verdad? Y lo dije hace unos meses atrás, cuando vamos al paralítico de Betesda. Él no dijo, yo quiero llegar al estanque. Él dijo, no hay nadie que me lleve. No, olvídate de eso. Yo no me puedo arrastrar. A mí nadie me quiere llevar. Se cansó de perder. Nunca quiso, pero no quería ganar. 787-685-7758. Hay personas que me están escuchando hoy. Y no te puedo pasar el cielo. O sea, no puedo tapar el cielo con la mano. La realidad es que hoy estás viviendo las consecuencias. Las consecuencias de toda la droga que usaste. Las consecuencias de todo el alcohol que bebiste. Las consecuencias de andar donde no tenías que andar. De pasarte con la gente que no tenías que pasar. De tomar a relajo tu trabajo, tu empleo. Hoy estás viviendo las consecuencias de todas las cosas que viviste hace 5 años atrás. O sea, tú estás acarreando consecuencias. Ah, pero yo le sirvo a Dios, sí, pero las consecuencias no se van. Se va el pecado de tu vida, pero las consecuencias se quedan. Si hoy tú no estás cobrando más en tu trabajo, es porque no estudiaste. No es culpa de otro. O le vamos a echar la culpa a otros. Si hoy tu matrimonio está en ruinas, porque posiblemente lo desatendiste. O brincaste la verja. Vamos a hablar claro. Ay, es que ella no me quiere perdonar. Va a costar. Es que él no me perdona. Va a costar. Es que yo tenía ministerio y me fui a trabajar porque necesitaba los chavos y ahora. Y ahora quiero empezar el ministerio y nadie me llama. Nadie me, va a costar porque lo tuviste. Porque para reconstruir hace falta comprar los materiales. Claro que Dios lo reconstruye, pero te va a costar. O sea, yo vengo a decirte que sí, Dios va a reconstruir en tu vida. Dios va a darte forma nuevamente. Pero está en ti. ¿Vas a pasar el tiempo llorando y quejándote? ¿O le vas a decir al Señor, aquí estoy? Te lo dije el otro día y te lo repito hoy. Consecuencias. Hoy, dice según las redes de mercadeo, que hoy tú estás viviendo las malas decisiones o buenas decisiones que tomaste desde hace 5 años atrás. O sea, todo lo que tú hiciste económicamente se te está reflejando hoy. Si hoy estás en quiebra es por las decisiones de hace unos años atrás. Si hoy estás pilladito es por las decisiones que hiciste hace 2 años atrás. Si hoy tu matrimonio está tambaleando es por las decisiones que has tomado de un tiempo para acá. O han tomado, porque esto es de dos. O sea, todo lo que tú estás viviendo hoy, si te botaron del trabajo, si muchas de las cosas que pueden pasar en nuestra vida son productos de nuestras decisiones. Sé que estos mensajes no le gustan mucho a la gente, pero son mensajes que son necesarios, porque tengo que abrirte los ojos y explicarte. Hoy estás viviendo un mal momento por tus malas decisiones, pero Dios está dispuesto a reconstruir tu vida, a devolverte el gozo de la salvación, a devolverte el ministerio que soltaste, a devolverte la familia que abandonaste, a devolverte la salud que perdiste. Dios está dispuesto a ayudarte, claro que sí, pero la reconstrucción cuesta. Cuando usted dice, tengo que reparar el techo, usted tiene que comprar el cemento, tiene que comprar la lechada, lo que usted le vaya a poner. Ah, que tengo que reemplazar esta pared. Usted tiene que entonces comprar el Gypsum Board, comprarle otra vez la guata, comprar todo para poder hacer la pared, contratar a alguien que reconstruya.
la mano.

va a ser gratis porque es el Espíritu Santo, pero nos va a costar oración, nos va a costar ayuno, nos va a costar vigilia, nos va a costar nosotros someternos, ser obedientes a Dios y comenzar a invertir en lo que nosotros queremos. ¿Usted quiere arreglar una relación? Usted tiene que empezar por oración, pero también tiene que actuar. No estoy diciendo comprar cosas materiales. Tú tienes que empezar a perdonar y tienes que empezar a hacer las cosas necesarias para que esa relación vuelva otra vez a resurgir. Claro que Dios reconstruye, pero a veces cobra tiempo y va a costar. Va a costar, pero estoy seguro de que si te atreves a pasar el proceso, Dios te va a devolver todo. Cuando David perdió todo, dice que él llegó al campamento y le llevaron a todo el mundo, le llevaron las esposas, le llevaron los hijos, le llevaron el oro, la plata, lo iban a matar. Y dice la Biblia que cuando él se puso el efod, los persiguió porque Dios les dijo qué tiene que hacer. Estuvo 3 días navegando, cruzó hasta por un manantial, cruzó por diferentes lugares y los encontró. Y ahí le devolvieron, pero tuvo que pasar trabajo. Las cosas no le llegaron a la casa. Tuvo que pasar trabajo para poder lograrlo. Así que nos va a costar, pero Dios lo va a hacer. Hoy Dios te reconstruye. Dios reconstruye tu vida. ...787-685-7758... Necesito que te comuniques con nosotros. Si necesitas la oración, mira, si quieres que Dios reconstruya tu vida y estar lejos de Dios, el principio de la reconstrucción es tener al Padre con nosotros. 787-685-7758. Si necesitas la oración, si necesitas que te demos una mano para orar por tu familia, por tus hijos, por tus finanzas, este es el momento. No dejes hasta ahorita, porque hoy estamos con el efod puesto hoy. Alábalo. Veremos su gloria. ...787-685-7758 es el número de bendición. Me encantaría orar por ti. Permíteme orar por ti. 787-685-7758. Solo tu amor llenó. Solo tu amor. Los teléfonos están sonando. Tengo por aquí a Luis de Loíza, que pide por Wisin por salud. Elizabeth de Vega Baja, 350M, por empleo, por su hija, por un empleo y para la liberación de su hijo. Alicia de Toa Baja, por salud y familia. Vamos. ¿Qué necesitas que Dios te reconstruya? Que puedan describir. 787-685-7758. Cuando te conocí. Ahora. Dilo. Ahora yo te amo. Ahora yo. Katia de Río Grande, por familia y hijo. Siempre te serviré. Hasta que no quede más salir. 787-685. 7758. Es el número de bendición. Quiero orar, vamos, aprovecha. Si necesitas por tu matrimonio, si necesitas por tu salud, si necesitas por sanidad. María Leorande, por Abelardo, por sanidad. 787-685-7758. Tengo por aquí oración por mi mamá, ya tiene demencia y cada día está peor. Oramos.

por María Estrella, claro que sí. Pido oración por Brenda García, mi hija. Somos de Aguadilla, por su mamá y Beliz. Y ves de Camuy por su familia. Estaremos orando. Espíritu de Dios. Andrea, de la iglesia Higuera Flores, el barrio de Higüey, San Germán, pide oración por mi familia, porque la palabra de Dios dice: yo y mi casa serviremos a Jehová. Eso es. 787-685-7758. Yajaira de Aguadilla dice: yo me pongo en las manos de Dios y le entrego mi matrimonio al esposo. Necesito que entre mi matrimonio y restaure. Claro que sí. Espíritu de Dios. Aproveche que hoy, si usted tiene alguna petición, no estoy mirando el chat, vaya, llámenos, escríbanos por WhatsApp al 787-685-7758, es el número de bendición. Una vez más sublime, llámenle, dígalo, cántalo, Jesús, ustedes. Jesús. Eso es. Ahí está la gente llamando. Eso es.

0: No encuentro las palabras.
1: Eso es.
0: Que puedan describir. Que puedan.
1: Tengo Ana de Virginia, yo le creo a Dios, por eso pido por mi nieto Josías que todo salga bien con él en la escuela y fútbol, claro que sí. Felicita de Loíza 92.1 por sanidad, familia y vecino. Ana de Virginia, yo le creo a Dios y pido a mi nieto Josías que salga bien en la escuela. Eso es, vamos, seguimos orando. Estoy buscando aquí. Vámonos con lo nuevo. Ya tiene 90.000 preproducciones. ¡Qué bendición! No te quedes así. Rosa de Aguada, 107.9 por su hija Yerno Cobertura. Claro que sí, estaremos orando.
2: Y es

0: Te encontré.
1: Naila de San Germán, no por su familia. 787-685-7758. Dios va a reconstruir tu vida. Dios va a reconstruir tu matrimonio. Dios va a reconstruir en tu casa. Saludamos a Siqueiri de Beriden por salir familia. Ingrid me pide por sus pulmones. Keniel me pide por su prima que perdió a su bebé. Lamentamos eso.
0: Wow.
1: Naila San Germán, ya lo leí. 787-685-7758.

685-7758. Siguen las peticiones. Dios va a reconstruirte. Carmen de San Germán 91.7 FM. Por su nieto, por familia.

Dios restaura. Todo el que tenga petición, 787-685-7758. Se me está acabando el tiempo. Te voy a dar 2 minutos más. Aprovecha, corre. Mensaje de WhatsApp o llamada, 787-685-7758. Aprovecha. Olga de Canova, 92.1 FM, por salud, familia y peticiones especiales. Buenos días, pido oración por mi vecino Luis, que está en el hospital con cáncer. Quiero también orar por el evangelista Jonathan Sierra, que me acordé que está, creo que tiene que llevarlo a centro médico, están ahora mismo en emergencia, porque está verificando su dolor abdominal. Declaramos sanidad sobre él.

0: Elisa de Vega Baja, 3 de 50 M por sanidad de pulmones. Yaret Febo, para que el Señor restaure mis finanzas y matrimonio. Tengo a Ruth, pido oración por restauración de matrimonio y familia. Padre, en el nombre de Jesús, te doy gracias. Sé que las peticiones siguen saliendo, pero se me acabó el tiempo, Dios. Te pido que te glorifiques, que sanes, que restaures, que bautices, que reconstruyas, que te muevas con poder. En el nombre poderoso de Jesús. Mira todas las peticiones de sanidad, de liberación, de reconstrucción en su familia. Tú eres el Dios que restaura matrimonio. Tú eres reparador de portillos, Señor. Glorifícate, Jehová. Sana, restaura. Declaramos una palabra de poder. Que tu gracia, misericordia y eterno amor sigue fluyendo en cada uno de mis hermanos para tu gloria y tu honra. En el nombre de Jesús, declaramos gracias, cielos Padre, abiertos, y que tu gracia y misericordia nos acompaña en el dulce nombre de Jesús. Amén, Dios. Señor. Y amén. Declaramos, Jehová, testimonios de lo gracias que tú estás haciendo. Gracias, Señor. Amén. Te voy a dejar con Noche de Guerra para Puerto Rico. No te me vayas, mi gente, que seguimos con más.
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2: Qué bendición poder tenerlos aquí a todos ustedes una vez más, ¿verdad? Y gracias por la sintonía. Ya estamos, ¿verdad? Poco a poco corriendo normal. Le damos gracias a todos los que se han conectado. Les bendiga a todos los que están ahí todavía en el chat. 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Nuestra palabra, pues, auspicial de este lunes de misiones, y así, ¿verdad? También nosotros sonamos su auspicio y al mismo tiempo también seguimos bendiciendo la vida y bendiciendo la emisora. 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

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Y recuerda decirle a todos, que lo escuchaste por aquí. Por la gran cadena de Candelita 7. No, vas a decir que lo escuchaste allá. No, no, escuchaste por aquí. Por la gran cadena de Candelita 7. Te voy a dejar con los anuncios de nuestros auspiciadores. Y venimos con buena música. Recuerda que vamos con la sección Renuévate en el día de hoy. No se vaya nadie, que esto continúa, mi gente, despertando con Jesús.

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4: 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Así que seguimos con buena música aquí en la gran cadena de Candelita 7, marcando la diferencia. Voy a comenzar con esto, te voy a dejar con este tema poderoso. El tema, óyeme, mañana me irá mejor. Disfrútalo, por aquí por la gran cadena de Candelita 7. Venimos con la señora de nuevo en breve.

Más aquí en la gran cadena de Candelita 7, te voy a dejar con otro tema poderosísimo. Averly Morillo, Jesucristo, disfrútalo. Por aquí por la gran cadena de Candelita 7.

0: Este te voy a dejar con la reflexión de la mañana con Omar Pérez. Disfrútalo, el tema amor y pasión.
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2: Esta reflexión que quiero compartir con ustedes hoy nos tiene un gran mensaje acerca de la diferencia de lo que es amor y de lo que es pasión, ¿verdad? Cuando realmente amas a alguien y no que simplemente te enamoras de unas piernas lindas, de unos ojos lindos, ¿verdad? De un cuerpo bonito, ¿verdad? De unos abdominales extraordinarios. O te enamoras de alguien porque realmente lo amas. Escucha esto esta mañana, nos va a hablar.
3: Había una princesa que estaba locamente enamorada de un capitán de su guardia. Y aunque solo tenía 17 años, no tenía ningún otro deseo que casarse con él, aun a costa de lo que pudiera perder. Su padre, que tenía fama de sabio, no cesaba de decirle: "No estás preparada para recorrer el camino del amor. El amor es renuncia y, así como regala, crucifica. Todavía eres muy joven y a veces caprichosa. Si buscas en el amor solo la paz y el placer, no es este el momento de casarte". "Pero padre", le contestó ella, "sería tan feliz junto a él que no me separaría ni un solo instante de su lado. Compartiríamos hasta el más profundo de nuestros sueños". Entonces el rey reflexionó y le dijo: "No sé, las prohibiciones hacen crecer el deseo". Y comenzó a pensar, sin decir más nada: "Si yo le prohíbo que se encuentre con su amado, su deseo por él crecerá desesperado. Además, los sabios han dicho: cuando el amor te llegue, síguelo, aunque sus senderos sean arduos y penosos". De modo que al fin, en voz alta, le dijo a su hija: "Hija mía, voy a someter a prueba tu amor por ese joven. Vas a ser encerrada con él 40 días y 40 noches. Si al final siguen queriéndose casar, es que estás preparada y entonces tendrás mi consentimiento". La princesa, loca de alegría, aceptó la prueba y abrazó a su padre. Todo marchó perfectamente los primeros días, pero tras la exaltación y la euforia, no tardó en presentarse la rutina y el aburrimiento. Lo que al principio era música celestial para la princesa, se fue tornando en ruido y así comenzó a vivir un extraño vaivén entre el dolor y el placer, la alegría y la tristeza. Así, antes de que pasaran 2 semanas, ya estaba suspirando por otro tipo de compañía, llegando a repudiar todo lo que dijera o hiciese su amante. A las 3 semanas estaba tan harta de aquel hombre que chillaba y aporreaba la puerta de su recinto. Cuando al fin pudo salir de ahí, se echó en brazos de su padre agradecida de haberle librado de aquel a quien había llegado. Y su padre, el rey, comenzó a decirle: "Escucha lo que dicen los poetas de nuestro reino. Si deseas realmente estar en unión con alguien y que sea permanente y además una unión alegre, una unión placentera, deja que tu unión crezca en los espacios. Ámense el uno al otro, mas no hagan del amor una prisión. Llenen mutuamente las copas, pero no beban de la misma. Compartan su pan, mas no coman del mismo trozo. Y permanezcan juntos, mas no demasiado juntos. Pues ni el roble ni el ciprés crecen uno a la sombra del otro".

Señor, gracias por esta reflexión esta mañana. La manera en que quizás esta reflexión nos ha hablado de la diferencia de lo que es amor y de lo que es pasión. De esta jovencita que se le iluminaron los ojos y rápido quería estar con esta persona, hija de este rey, hasta que el rey le enseñó una gran lección para que aprendiera lo que era el amor verdadero, lo que era realmente amar. Que no es simplemente una pasión, no es simplemente una emoción de un momento. Señor, y como decía la reflexión hoy, que aprendamos que en este camino de parejas tiene que haber espacio, tienen que darse espacio, no es acaparar el uno al otro. Señor, que aprendamos.

Padre, que en este camino no llegue el momento de que supuestamente a nombre del amor, es que te amo tanto y te quiero tanto que no te doy espacio para que tú crezcas, te desarrolles, Señor, porque tenemos que aprender a volar el uno al lado del otro, no amarrados, sino el uno al lado del otro. Señor, que esos dos cipreses crezcan juntos, pero no tan juntos, no tan juntos que ni siquiera puedan respirar. Señor, hay que aprender a tener ese balance en la relación de pareja, que a veces no es tan fácil de lograr. Esa confianza, ese deseo de ver que la otra persona pues crezca y se desarrolle, que la otra persona pues logre sus metas con el apoyo de la pareja, pero dejándolo que crezca, que se desarrolle, que busque alas y vuelen juntos en el camino de la vida. No es fácil, esto no es fácil, Señor, no existen escuelas para ser los mejores matrimonios del mundo. No existe, esto se aprende en el camino. Qué bueno que aquí en 92.1 nos ha dado la oportunidad, Señor, de poder llevar estos mensajitos, estas reflexiones entre nuestras canciones para bendecir a otros, para llevar ese mensaje directo al corazón. Bendice, Señor, a cada pareja que me escucha en esta mañana. Señor, y que esta reflexión lo haya podido hacer reaccionar a ese hombre y a esa mujer, que no debe existir simplemente una pasión pasajera, tiene que existir amor verdadero. Y ese amor verdadero permite que puedan volar juntos, no amarrados, permite que puedan crecer juntos los dos árboles, no opacando el uno al otro, no demasiado de juntos que ni siquiera puedan respirar, que pueda haber ese espacio entre ellos y disfrutar realmente esa relación. A ti te doy la gloria y te doy la honra. Gracias, Señor, por estas palabras en esta mañana que bendigan a este pueblo. Espero que esta reflexión te haya bendecido hoy. Buenos días.

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2: Seguimos con buena música. Te dejo con el tema Manos Limpias de Laila Olivera. Buen provecho a todo lo que estás desayunando en estos momentos. Conectado a la gran cadena Candelita 7.

Bueno, y así mismito, ahí con esta música bajita, eso es Laila Olivera, el tema Manos Limpias. Así que, qué bendición. Búscalo por aquí, por la gran cadena de Candelita 7, quédate en sintonía. Anunciando, ¿verdad? 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
3: Seguimos, mi gente, con más. Ya mismito te dejo con la parte que mucha gente le gusta. Renuévate. Ya mismito.

0: Bueno, te dejo con la sección Renuévate, el tema Conociendo la Voluntad de Dios y sus beneficios. Disfrútalo.
1: Conociendo la voluntad de Dios y su beneficio. Creo que es un tema muy importante en estos últimos días, ya que hay muchos cristianos frustrados, turbados, porque sienten que su vida no tiene crecimiento y por más que se esfuerzan, sienten que no han avanzado. Y ciertamente tienen recursos, tienen ayuda, han puesto de su parte, pero pareciera que no pueden avanzar. Y creo que una de las respuestas es porque a veces queremos movernos sin dirección. Queremos llegar a un lugar sin tener la dirección de Dios. Y en este evangelio no se trata solo de moverse. Se trata de tener la dirección correcta para llegar a donde Dios quiere que lleguemos. Si caminamos sin dirección, llegaremos a muchos lugares, pero no al que Dios ha diseñado y determinado para nosotros. Por eso hoy quiero hablarle conociendo la voluntad de Dios y sus beneficios. Por ejemplo, en Romanos capítulo 12, verso 2, el apóstol Pablo, bajo la inspiración del Espíritu Santo, nos trae una poderosa revelación donde nos muestra cómo debemos de movernos. ¿Qué es lo primero que un cristiano debe de buscar? ¿Ve? No es lo beneficio de lo que Dios da, no es la grandeza. Lo primero es cuál es la voluntad de Dios para mi vida, cuál es la voluntad de Dios en este asunto o para este ministerio o para esta empresa. Mira lo

lo que dice Romanos 12, 2. Para que comprobéis cuál sea la voluntad de Dios, agradable y perfecta. El apóstol Pablo habla de renovar la mente. Y luego termina diciendo, para que pueda comprobar cuál es la voluntad de Dios, buena, buena y agradable y perfecta. Tres cosas tiene la voluntad de Dios: es buena, es agradable y es perfecta. ¿Ve? Buena, agradable y perfecta. Dios tiene una voluntad, Dios tiene un propósito por el cual Él te hizo nacer, te hizo existir. Así que cuando tú caminas en desacuerdo con el propósito y la voluntad de Dios, primero camina en tu propia fuerza, y segundo, camina, pero nunca llegará a un lugar correcto y perfecto. La voluntad de Dios es buena, es agradable y es perfecta. Uno de los mayores privilegios que tenemos como cristiano es que literalmente nosotros tenemos acceso a conocer la voluntad de Dios si buscamos los medios correctos. Dios está interesado en dirigir tu vida, dirigir tu familia y dirigir tu ministerio, tu empresa. De hecho, la Biblia dice, los que son guiados por el Espíritu, estos son los hijos de Dios. Hay algo aquí que les quiero leer, que yo sé que de muy, muy, mucha importancia. Por ejemplo, muchas personas preguntan, ¿qué puedo hacer por mí? ¿Qué puedo hacer por mí o para mí? Pero la madurez espiritual debería de ser y debería de comenzar, Señor, ¿qué quieres? ¿Qué quieres tú que yo haga? No es solamente qué voy a hacer por mí, ¿qué quiere Dios que yo haga? Porque cuando conozco la voluntad de Dios, dejo de gastar fuerza tratando de convencer a Dios para que bendiga mis planes, y comienzo a alinear mis planes con lo de Él. Eso es caminar bajo la bendición de Dios. Caminar bajo la bendición de Dios no es tratar de forzar a Dios a que bendiga mis planes, sino tratar de forzarme a mí a que mis planes se alineen a la voluntad y a los planes de Dios. La voluntad de Dios no necesita que tú la hagas funcionar, necesita que tú te alinees a ella. Dios no está esperando tu fuerza para hacer su voluntad. Dios está esperando tu alineación, tu rendición y tu obediencia para que su voluntad en tu vida sea hecha. Entonces, es importante, el primer punto a compartir es conocer su voluntad nos da dirección. Cuando conoces su voluntad, camina en una dirección tangible, real, sin atraso y en una bendición continua. Mira lo que dice el Salmo 32:8. Te haré entender y te enseñaré el camino en que debes andar. Dios está interesado en enseñarte el camino en que debes andar. Dios tiene que dirigirte. Uno de los grandes problemas de la vida no es solamente no tener recursos, es tener recursos y caminar en la dirección equivocada, que es lo que muchas personas hoy están experimentando. Tienen plataforma, tienen talento, tienen dinero, tienen contacto, tienen oportunidades, incluso tienen capacidad, pero si está caminando fuera de la dirección de Dios, puedes avanzar mucho y aún así nunca terminar donde Dios nunca te quiso llevar. Por eso no basta con tener recurso, no basta con tener conexión, puertas abiertas. Lo que son guiados por el Espíritu de Dios, estos son los hijos de Dios. El apóstol Pablo en Hechos 16, 6 al 10, muestra que Pablo quería predicar en ciertas regiones en Asia, pero el Espíritu Santo le cerró el camino. Le digo, no es el momento, no es el tiempo. Y esto es algo muy importante, porque vemos al Espíritu Santo, que es Dios, cerrándole el camino a Pablo para que no vaya a predicar el Evangelio. Cuando predicar el Evangelio es un acto de bendición, de bondad, de misericordia. Sin embargo,
Pablo entendió que no se trata solo de hacer el bien, se trata de estar

sujeto a Dios para hacer el bien. Pablo quería hacer algo bueno, pero no era lo que Dios quería en ese momento. Y por eso hoy vemos personas confundiendo hacer el bien con la perfecta voluntad de Dios. No todo lo bueno es necesariamente la voluntad de Dios específica para ti. No todo lo bueno es la voluntad de Dios en el momento. Hay cosas que no es tu momento. Mira, cuando tú conoces la voluntad de Dios, sabes qué hacer, cuándo hacerlo, dónde hacerlo y muchas veces qué no hacer. Por eso es importante hoy que le digas a Dios en oración: dirígeme, quiero conocer tu voluntad, alinear mis planes a tus planes, presentarte a ti mi disposición de servirte. La dirección de Dios puede ahorrarte años de frustración. Hay personas invirtiendo tiempo fuera de tiempo. Hay personas invirtiendo dinero fuera de tiempo. Todo porque no han tomado el tiempo para esperar la dirección de Dios. Yo sé que quieres hacer cosas para Dios, pero si las haces fuera del tiempo, no va a funcionar. Debe de corresponder, buscar la voluntad de Dios y cuando Él te la revele, obedecerla. Seguiremos hablando mañana, conociendo la voluntad de Dios y sus beneficios. Bendición. Pasa un día lleno de la gracia y de la bondad del Señor. Amén.

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Seguimos con buena música, ya estamos llegando a la parte final de esta programación, pero te voy a dejar con esta alabanza que tiene más de 90 mil views ya. Te encontré, búscala, a ver si la encuentras. Eddie Rivera, Candelita TV, te encontré. 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

0: porque de las 99 regresaste por mí. Te amo, Dios. Te amo. Gracias por encontrarme. Amén. Amén. Amén.
1: Oye, tremenda alabanza. Y ahora nos despedimos con esta última, dándole toda la gloria al Señor. Será hasta mañana en otra edición más de Despertando con Jesús. Preacher out. Dios te bendiga. Te dejo con el tema de Ricardo Rodríguez. Dios suplirá. 12 mediodía, coffee break. Quédate conectado con nosotros.

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Oye, muy buenos días, Dios bendiga la radio audiencia de la gran cadena Candelita 7. Saludamos a todos los que están por ahí conectaditos en el día de hoy. Un aplauso a esa audiencia linda de la gran cadena Candelita 7. Oye, dándole gracias a Dios por otro día más, por otra mañana más, que nos permite estar de pies gracias a su amor y su misericordia. Así que denle una alabanza al Señor, denle una alabanza al Señor. Dígale ahí, si usted no le ha dado gracias al Señor en este día, dígale: Señor, gracias, gracias por este maravilloso día, gracias por las

Salud, gracias por la vida, gracias por el sustento de cada día. Dígale, Señor, te amo, gracias, gracias. Saludamos a todos los que están por ahí en el día de hoy. Este es su amigo y su hermano Eriabret Torres. Oye, locutor del sur, del norte, del este, del oeste. ¿Por qué? Porque la gran cadena Candelita 7 está cubriendo a todo Puerto Rico. Así que estamos siendo de bendición a muchas familias, a muchas vidas, y no solamente a Puerto Rico, sino también a los Estados Unidos, también llegando allá a la distancia. 90.1 FM en el sur, 91.7 FM área oeste, 107.9 FM en Aguada, Aguadilla, Isabela, Moca, 101.3 FM en Vega Baja, Manatí, Barceloneta, Dorado, Vega Alta, 92.1 FM Estación de la Familia, área metro, área este de Puerto Rico, 89.9 FM en Utuado, Puerto Rico, 1350 AM norte, centro de la isla. Así que estamos en todo Puerto Rico, cubriendo con la radio. También llegando a nivel internacional a través de nuestras plataformas, como lo es Candelita7.com, como lo es Roku TV, que estamos en vivo ahí en Roku. Estamos en Roku TV, completamente en vivo. Así que un saludito a toda esa audiencia linda ahí de Roku TV, Candelita7.com y Candelita TV, la aplicación. Por ahí está Damarty, por ahí está Damarty conectándose. Vamos a ver quién más se está reportando en el día de hoy. Quiero saludarte. Vamos a ver quién está por ahí. Por ahí está Gamaliel Pagán, eso es. Dios bendiga a Gamaliel Pagán, reportándose en el chat de la aplicación. Por ahí está Lourdes Galarza conectada. Por ahí está Keniel. Tenemos más de 86 vidas conectaditos en el chat de la aplicación. Se reporta Ángel Collazo desde el camión de fuego en Delaware, enchufado. Saludo para toda mi gente de Puerto Rico, dice mi hermanazo Ángel Collazo. Dios te bendiga más también grandemente a Ángel, a su esposa Marilyn, que también siempre está por ahí en sintonía, y a todos los que siempre están conectados con nosotros, fieles oyentes de la gran cadena Candelita 7. Así que saluditos a todos. Recordamos que los teléfonos de bendición son el 787-685-7758. Así que usted manténgase ahí conectadito con nosotros, que estaremos disfrutando de buena música, música de bendición, hasta las 12 del mediodía. Así que no te lo pierdas, no te pierdas esta hermosa bendición. Por ahí se reporta Carlos Santiago. Dios te bendiga mucho, Carlos, conectaditos a través del chat de la aplicación. ¿De dónde me escribes, Carlos? Déjame saber de dónde estás conectado. Por ahí está Luis Luciano, el camionero desde Boston. Dice, Dios te bendiga, saludos desde Boston, el camionero de Boston. Eso es, siempre conectadito nuestro hermanazo Luis Luciano, el camionero. Oye, y esta emisora se ha convertido en la emisora número uno de todos los camioneros del mundo. Así que tenemos varios camioneros que siempre están por ahí conectados 24/7. Así que riega la voz, usted que es camionero. Oye, dígale a su compañero camionero que ponga la gran cadena Candelita 7 para que se goce de la bendición. Dice Carlos Santiago, estoy en Arecibo conectadito. Eso es, desde Arecibo conectadito Carlos Santiago. Nos escribe ahí a través del chat de la aplicación. Si usted no ha descargado la aplicación, mire, aproveche, descárgala, es completamente gratis, disponible para Android, para iPhone. Descárgala completamente gratis y puede hacer como nuestros amigos que siempre están ahí conectaditos en el chat, escribirnos completamente en vivo y nosotros lo leemos ahí en tiempo real. Así que descárgala, que es completamente gratis. Así que mi gente, arrancamos, que el tiempo avanza. El tiempo avanza, arrancamos disfrutando de buena música, música de bendición. Oye, y nos vamos con Averly Morillo, nos vamos con Averly Morillo, y te voy a dejar con el tema Corro a Ti. Así arrancamos en el día de hoy. ¡Gózate!

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0: olvida comunicándose al cuadro telefónico y solicitando la oración. Usted puede hacer lo mismo marcando el 787-685-7758. Nos llamó Olga desde Canóvana, escuchando la 92.1 FM, y pide oración por salud, familia y cobertura. También nos llamó Heriberto desde Nueva York y pide oración por su familia y matrimonio. Seguimos disfrutando de buena música, música bendición. Te dejo con Josué Berniel, el tema Toma tu lugar. Santo, disfrútalo. Dios.
1: Yes.

0: Bueno, disfrutando de buena música, música de bendición, y sigue la vida llamándonos al cuadro telefónico 787-685-7758. Nos llama Elizabeth de San Juan, escuchando la 92.1 FM, y pide oración por su hijo, por liberación de las drogas. Oye, la 92.1 FM está prendida, siendo de bendición a muchas vidas a través de la radio. Por eso usted tiene que seguir compartiendo toda nuestra programación, compartiendo la información de la frecuencia. Si usted está en el sur, 90.1 FM, así sucesivamente, cada una de las frecuencias, compartirla, porque usted no sabe a dónde usted puede llegar, a quién usted puede bendecir compartiéndole esta hermosa emisora. Hay vidas que se han comunicado, que nos escuchan en centro de envejecientes, en las cárceles nos escuchan, ancianos nos escuchan en sus hogares, usuarios que siempre están ahí conectados en los residenciales, que quizás no asistan a una iglesia, que muchas veces no los llaman, pero están en sintonía recibiendo palabra. Y cuando la semilla es sembrada, esa semilla va a germinar. Y qué bueno que a través de la radio estamos impartiendo una semilla de bendición y de esperanza a esas vidas que están en necesidad. Así que sigue conectadito con nosotros, que esto continúa con más bendición por aquí, por la gran cadena Candelita Sierra, la emisora que está marcando la diferencia.
1: Y

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También llegando a niveles internacionales con nuestras plataformas digitales. 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Nos vamos a una pequeña pausa con nuestros auspiciadores y regresamos con más música de bendición. Sigue conectadito que esto continúa con más.

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Bueno, disfrutando de lo más reciente de Chanel Nova, el tema Mi Ser Anhela Verte, escuchando por aquí por la gran cadena Candelita 7. Bueno, son las 11 de la mañana, identificamos y regresamos con más bendición y más música que te conecta con el cielo por aquí por la gran cadena Candelita 7, la emisora que está marcando la diferencia.

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0: Amén.
1: Bueno, y sigue la vida llamándonos al 787-685-7758. Nos llamó Miriam desde Vega Baja, escuchando la 1350M, y pide oración por Fortaleza y por la familia Maisonet. También nos llama Lidia desde Loíza, 92.1 FM, pide oración por su hija que está confinada y pide oración por Fortaleza. También nos llamó Mario desde Toalta, escuchando la 1350 AM, y solicita oración por depresión, quiere ser sano de la depresión. Así que estaremos orando por cada una de estas peticiones. Sigue llamando, cada petición es anotada y presentada en oración. Saludamos a mi amigo y mi hermano Edwin Velázquez, que está ahí conectadito a través de candelita7.com allá en los Estados Unidos, escuchándonos ahí en vivo. Oye, y nuestro hermano Edwin tiene un tema poderoso, así que vámonos en estreno, Te voy a presentar el tema Tú Eres Hermoso, de Edwin Velázquez. Así que disfruta esta bendición por aquí, por la gran cadena Candelita 7.

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0: Bueno, seguimos en La Bendición. Estamos en vivo, estamos en vivo. Oye, y sigue la vida comunicándose al cuadro telefónico. Estamos activos en La Bendición, así que vamos a estar mencionando las peticiones de las vidas que se han comunicado. Usted puede seguir llamándonos 787-685-7758. Oye, estás disfrutando del mejor playlist de la música cristiana, que usted la consigue aquí en la gran cadena Candelita 7. Por eso usted no se puede despegar. Alabanzas escogidas para hacer de bendición a tu vida. Palabra bendición, así que usted siempre conectado 24/7 con nosotros aquí en la gran cadena Candelita 7. Queremos enviarle un saludo especial a la gente de Utuado, ahí el 89.9 FM en el pueblo de Utuado. Oye, que estamos impactando toda esa región de Utuado, todo ese pueblo hermoso. Hemos estado trabajando desde ayer para que la emisora siga impactando, así que saludamos a Leo, saludamos a su familia, saludamos a todos los que se conectan allá en Utuado. Así que si usted está en Utuado, puede llamarnos y reportarse 787-685-7758 y dejarnos saber de qué barrio de Utuado nos está escuchando. Oye, para así monitorear y saber a cuántas vidas estamos impactando. Saludamos a los que están ahí en la aplicación de Mo 51 Vidas Conectadas. Por ahí está Carlín, Ada Mártir, Benny Brenda, familia. Por ahí está Mari Toledo, Keniel también reportándose en el chat de la aplicación. Y Ángel Collazo, que sigue la bendición. Bueno, nos llama desde Vega Baja, Miriam de Vega Baja, escuchando la 1350M. Pido oración por salud y vida espiritual. Así que estaremos orando por esta petición. María de Carolina, escuchando 92.1 FM, pide oración por su familia y por salud. Nilda de Juana Díaz, 90.1 FM, allá en el sur, pide oración por su hijo que está hospitalizado. Declaramos sanidad sobre estas vidas en el nombre de Jesús. Nos llama Ruth de Loíza, escuchando 92.1 FM, también pide oración por salud y familia. Así que seguimos orando por cada petición. 787-685-7758. Oye, estamos en ruta a lo que es el Coffee Break, así que no te puedes perder esa programación poderosa. Esa programación poderosa, el Coffee Break en vivo, 12 del mediodía, así que no te lo pierdas. Y sigue conectado con nosotros aquí en la gran cadena Candelita 7. Oye, ya se está acercando por ahí la hora del break, la hora del almuerzo, así que ya vaya observando el menú.
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0: Oye, vamos a activarnos. Te voy a dejar con Propósito Music. El tema Viene por Mí. Así que estamos ya en ruta Coffee Break. Oye, modo.

0: Bueno, gozándonos, gozándonos. Oye, por ahí está Emmanuel Carrasco enviando saludos ahí a través de el chat de la aplicación. Oye, dice que no se va a perder el próximo lunes, si el Señor permite, y va a llamar. Así que Dios bendiga a Emmanuel Carrasco hoy en martes. Oye, gozándose en la bendición. Así que siga conectadito con nosotros, 787-685-7758, 685-7758. Así que no te despegue.
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Bueno, y seguimos en la bendición, disfrutando de la gran cadena Candelita 7. Saludamos a Rocco, que está por ahí conectadito. Oye, siempre la bendición, en la 101.3. Y cuando está por allá, por Atillo, Arecibo, nos escucha.

a través de las 1350 AM. Así que no hay excusa, no hay excusa para andar desconectado. Usted tiene que estar conectado a todas nuestras emisoras, guardarla en su radio. Oye, en cada numerito en su radio o en la pantallita de su radio, usted guarda la frecuencia para cuando usted esté viajando por la isla, oye, puedas escucharnos en el sur, en el norte, en el este, en el oeste, en el centro de la isla, donde quiera. Oye, y si de casualidad no se escucha, pues tiene la aplicación. Así que no hay excusa, descarga la aplicación completamente gratis. Así que aprovecha esta bendición. 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Así que usted, oye, siga con nosotros. 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

0: Oye, ahí sonando el intro de Coffee Break, como a usted le gusta. Vamos a compartir esto. Estamos ya en Facebook Live. Estamos en Facebook Live, ya la gente está conectada por ahí. ¿Verdad? En esta bendición. Así que le saludamos a todos los que se van conectando. Hoy tengo un programazo bien chévere. Amén. En unos minutos venimos con unas entrevistas poderosas. Ya mismito, ya más o menos a las 2:15. Tengo unos minutos para saludar a toda la audiencia. 2:15 venimos con la gente linda de Solar Tech Energy. Mira, para que usted se monte con un sistema de energía renovable y no pase dolores de cabeza como los pasamos nosotros acá en la finca y en las oficinas, que esto es una cosa terrible, terrible, terrible. 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Oye, ¿y por qué suspenso, locutor? Prende tu micrófono, ¿por qué tenemos música de suspenso? ¿Qué tú crees?
1: Hoy tenemos entrevista.
0: No, pero aparte de la entrevista, mira, mira, mira. Y con suspenso, mira quién llegó, mira. No, pero ponte las gafas, papi. Póntela, póntela, Juan. Ponte las gafas. Con esa, si él no oye la música, ¿eh? Con esa música de fondo, mira. ¡Uy! Olvídate de Men in Black, papá. Ustedes van a ver ya mismito cuando le toque las 2:30 del turno a él. Porque estamos en vivo, papi. Cuidado ahí. O sea, estamos en vivo ya. Estamos casa llena aquí. Bienvenido. Ya. Amén. Mira, estamos modo suspenso. Porque, hermano, no hemos dormido nada. Yo salgo de este trabajo hoy a dormir 3 horas. Por eso tengo esta música de suspenso. Porque hemos estado trabajando en la isla. Hemos estado trabajando en la cadena radial, Juan. Toda esta semana en Utuado, 89.9 FM, me has visto, ¿verdad? Pues mira, salimos de ayer la noche de allá, fuimos el sábado, salimos de ayer mejorando la señal, la gente contenta, llamando, tocada, durmiendo con la radio en Utuado, ¿sabe qué? Y a las 12 de la noche, cuando vamos a descansar, ¡boom!, un ataque, no en la radio, sino en los servidores que se hacen que se encadenen. Entonces tuve que salir temprano en la mañana. En la mañana, prácticamente yo a 6 de la mañana, yo vi a los nenes que estaban preparando para la escuela. Y arrancamos tempranito con nuestro hermano Eric para poder estar aquí en el Coffee Break entrevista, para poder descansar un ratito. Así que, lo que siempre le digo, detrás del telón no es lo mismo ni se escribe igual. Gracias por esa musiquita, varón. Cuando se acabe, pues, la puedes dejar en esto, déjala ahí que está suavecito, está chévere. 787-685-7758, por eso es que le pedimos a ustedes, mire, no nos suelte de sus rodillas, no nos suelte de sus oraciones. Y lo único que le pido es que cuando yo termine mi trabajo ahorita, ore a papito Dios para que, mira, para que Candita pueda dormir por lo menos 4 horitas. Antes que los nenes lleguen de la escuela, porque cuando los nenes llegan de la escuela, ahí no hay break, ¿ah? Ahí no hay break. Así que yo quiero dormir 3 horitas y luego voy para el aposento con la hamaca y ahí me recupero. Para resetearme, ¿verdad? Porque hay mucho trabajo. Escúcheme bien el rondao. Vengo con la gente de Solar Tech, ya son las 12:12 del mediodía. Solar Tech 12:15. Unos minutitos que nos van a tener una información para que usted se monte un sistema de energía renovable y por qué usted tiene que tener hoy placa solar y batería hoy en su casa, en su negocio, en su residencia. ¿Por qué? Ellos nos van a explicar. Luego de ello venimos con una pausa con el evento de Noche de Guerra. Separe la fecha, sábado 26 de septiembre, el mes que viene. Lo que todo Puerto Rico quería, lo que la gente quería en las redes que están ahí compartiendo la promoción. Venimos con Noche de Guerra como los viejos tiempos en el Parque de la Finca. Prepare su silla de playa, prepare ¿verdad?, su familia, que nos vamos a gozar grandemente. Sillita de playa, llegar temprano, porque usted sabe que estos eventos se llenan y llegan miles y miles de personas de todo Puerto Rico y gente hasta que viaja, obviamente, a Puerto Rico, se monta en un avión para llegar aquí y recibir bendición de lo alto. Eso es el sábado 26 de septiembre a las 6:30 de la tarde, casi noche. Amén. Todos los caminos conducen para la finca, para el Parque de la Finca. Así que riegue la voz y comparte esta bendición. Amén. Así que también, luego de esa pausa, usted sabe que venimos con la gente de Jack Auto Cell a las 2:30. 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Esto es una... Vamos a ver qué nos tiene él hoy. Pero hoy voy a hablar con él al aire. Siempre, ¿verdad? Arranco un poquito más tardecito y demás. Y ya compartimos fuera del aire, pero hoy vamos a compartir en el aire. 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

0: Emisora tan hermosa, la 350M, no, mire, mientras arda la pasión en mi corazón, yo soy joven todavía y tengo fuerza, pero mientras arda la pasión en mi corazón para llegar a más vida, escúcheme bien, ayer, Juan, yo me esforcé todos estos días para mejorar el señal de Utuado, ¿verdad? Nosotros llegamos a todo Puerto Rico ya, y Vieques y Culebra, son 7 emisoras, pero ayer llegué de en la noche y le dije a Eric, al locutor de la noche, abre las líneas telefónicas, algo que es inusual, él tiene musiquita, abre las líneas, que la gente llame por alguna necesidad, algún saludo, alguna oración, una petición especial. Me puedes creer que de 7 a 8 ese teléfono no paró. Yo comencé a llorar, ¿por qué? Porque las primeras tres llamadas, a que no me dice dónde fue. De Utuado. Llamó un hombre, mira, estoy escuchando el 89.1 FM en Utuado, aquí en Utuado, y yo tengo pensamientos negativos, yo tengo deseo de quitarme la vida. Y ahí tuve que llamar vía telefónica aquí a la emisora, salir al aire para orar por todas esas peticiones. Llamó una muchacha de la 101.3 FM de la emisora de Vega Baja del Norte, que ella no sabía de la emisora. Es que la mamá oye la emisora y la tenía puesta en su carro. Y la nena se montó a hacer una diligencia y cuando se topó con eso, dijo, ¿qué es esto? Yo tengo que llamar. Y llamó diciendo, yo quisiera conocer más a ese Dios que ustedes predican. O sea, es una los viudos, hombres viudos y mujeres viudas, que nunca me han llamado ayer diciendo, mira, yo enviudé y este es mi compañero, esta es mi compañera, la emisora que me ha ayudado, que me sostiene, que me da paz, que me da canción, adoración. Y sobre todo, te llevamos, ¿verdad?, todos estos anuncios también con gente de confianza que te van a llevar de la mano. Así que mire, gracias a todos los que están siempre apoyando la cadena radial. Si usted, Candelita, Arecibo te espera. Arecibo, Ángel Oyola. Arecibo, yo quiero la gente de Arecibo clamando. Una sorpresa por ahí que si se da. La gente de Arecibo, no voy a decir nada, no puedo dañar los planes. Lo que quiero es la gente de Arecibo clamando, que puede ser que me oigan allá local. Pero fuerte, cuando digo fuerte, fuerte. Vamos a dejarlo ahí. Amén, así que muy pendiente a toda esa gente que está en Arecibo, Camuy, Atillo, así que Dios está haciendo cosas lindas, Dios sigue abriendo puertas, amén. Estamos contentos y yo quisiera, ya son las 2:16, amén, vamos a una pausa con el evento de Noche de Guerra, vamos a poner la foto en pantalla para que la gente tire screenshot en Facebook, comparte el video, dale like, deje su comentario, ahí está en pantalla la promoción. Vámonos con el audio de este evento mientras los muchachos de Solartec pasan por aquí. Ambos, amén, los dos van a hacer, ¿verdad? Pasan por aquí cuando les indique, ya pueden ir pasando acá. 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Y esto llueve y no escampa en Puerto Rico. Regresamos con más. Esto es Coffee Break. Vamos a pasarla bien. Vamos arriba.
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0: Bueno, mi gente. Bueno, mi gente, estamos aquí ya con la gente de Solartec Energy. La gente que te va a quitar ese dolor de cabeza. Vamos en pantallita aquí la foto, como siempre hacemos con nuestros clientes. Amén, ellos van a tener una entrevista. Usted que está a la distancia. Usted tiene que marcar, ¿ese es el número que vamos a marcar? ¿O vamos a marcar otro número? ¿El mismo número?
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0: Solartec, Solartec Energy, donde llevan unos años en Puerto Rico, los pude entrevistar. Uno de ellos, de los vendedores que está, ¿verdad?, bajo esta cobertura de Solartec, es de nuestra iglesia. Así que imagínense, esta gente, si usted es como la gente, si tú necesitas que te monten y una oración, también te van a orar. Así que ustedes, mientras sea haya fe, te pueden hacer una oración, porque son gente buena. Y qué bueno que podamos bendecir gente de casa, de tabernáculo, que también están asociados con esta gente de Solartec. Y nada más y nada menos, están con nosotros aquí en vivo, en todo Puerto Rico, y también en nuestro Facebook, que está esto prendido aquí, en esta preciosa hora del Señor. Bueno, ya fue, Dios te bendiga. ¿Quién es primero? ¿Quién va a saludar? Están prendiendo los micrófonos.
1: Dios te bendiga, pastor. Aquí es un privilegio, ¿verdad? Estar aquí, ¿verdad? En la cadena Candelita 7. Y aquí estamos, mira, para ayudar a todas esas personas que están, mira, necesitando esa verdadera energía y que Luma no le robe el gozo.
0: Eso es así. Bueno, también tenemos al director de ventas de esta compañía que se va a presentar. Salúdanos, varón. Bendiciones.
2: Saludos, buenas tardes, ¿verdad? El pastor Eddie. Dios bendiga también a los radio oyentes que nos escuchan desde esta hora. Así que estamos aquí, Joshua Rodríguez, director de ventas de lo que es la compañía Solartec Energy. Bien importante, haciendo la diferencia.
0: Oye, Solartec, me gusta el eslogan porque ese es el eslogan que ha caracterizado la primera emisora, que fue 1350M, y toda la cadena. Tenemos el eslogan que se llama Marcando la Diferencia. Entonces Solartec está haciendo la diferencia. ¿Por qué ese eslogan? ¿Por qué tú le puedes proyectar a todos los que están escuchando que Solartec, una compañía de energía renovable, va a marcar la diferencia de otras compañías? ¿En qué se caracterizan con ese eslogan, para que la gente sepa?
2: Pues mira, Eddie, básicamente ese eslogan viene, yo hablando con nuestro CEO, Johan Peña, que le mandamos saludos, yo le dije...
0: Tiene que estar escuchando.
2: Tiene que estar escuchando, porque si no lo regañamos rápido desde acá en vivo.
0: Si no, no hay más entrevistas.
2: Eso es así. Así que una de las cosas, reunido con él, yo dije, Johan, pero es que tenemos que hacer la diferencia, porque si no hacemos la diferencia, pues vamos a parecernos las mil compañías que existen en Puerto Rico.
0: Eso es.
2: Entonces, ¿qué sucede? La única forma en que podemos hacer la diferencia, radio oyente que me escucha, ¿verdad?, y simpatizante de esta emisora, es en el servicio. Porque hay muchas compañías que te instalan, hay mucho vendedor que te vende, pero no todos los vendedores se quedan para servirte. Exacto. Porque en el momento más importante es de un servicio, cuando ven un huracán, cuando tú tengas una duda o el sistema no te funcionó, pues es muy fácil que el vendedor te vendió, se comió la comisión y se olvidó del cliente. Pues nosotros como compañía hacemos la diferencia en el servicio. Obviamente tenemos unos equipos que tienen unas capacidades y son los mejores equipos que nosotros tenemos para vender y ofrecerle a los clientes. Una de las experiencias que tuvimos, como hacemos la diferencia, tuvo un cliente en Carolina, ajá, donde a las 12 de la medianoche, Eddie, me llamó.
0: ¿A las 12?
2: A las 12 de la medianoche.
0: Otra gente de ese modo avión.
2: Oye, y me despertó, y cuando me dijo, mira, me quedé sin luz y se fue la luz para Carolina. Dios bendiga a Pedro, que si me escucha Pedro, Dios te
0: Carolina
2: bendiga.
0: Carolina 92.1 sí, FM allá.
2: Por ahí está. Mire, me llamó y me dijo, mira, se fue la luz, y yo, a mí se me quitó hasta el sueño, Eddie. Se me quitó este sueño, porque yo dije, ¿cómo yo le resuelvo a él? Yo estaba llamando a Johan no me contestaba, y decía, me volví loco. Yo dije, yo soy el pueblo de Florida, y le dije, pues yo tendré que arrancar de Florida a la medianoche a resolverle a ese cliente. Mira, amado, gracias a Dios, Johan resolvimos remotamente.
0: ¿Lo atendieron?
2: Lo atendimos. Terminamos a las 2 de la mañana, y simplemente fue un error del mismo cliente que bajó el breaker. Y yo dije, gloria a Dios, que fue más que eso, y no fue que el equipo como tal tuvo algo, una situación en el sistema. Así que el compromiso de nosotros es serio, es donde hacemos la diferencia. No es simplemente el vender por vender, sino es que te vendemos, te consultamos. Y si usted no se acoge con nosotros, te preparamos por si viene un cliente, viene un vendedor de otra compañía, a quizá a venderte lo que no es, ya nosotros te preparamos. Para que sepa lo que tienes que estar consciente y lo que vas a firmar como contrato.
0: Para que no caiga en la trampa, como muchos han caído en la trampa. Por eso es que Solartec está marcando la diferencia, y ese es el eslogan que ellos tienen, haciendo la diferencia, porque te llevan de punto a punto. No simplemente te venden un sistema, no simplemente, ¿verdad?, te dan la orientación, que ahora mismo, por eso es que usted tiene que llamar ahora mismo al 629-2989. Ahora mismo tú estás en Estados Unidos, o tú estás lejos, tú quieres bendecir a tu mamá, a tu papá, ¿verdad?, que es mayor, y ahora mismo tenemos en Puerto Rico, esto no es un lujo, esto es una necesidad. Hay muchos ancianos sufriendo, hay gente que depende de ventilación, de su aire acondicionado, etcétera. Y usted está ahora mismo con tanta compañía, ¿verdad?, y tanta cuenta loca y tanta cosa rara. Todos los que pasan por aquí son gente seria, gente honesta, que te van a llevar. Y como siempre yo me comprometo, si usted ve que ellos no les resuelven o tú ves algo raro, llamen aquí y nosotros vamos a llamarlo. Mira el nivel que nosotros vamos, usted lo sabe.

0: Los clientes míos nunca han fallado, los que se han quedado, porque son gente que lo que entra aquí son gente serviciales, que te van a orientar, que te van a llevar de la mano, que van a ver tu factura. Mira, tú no necesitas esto, tú necesitas este sistema. El que necesita tu casa, tu hogar, tu negocio, etcétera, etcétera. Los apagones están terribles. Estos días, ¿qué es lo que está pasando en Puerto Rico? Esto aquí nos tiene locos. Aquí, mira, aquí esto parecía Navidad, Navidad en verano. Mire, estaban tirando fuegos artificiales. Esto, la gente piensa cuando yo pongo las historias mías de WhatsApp y las historias de Instagram, yo lo pongo, no es chiste, ¿tú lo viste? La gente prendieron aquí cerca en Vega Alta Dorado fuegos artificiales. Y en otro, y ve que ese fuego artificial, porque llegó la luz, estamos celebrando porque llegó la luz. Una cosa increíble. Entonces, y en Puerto Rico usted sabe que aquí no hay que darle, hay que darle un poquito porque para que prendan. Y una cosa impresionante, la gente se reía como estamos riendo, pero es para que usted vea cómo está Puerto Rico sin el servicio, lo necesario, sin el servicio de agua y sin el servicio de la luz. Entonces, aquí llevamos unos 3 días corridos que eso se fue 11 veces la luz el sábado. Uh-huh. Los aires, prende y apaga, prende la bombilla. No, yo, mi esposa, apaga los aires, estaba a otro lado. Y entonces yo tuve que hacer una inversión para que la emisora se mantuviera, la cadena se mantuviera de pie, porque usted sabe que, pues, como he explicado otras veces, yo tengo unas emisoras que no puedo meter placas solares porque el terreno número uno se lo paga el gobierno, eso es algo muy pequeño, o sea, ahí hay un mangle, eso se inunda, hay caballo, hay de todo, o sea, no hay break, porque para, es un cuarto pequeño, pero las emisoras consumen demasiado kilowatt hora, so que ya usted sabe que yo, pues usted está bendecido porque usted puede salir de ese dolor de cabeza, pues yo tengo que remendar, buscar cómo arreglar la situación, y me tenía tan cansado ese problema, que me tiene hasta aquí, usted lo sabe, yo me descargo por las redes, y yo soy puertorriqueño, no porque sea pastor no me duele, no porque sea ungido, no, yo estoy aquí en Puerto Rico, vivo en Puerto Rico, amén, tengo hijos, tengo familia, y estoy en el zapato como mucha gente. Entonces, se vio la emisora y la emisora hace, la gente hablando al aire, ¡pum! Y se, adiós, ¿qué pasó con el locutor? ¿Qué pasó con Candela? Se fue, entró una, no, pues se acabó. Hicimos unas inversiones, hicimos unas mejoras. Ayer mismo, Michael hablando de la mención de Solartec. No sé si tú lo escuchaste. Sí, ¿lo escuchaste?
1: Yo estaba al aire.
0: Sí. Solartec. Estaban ahí dando la mención, ¿verdad? Que ellos también están ahí en las menciones en la mañana. Y hablando de la luz, se fue la luz aquí. Claro, se escuchaba en la red por el invento que yo hice de las baterías. Y él, ahora mismo estoy hablando de la luz y se acaba de ir la luz. Se fue ayer como 5 veces. El sábado se fue aquí en el norte y en muchos pueblos de Puerto Rico sobre 10 veces y nos regresó a las casi las 3 de la mañana.
1: Y el sábado fue solamente por un simple viento.
0: Ahí voy. ¿Qué es lo que está pasando con el sistema? Mira, esa onda tropical, la 92L, se fue por el sur y lo que sopló fue unos vientitos y se fue. Se
1: 300 mil personas se quedaron sin luz y ahí se quedaron.
2: Sí, y muchas de las cosas, Eddie, que tenemos que saber, y no es algo nuevo, es que ya la infraestructura de los equipos como Palo Seco están inservibles. Ya no dan abasto para un consumo de verano. Por eso es que usted ve que en junio, julio, agosto, septiembre, que son picos también de temporada de huracanes.
0: Ahora aprieta.
2: Oye, la gente está de vacaciones y usted lo que quiere es disfrutar de su aire acondicionado de 36.000 BTU y estar en su casa, no cogiendo calor. Pero ¿qué sucede? Ya la infraestructura de la energía eléctrica no da abasto para los puertorriqueños aquí en Puerto Rico. Y es por eso que antes, quizás en el 2002, no era una necesidad tener paneles solares en su casa o sistema solar.
0: Es que
2: tiempo para acá ya es una necesidad. Y como aquí obviamente se va la luz y posiblemente sigue todavía la emisora transmitiendo, pero hay personas mayores que dependen de un equipo médico y si se le va la luz, ¿qué va a pasar? Personas que se inyecta la insulina, que tienen que estar en nevera, se les daña. Y son miles de dólares que van en lo que cuesta, ¿verdad? Lo que es la insulina como tal. Así que nosotros vinimos no realmente a tirarle a las demás compañías solares, sino a nosotros marcar la diferencia. Una de las cosas también que estamos comprometidos como compañía es que damos unos descuentos a personas como de la Guardia Nacional, que son veteranos de la milicia, personas que trabajaron en el gobierno, que actualmente trabajan, personas mayores. Tenemos un descuento especial porque ya que el CEO de la compañía es un Johan es veterano de la milicia. Ajá. Y por ende, muchas compañías no se acuerdan de esas personas que sirvieron a su país, ¿verdad? Y de igual manera de personas que quizás no pueden contar con un sistema muy grande

0: por el costo, pues nosotros les resolvemos, ¿verdad? Hacemos unas ofertas para que por lo menos puedan tener un backup en la energía y puedan sostenerse. O sea,
1: que ustedes no simplemente están en una línea.
0: Correcto.
1: En una dirección. No, mira, te montamos el sistema completo para toda la casa, pero si son ancianos o son un matrimonio con un hijo, dos hijos, o quieren simplemente, ¿verdad? Porque no le da, como dice el refrán en Puerto Rico, se arropan hasta la de la sábana le dé. Y entonces, pues ustedes le ofrecen unas ofertas para que puedan tener un sistema de emergencia y la idea es que puedan correr toda la casa y puedan tener en una emergencia, puedan tener lo necesario para que puedan seguir para adelante.
0: Y ayer mismo nos hicieron una llamada, esto es una fundación Borincana, si no me equivoco, que nos llamaron directamente porque una de las compañías de batería que nosotros nos certificaron, le dio el nombre de la compañía, nos refirió, ajá, porque esta compañía, la Fundación Borincana, lo que busca es eso mismo, personas que no puedan contar con un equipo demasiado muy grande para cubrir, ¿verdad?, lo que es el hogar completo o su casa, pues para que no caigan tampoco en vendedores o compañías que intentan hacer fraude a estas personas mayores. Cuando
1: eso pasa mucho, ¿verdad?
0: Sí, el diario
1: lo han visto,
0: vivir.
1: ¿Lo han visto?
0: El diario vivir, o sea, de nosotros.
1: Visto, no vamos a tirarle la mala porque a mí no me gusta, pero o sea, han tenido el caso de que han llamado a otro, gente mayor, y cuando tú vieras, ya, chimera para allá, lo estaban...
0: Muchísimos.
1: ¿Sí? Demasiado,
0: muchísimos de otras compañías que nos llaman, que nos han visto. En mi caso, yo llevo en Solartec no hace mucho, vengo de otras compañías.
1: Ajá.
0: Y he visto cómo personas ahí mismo al frente mío, cómo los vendedores le cambian el contrato, firman un contrato fraudulento que no es el contrato original de la compañía,
1: wow,
0: para cambiarlo. Ayer mismo estuvimos un caso en Barceloneta, tres casos que le vendieron a las tres familias la misma cantidad y no necesitan esa cantidad. Pagando, le decían, mira, vas a pagar 196 con un equipo de 29 paneles y 3 baterías. Y yo le dije, hasta yo mismo me cojo con esa compañía pagando 196.
2: No, y no tan solo eso, Joshua. Aquí en, por donde yo vivo, hubieron más...
1: Manatí.
2: Sí, correcto, en Manatí. Sobre 15 personas en el barrio donde yo estoy, ¿verdad? Que le hicieron fraude, personas mayores. Porque, ¿verdad? Lo más que cogen
1: son los que pueden mayores. Qué triste, mano.
2: Por eso nosotros marcamos la diferencia, porque nosotros cuando vamos a orientar a una persona mayor, nosotros exigimos que haya, ¿verdad?, su hijo, su hija, lo que sea, ¿verdad?
1: Sí, que tengan conciencia de lo que están haciendo.
2: De lo que están haciendo, ¿me entiendes? Entonces, ¿qué pasó? Hubo una compañía que cogió a muchas personas mayores y le hicieron fraude. Le metían dos baterías Tesla con 10 placas solamente, diciendo que iban a pagar disque 40 pesos.
1: Wow.
2: Cuando el cliente, ¿verdad?, le llegaba la medición neta, ¿verdad?, la compañía le iba a cobrar, que en este caso era Sunroom, le cobraba 200 y pico. Y la persona mayor, pero ¿cómo es posible? Si a mí me dijeron que era $40 solamente. Y ahí cogieron y le hicieron fraude a más de 15 personas mayores.
1: Wow.
0: Y eso, bueno, está bajo investigación, ¿verdad? Para las personas y vendedores que se creen que esto se van a salvar, no, eso está bajo investigaciones, porque es un asunto serio. Y otra de las cosas, ¿verdad? Tanto de asuntos serios que podemos hablar, de mucho fraude que hay en las compañías, nosotros somos una compañía seria. Estamos certificados directamente de la Tesla, certificados directamente de la Fortress, certificados en la C-Energy, certificados básicamente en varias baterías que trabajamos, que son de calidad, de tope, y nos llaman directamente a nosotros. La Tesla directamente nos llama a nosotros porque estamos en lo que son de 7 compañías que trabajan el Power Share, nosotros somos el número 1. Compañías que trabajan el World Connector, que eso básicamente personas que lo que es el Level 2, cuando usted, ajá, va a cargar un Supercharger, básicamente usted tiene un carro eléctrico y esa instalación, uh-huh, pues la Tesla nos llama directamente a nosotros. Hay otras compañías que están certificadas directamente, pero tenemos el privilegio de trabajar ese tipo de conexiones como tal. O sea, nosotros como compañía en hacer la diferencia nos ha costado, pero es la satisfacción más grande que tenemos cuando la persona nos dice, nunca nadie me había hablado como ustedes me están hablando hoy.
1: Eso es lo que vale.
0: O sea,
1: eso vale más,
0: claro,
1: que la corporación, que el dinero, porque es la palabra y eso se ha perdido.
0: Claro.
1: Se ha perdido en lo comercial, se ha perdido en lo eclesiástico, se ha perdido en todo. Por eso es que esta gente, Juan, o sea, tienen palabra. Te vamos a ayudar.
0: Sí.
1: Vamos a estar ahí. Y sin esconder nada.
0: Sí, y algo que viene nuevo, perdonando que te interrumpa, Eddie, algo que viene nuevo para la compañía. 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
1: Anótalo.
0: 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la luz ahora en junio y julio.
1: Ahí me están enviando evidencia.
0: Vuelve a subir ahora. Hay muchas compañías que están temblando, compañías grandes. 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
0: 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Una de las cosas que como director de venta, que cada vez que adiestramos, y ya fue está aquí presente, siempre se los digo, si usted va a vender, y cuando yo llame, pues como director de venta, nosotros llamamos a los clientes de momento, sí, para hacer un compliance, random, sí, random. ¿Por qué? Porque yo me tengo que asegurar, porque el vendedor posiblemente se me vaya de la compañía, pero ese cliente se queda conmigo, porque me compró a mí, ¿ves? 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
1: Sí, para que
0: lo diga. En sí. 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Porque va para fuera de la compañía. Porque una de las cosas que el CEO Johan Peña Jiménez y este servidor es que cuidamos el testimonio de la compañía.
1: La seriedad.
0: Porque hay compañías que son grandes, como tienen mucha entrada, pues no les importa ese cliente, pero nosotros no. Nosotros estamos creciendo, en pleno crecimiento. Llevamos más de 5 años en esta industria. Yo llevo más de 5 años como vendedor. Conocemos la industria. Y una de las cosas que las compañías grandes se equivocan y se les olvidan son los clientes. Porque una vez que yo le vendo a usted, yo le vendo una vez en la vida. Pero usted tiene familiares, usted tiene personas, comerciantes, vecinos. 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Que hablan de SolarTech Energy, no como una más de las 1,000 que hay en Puerto Rico,
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0: sino
1: gente, buena.
0: Gente seria. Hombre. Y que realmente hacemos la diferencia.
1: Gracias por estar con nosotros. ¿Verdad? El tiempo se nos ha acabado. Vamos a repetir el número. 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

0: Ya.
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0: 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Así que vamos a una pausa con el evento Noche de Guerra y rezamos con tu dile el cristiano, Jack Autocell. Y luego, con una palabra que yo sé que usted la está esperando, amén. Mire, hay que hacer como la hormiga, Proverbios capítulo 6, verso 6. Ve a la hormiga, oh perezoso, mira sus caminos y sé sabio, la cual no teniendo capitán, ni gobernador, ni señor, prepara en el verano su comida y recoge en el tiempo de la siega su mantenimiento. Así que esto es parte de uno estar sobrio, de uno ser sabio, prepararse ahora con tiempo. 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
0: Bueno, mi gente, estamos contentos. Esto no para. Esto hoy me siento, oye, me han despertado esta gente. Oye, pero ya gastó ser, ponme la cámara ahí, ponme la cámara de Juan. Mira, mira. Ah, ponme la mía, ponme la mía. No, pero, ay, bendito. Ay, bendito, HR. Vamos a darle break, HR, vamos a darle break. Bueno, mi gente, estamos contentos. 787-685-7758. Se lo vamos a María, que pide oración por ella y por hijo. Amén. Está por ahí en sintonía. También tenemos la gente linda de Mónica de Bayamón. Nos saluda y pide petición especial. Ya invito, vamos a la palabra y estaremos orando. Nos sintoniza en Bayamón 92.fm. Antonio de Bayamón, por su vida espiritual. Y saludamos también allá a José Oscualdo, a José allá en 92.fm en Canóvana. Están en sintonía allá trabajando en un taller de banistas. Están ahí prendidos con la radio allá. También saludamos a Leo, que está en Utuado del 89.fm sintonizándonos en esta preciosa recepción. Buen provecho a los que están almorzando. Buen provecho a los que están almorzando. Amén. Así que les saludamos a todos de forma especial. Por aquí me tiene la gente, los saludos no paran. Bueno, Juan, qué bendición tenerte con nosotros. ¿Cómo te sientes,
4: papi? También, pastor, me siento bien contento, en gozo y con esperanza. 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
0: Me gustan los eslogans que estás utilizando en 92.1 en la gran

0: cadena, cuando te entrevisto mal, este servidor que estás diciendo unos eslogans que digo, wow, es la realidad de tanta gente que está llamándote, de tanta gente que lo que está hablando ahorita, que está dando testimonio de Yaga Tosel. O sea, que algo de que no es que te estás ahorrando, es que estás asegurando. 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
1: 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Hay muchas personas que han llamado, y puedo mencionar a Rosa, que posiblemente me está escuchando.
0: ¿De dónde? ¿De dónde más o menos?
1: De Río Grande.
0: De Río Grande, 92.1 FM. Rosa, Dios te bendiga mucho allá. Gracias por siempre apoyar la estación de la familia y la gente de Yaga Auto Sales.
1: Continúa orando y siempre descarga tus problemas al Señor, que el Señor siempre te fortalece y va a quitar tus quebrantos. Así que lo hizo conmigo y lo va a hacer con todos ustedes. 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
0: ¿Verdad?
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0: Te pregunto, este mes que pasó, de estos vehículos que salieron del dealer de Yaga Auto Sales en Toja, Puerto Rico, en el 993-6120, ¿fueron todos seculares? ¿Ve la gente que no va a la iglesia? ¿O te topaste con algún caso de gente, obviamente, de nuestra audiencia que se puso contento o contenta a la hora de decirte, mira, que Dios te bendiga, y o sea, se socializan algún testimonio, piden oración, algo, ¿verdad?, de esos clientes que vendiste en este pasado mes.
1: Pastor, hay mucha gente secular que escucha tu emisora y sabes que el Espíritu pues lo va enderezando poco a poco con la palabra. Y estas personas llegan a mí porque han escuchado la palabra, se han detenido en tu estación a escuchar tu palabra, se detienen y llegan, que Dios está trabajando con ellos, y llegan a sí mismos a Yaga Auto Sales. Y me lo mencionan y me lo dicen.
0: O sea, que me has dado aquí un o sea, me has dado, como te digo yo, tú sabes que yo vengo, como te dije, trabajando, claro, fuerte en la radio, y me has dado ahora como que un bóster. O sea, que tú, o sea, mire, los que son de la iglesia y la buena de fe y los que están ahí en sintonía, oye esto, locutor, gente secular, gente que no asiste a una iglesia.
1: Exactamente.
0: Pero están en la radio escuchando.
1: Y se detienen en tu emisora.
0: Y no, escúchame, mira lo que me gusta. No llaman aquí. Digo, hay muchos que llaman, pero esa gente no llaman aquí. Pero se detienen en la emisora, oyen el anuncio, terminan en tu dealer, y ahí es que te dan el referido, el testimonio que tú me estás trayendo en vivo y a todo color hoy, que eso me acaba de alegrar a mí el día.
1: Escuché en Candelita, te escuché hablar. ¿Y quién es Juan?
0: Ay,
1: y mira, ese es el que hace el anuncio con Candelita. Y yo sí, claro que sí, ¿cómo te podemos ayudar? Dios te bendiga. 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
0: Wow.
1: Esto es un ministerio que Dios ha puesto en
0: nuestra mano. O sea, estamos enlazados.
1: Ha sido una bendición, pastor. Ha sido una bendición. Cuando llegan las personas cristianas, es un negocio totalmente diferente, es una negociación totalmente diferente, es un brillo totalmente diferente. Hay un espíritu que se junta para hacer un negocio. Wow, para que el cliente realmente salga bien en una negociación. 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
1: 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Amén. Ese es tu dealer cristiano. O sea, has hecho un clic con la audiencia nuestra que muy pocos hacen. Claro, esto toma seriedad. Esto es gracia de Dios. Toma tiempo.
0: Quiero saludar al camionero.
1: Pero hay varios aquí que te oyen.
0: El que usted menciona mucho, Valle.
1: Si camionero, Wilfredo Valle, el camionero, ¿dónde está?
0: Repórtate. Trabaja en los jugos
1: ahí. Sí, ese mismo. Wilfredo, estás pegado,
0: hombre,
1: mira.
0: Bueno,
1: estás pegado,
0: bueno.
1: Wilfredo. La 92.1 siempre está en el área metro, área este, y cuando está por acá está en la cadena, en la
0: el 101. Padre decía, bueno, no hay uno. Hombre justo.
1: Así que, tremendo. Dice, mira, dice Vilma Meléndez, si tú estás en Estados Unidos, ok, dice, y se renta un carro, ¿se puede?
0: Bueno,
1: oye, esa es buena, mira, a ver si te están dando luz.
0: Bueno,
1: se están dando luz, que monte un negocito de
0: renta
1: que...
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1: 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Gracias por, Juan, por estar con nosotros. Gracias a toda mi gente que está contenta contigo, que ha hecho clic contigo, que sigas vendiendo carros, que sigas montando gente, que sigas ayudando gente mayor, que sigas ayudando a los jóvenes, que sigas orando por la gente desde que entran por el portal.

0: unción que se respira allí, amén, la bendición del Señor, que nosotros, Dios te dé mucha salud y que podamos seguir escuchando cosas positivas que van a suceder sobre ti, sobre tu casa, sobre tu familia y allá en el día de tu baja, ya que otro ser, papito.
1: Lo recibo, pastor.
0: Gracias. Gracias,
1: muchas gracias, buenas tardes y que tengan un excelente Óyeme, día.
0: Y él es del corón del Lagón de Fe, no se crea. Él está comercialmente en piso mío, pero también lleva unos meses que se unió como el Lagón de Fe y no falla. Así que es parte del grupo del Lagón de Fe, de ese team del Lagón de Fe que es de tanta bendición. ¡Ahí está Wilfredo! ¡Ahí está Wilfredo! ¡Mira, ay, Wilfredo apareció! De Aporata H-Móvil, envía su aportación. Dice, pastor, un abrazo, saludo, Wilfredo, vaya el camionero.
1: El camionero. No se pierde, Coffee Break.
0: Oye, esto quedó otro nivel. Esto quedó otro nivel. Me gusta hacer así, ¿sabes? En vivo. La gente está pegada a internet y así es que le gusta a la gente los programas, que se gocen, que aunque un espacio comercial, un espacio, ¿verdad?, de presentación de mis clientes, pues también nos podamos reír, nos podemos usar. Tanta gente que está triste en su casa, tanta gente que está triste en un hospital, tanta gente que quizá hoy empezó con el pie izquierdo, no con el derecho, y ahí en 92.1 FM, en 101.3 FM, 89.1 FM en Utuado, 1350M, 91.7 FM Oeste, 107.1 FM Aguadilla. Alguien puede sacarse una sonrisita. Amén, pues yo creo que es una bendición. Así que gracias, Juan. Dios te bendiga y será hasta la próxima, hijo.
1: Dios les bendiga.
0: Amén. Bueno, vamos a una porción bíblica que va a bendecir. A Juan le encanta también. Él se beneficia porque él dice, el mejor vino se deja para el final. Y antes de que él se vaya, él siempre recibe, mira, su piscolabi. Vámonos con el pianito ahí de Yechúa. 787-685-7758. 685-7758. Sonó el piano, lo que usted quería. Una palabra que le cambie la vida. Una palabra que le dirija su rumbo. 787-685-7758. Comparte, dale like. Saludamos a Vilma Meléndez, a Keniel que está en Facebook, Joali, a María, a Vilma Meléndez, a Ada, a Carmen Juárez, a todos los que están conectados. 787-685-7758. Comparte y dale like. Dice Joali, siempre pastor llevando alegría. No hay más nada. Es que nosotros somos inspiradores de la buena noticia. Qué clase bien. Puerto Rico está lleno de malas noticias. Malas noticias por aquí, malas noticias por allá, que si tirotearon aquí, que si robaron allá, que si no hay respeto aquí. Entonces nosotros, esta estación de radio, no importa el espacio que tengamos, te vamos a infundir la buena noticia. Y esa buena noticia es Jesús en el corazón del hombre. Saludo a Laisa Román que está ahí enviando saludo también. Prende esa radio, goza de Puerto Rico. Amén. Dios bendiga ahora de Río Grande, que esté en Río Grande y pide por servir por familia. Gloria a Dios. Dios bendiga los servidores. Amén. Los servidores que está por ahí. David Morales envió su evidencia. A Wilde envió su evidencia. Amén. Están por ahí en sintonía de forma muy, muy especial. 787-685-7758. Gloria sea al Señor. Así que estamos bien contentos por lo que Dios está haciendo en la cadena, por lo que Dios está haciendo en las vidas. Y queremos orar por usted en esta hora. Llegó el momento que a usted le gusta. Amén. A usted le gusta interceder, le gusta orar. Este es el momento de Dios para ti. 787-685-7758. Por aquí estoy escribiendo que estamos aquí contentos por lo que está haciendo papito Dios. Ahí está Emily enviando una foto. Emily está, mira, en 92.1 FM, ready para la palabra. Mira, Proverbios, Dios bendiga a Iris Quiles, que está por ahí como el Lagón de Fe dando su aportación por ATH Móvil. Amén, a través de pagar un negocio, emisora 1350M. Proverbios capítulo 6, verso 6. Ok, ¿qué nosotros tenemos que hacer? ¿Qué tienes que hacer, hijo? ¿Qué tienes que hacer? ¿Qué yo tengo que hacer? En estos tiempos cruciales, en estos tiempos de tanta algarabía, de tanta cosa rara que se está levantando, hay que mirar la hormiga. Algo tan insignificante para muchos, pero que Dios no lo habló en su palabra. Pues nosotros tenemos que mirar la hormiga, porque Cristo lo dijo. Porque la hormiga, creación divina, tiene algo particular que debemos copiar para sobrevivir en el día malo. Ay, Dios mío. Y tú que estás en la radio, tú que estás ahí en Facebook, tú que estás escuchándome, tú sabes muy bien que el día malo le llega a todo el mundo. En Puerto Rico hay gente que está viviendo el día malo.

No porque llegue el día malo, Dios se olvidó de nosotros, Dios abandonó nuestra tierra. No, es para Dios glorificarse. Vamos, dile al que está a tu lado, el día malo llega para Dios glorificarse. My God, my God. Vamos, declárase lo que se prendió esto aquí. 685-7758. Vamos, decláralo en el chat. Escríbelo, abre tu boca. Necesito gente que arrebate esta palabra. Vamos.

la gloria de Dios. El día malo llega a tu vida y a mi vida para que nosotros nos afirmemos más en Él y aprendamos a depender de Él y no de nuestra capacidad y no de nuestra fuerza y no del hombre, de aquel, del otro. No. Así que escúchame, el día malo llega para que tus ojos vean la gloria de Dios. Si el diablo pensó que el día malo llegó para destruirte, para romper tu hogar, para dividir tu casa, no, ese no es el panorama de una mujer de fe, ese no es el panorama de un hombre de fe. No, usted tiene que entender que si usted puso su mirada en Cristo, usted tiene fe en el Señor, cuando llegue el día malo, algo Dios te va a enseñar nuevo que tú no conoces, algo nuevo Dios te va a entregar que tú no tienes. Alaba. Cuando llegue el día malo, se van las cosas viejas y vienen cosas nuevas. 6857758. Cuando llega el día malo, hay cosas que tienen que morir, pero hay cosas que van a resucitar. My God. Lo voy a declarar. Hay cosas en la crisis, el día malo, el día de prueba, el día fuerte, el día de lágrimas. Hay cosas que en nosotros se mueren, que nos estancan, que nos alejan de Dios, que no nos dejan avanzar, que no nos dejan crecer. Mas yo te digo hoy que el día malo, cuando tu fe está correcta, se mueren cosas que te están estancando, se van cosas que a Dios no le agrada, pero prepárate porque Dios pone cosas nuevas. Dios abre puertas nuevas. En el día malo se cierran puertas, pero es porque vienen otra puerta más grande. Dios mío, en el día malo se cierran puertas y la gente que es carnal, que no tiene la fe como tú la tienes, rápido miran por encima del hombro y dicen, eso es porque le falló a Dios, eso que Dios le habló, y eso que dijo que Dios está con ella, con él, y eso que Dios está con ese negocio, y eso que Dios le dio una palabra. No es que tú no estés entendiendo. Lo que tú ves como día malo, como algo de maldición, yo lo veo como bendición. ¿Por qué? Porque Dios me está cuidando mis pasos. Porque Dios, en el día malo, Dios cuida lo suyo. En el día de crisis, Dios cuida a su siervo. En el día malo, Dios cuida a sus hijos. Y cierra puerta, no para que, aleluya, para que veas que Dios es malo. No, en la sierra para cuidarte, en la sierra para protegerte, en la sierra, amén, para abrirte unas puertas mayores, más grandes. Ahora la pregunta es: ¿estarás ready? ¿Estarás listo para ver las cosas nuevas que Dios tiene para ti? 6857758. 6857758 para oración. Corre, llame. Queremos orar por ti. Hay una unción linda. Se está moviendo la mano de Dios aquí. La presencia está fluyendo. La presencia está bajando. Alabado sea el Señor. Siento el poder de Dios muy fuerte. Corre, que voy a sacar un tiempo para orar por tu petición. Voy a sacar un tiempo para orar por ti, para interceder. Alabado sea el Señor. El día malo, Dios cuida a sus hijos. En el día de crisis, Dios cuida los que cargan promesa, los que cargan aceite. No mueren en el Abba, sí. Esto está bueno para un mensaje en un estadio. En el día malo, el que caiga aceite, Dios lo cuida. En el día malo puede venir la oscuridad, alaba, y el aceite hace que ilumine esa lámpara y dirija su camino. En el día malo no hay muerte, en el día malo hay bendición, en el día malo hay cuidado, en el día malo hay protección, en el día malo Dios te cuida, en el día malo Dios te acobija, en el día malo Dios hace como las gallinas hace con sus polluelos. Mire, yo tengo mis kirikiki, mis gallitos, y hay una gallina, amén, con sus dos bebecitos, aleluya. Y cuando viene una ave de esas, de las que le gusta, que vuela en las alturas y le gusta comerse, ¿verdad?, los buitres, águila, como usted quiera llamar, amén. Aquí en Puerto Rico hay de los que se comen los pollitos, se comen las culebras, las cazan, ¿ah? El halcón, como usted quiera llamarle. La idea es que yo he visto, cuando eso está en el aire, emite un sonido de cacería. Entonces identifican la presa. ¿Y sabe qué? La gallina levanta sus alas, da una señal a sus bebés, se va a monte adentro y las cuida. ¿Sabe dónde la abashitanda lava? ¿Sabe dónde la gallina mía cuida a los bebés cuando ve peligro en los aires? Debajo de una piedra. Escúchame. Mi gallinita, cuando ve que hay peligro en los aires para matarle a los bebés o para cazarla a ella, el halcón y ese animal que está en los aires para cazarlo, lo detecta, hace un sonido, levanta sus alas, va al monte y una piedra, se va debajo de la piedra y se esconde
¿Por qué se esconde debajo de la piedra dentro del monte? Porque ahí es el alcohol.

león o el buitre, como usted quiera llamarle, no puede cazarla, no la puede encontrar. Me parece que alguien tiene que entender que si la Biblia dice que así como las gallinas cuidan a sus polluelos, así imagínate cuán cuidado Dios va a tener de ti y de mí como hijos de Dios. Aleluya. Así como la gallina que tengo se esconde debajo de la piedra en el monte, así mismo Dios te va a cuidar cuando tú estás puesto en la roca que es Cristo. El día malo no te mata, el día malo, aleluya, te acelera. Cuando tú estás debajo de las alas del Señor del Todopoderoso, y hay animales que representan demonios, cazadores que quieren destruirte, Dios con sus alas te cubre, aleluya, y debajo de sus alas vas a estar seguro. Dime quién podrá detenerte si Cristo te está guardando. Dime quién podrá paralizarte, quién podrá maldecirte si Cristo es el que te está protegiendo. Y hoy vengo con este clip intenso a declarar sobre alguien: mientras yo, Jehová tu Dios, sea tu cobertura, sea tu protección, aunque llegue el día malo, yo voy a tener cuidado de ti, porque aún en el día malo yo cuido de mis hijos. Oh, me prendí aquí, Juan. Dios mío. 685-7758. Chacho, están comiendo vianda en la radio ahí la gente. Ya me voy. Agarra el teléfono. Si tú quieres un milagro, agarra el teléfono. Si quieres nueva fuerza, agarra el teléfono. Estamos en vivo. Aleluya. A las 1 y 6 de la tarde, agarra el teléfono. Cristo te quiere bendecir. Cristo tiene una palabra para ti. 685-7758. Habrá alguien que ya me diga: yo quiero que Dios me cubra bajo sus alas. Estoy en peligro, estoy bajo cáncer, estoy enfermo, estoy en depresión, pero voy a llamar creyendo esta palabra. Antes que se acabe esta palabra al aire, la voy a arrebatar. ¿Cómo la arrebato? ¿Cómo la recibo? Llamando al 685-7758, declarando que Dios va a tener cuidado de ti. Yo no hablé de la hormiga. Hablé de la gallina. No hablé de la hormiga porque nada más me fui en la temática de que la hormiga perezoso mira su camino, que cuán sabio es, no teniendo capitán ni gobernador ni señor, se prepara en el verano comida y recoge en el tiempo de la siega su mantenimiento. O sea, que guarda cuando llegue el día malo. Fíjate, pero Dios tiene el control. Alguien le llegó el mensaje. La idea es que la hormiga, cuando llega el día malo, tiene abastimiento, tiene comida, tiene, o sea, sobrevive. ¿Cuánto más nosotros que acumulamos tesoros en el cielo, donde la polilla y el orín no corrompen? 787-685-7758. Voy a empezar a leer la llamada, se me acaba el tiempo. Que de esa gente que está arrebatando la palabra, de esa gente que quiere cobertura de Dios porque llegó el día malo. Estoy hablando con la gente que son ungidos, son mujeres y hombres de Dios, pero llegó el día malo. Jesús de Aguada, 107.9 FM, por restauración de matrimonio. Jesús, declaramos cobertura sobre tu matrimonio en el nombre de Jesús. Y aproveche, porque la Biblia dice: donde hay dos o más en su nombre, ahí está él. Tengo al locutor, tengo a Juan, tú y yo. Y el locutor va a prender el micrófono. Juan se va a poner de pie, todos ahí, una sola voz. Vamos a hacer una oración para que Dios conteste esas peticiones. Nos llama Kenneth de Florida por fortaleza espiritual y por cobertura. Nos llama Maylen de Nahuabo en 92.1 FM por sanidad para sus hijos. 787-685-7758. ¿Quién más quiere, amén, cobertura de Dios en su vida, cobertura en su matrimonio, cobertura en su salud? 685-7758. Por eso es importante de que nosotros estemos debajo de la sala, porque la cobertura no es fuera de la sala. Es malanga. La cobertura de los pollitos y la gallina no es fuera de la sala. No, la cobertura de los pollitos es debajo de la sala de la mamá, de la gallina. Entonces, ¿cómo tú quieres cobertura de todos esos demonios que quieren matar, destruir, robar, dañar familia si tú estás fuera de la sala de Dios? O sea, Dios toca la puerta de tu corazón. Cristo toca la puerta. Tú tienes que aceptar. Y ese aceptamiento, tú estás diciendo: no, espérate. Fuera de las alas de mi padre,
no tengo cobertura. Y cuando

0: en el día malo, la voy a pasar mal. Ahora, pero si yo acepto a Dios y tengo fe en Él, yo estoy permitiendo en el Espíritu que Él sea mi Padre y me cuide y me guarde. Ahí tenemos garantía de que cuando llegue el día malo, no la vamos a pasar tan mal. Vamos a caminar en victoria. Por aquí nos llama Anónimo, que arrebate esta palabra en esta tarde, hoy martes, en 92.1 FM por una vivienda. Anónimo de Fajardo, 92.1 FM por familia. Amelia de Vega Baja en la radio, 1350 FM por llenura del Espíritu Santo. Amelia, Dios te va a tocar ahora, lo declaro. En el nombre poderoso de Jesús, que te visite el Padre, que te visite el Hijo ahora. Nos llama Ibelis de Llorén Torres. Mire lo que está haciendo Ibelis. Ibelis está arrebatando esta palabra, y de qué manera. Oiga esto, Tabernáculo, Eslabones de Fe, Llaga Autocel, los auspiciadores, que para eso también están aquí. Ibelis de Llorén Torres no aguanta más estar fuera de las alas. Ella está llamando, confesando a Cristo como su Salvador. Ya tenemos una vida, ya este programa vale la pena. Ya este programa vale la pena porque hay una vida que está reconociendo, fuera de las alas no voy a estar bien, no la voy a pasar bien. Yo quiero, amén, que cuando llegue el día malo, porque va a llegar, no es lo mismo que el día malo llegue fuera de las alas de Cristo, fuera de la cobertura del Padre, que dentro de la cobertura de Dios. Iris de Pensilvania, por María, que está hospitalizada con cáncer. María de Dorado en la radio, 1350 M, por nieto que lo desahuciaron con cáncer, pero yo creo en el poder de Dios, que allí, aleluya, tu nieto, amén, ahora puede ser impactado por el poder de Cristo, y ese cáncer choca con la sangre de Cristo y recibe el milagro en el nombre poderoso de Jesús. Manuel de Canómana, por petición especial, 685-7758, 787-685-7758, 685-7758, el número que respira bendición. Ángel de Arecibo, 1350 M por un empleo, claro que sí, estaremos orando, Dios mediante, en esta ocasión. Bueno, vamos a orar, HR, Juan, vamos a interceder por toda esta gente linda de Dios. Amén. Ahí de pie, tengo al siervo ahí en comunión. Prende tu micrófono técnico, el Señor, y vamos a interceder, vamos a clamar en el nombre de Jesús.
1: Padre, en el nombre poderoso de Jesús de Nazaret.
0: Sí, Señor.
1: Te damos la gloria en esta hora por esta preciosa oportunidad, Dios mío, que tú nos permites de poder estar aquí reunidos en tu nombre, Dios del cielo.
0: Oramos, Dios.
1: Clamando al Dios del cielo, al Dios de Israel, al Dios de Jacob,
0: desciende,
1: al Dios del
0: Señor,
1: cielo,
0: desciende,
1: Dios mío.
0: Desciende, Espíritu Santo.
1: Al Dios que siempre escucha el clamor de sus hijos, Padre amado. A ti venimos en esta hora humillados, reunidos en un mismo pensar, en un mismo sentir, reunidos,
0: sí, Señor,
1: en tu
0: ahora,
1: nombre,
0: ahora,
1: Padre. Aquí tu siervo, mi persona y todos los que están ahí en la radio, en las redes sociales, reunidos, Dios mío, estamos. Y sabemos, Dios mío amado, por voluntad tuya, que estás escuchando esta palabra, eso, Dios amado. Y venimos delante de ti para clamar,
0: ahora,
1: para
0: ahora,
1: que tú, Dios mío, toque las vidas, para que tú fortalezcas esa vida que acaba de confesar tu nombre, para que tú la sigas levantando, para que tú la sigas fortaleciendo, Padre. Dale revelación de tu palabra en el silencio de la noche, Padre amado. Dale la oportunidad de que pueda conocerte en espíritu y en verdad. Suple cada necesidad, Dios mío, de esas vidas que están llamando, enviando su petición de necesidad, Dios mío, y nosotros daremos testimonio, contaremos tu grandeza, Padre, de que tú eres real, de que tú eres poderoso, de que tu palabra es verdadera, de que no torna atrás vacía, Padre, y nos encargaremos siempre de darte toda la gloria y darte toda la honra, Dios mío, Dios amado, llégate a los lugares que nosotros no podemos.
0: Ahora,
1: pero
0: Señor,
1: con esta palabra,
0: a los hospitales,
1: esta emisora, a este lugar, Dios mío, que nosotros no podemos llegar, con esta palabra, Dios mío, a través de las emisoras en todo Puerto Rico, a través de las redes sociales, Padre, en cada rincón, pon tu brazo poderoso,
0: sí,
1: Dios mío, el cual nos ha cortado,
0: yes,
1: para hacer prodigios, para hacer milagros, Dios mío amado.
0: Aleluya,
1: creemos que
0: aleluya,
1: el tiempo tuyo no ha pasado, sigue vigente, todavía está palpable, Dios mío, y creemos que tu voluntad es la perfecta, Dios mío, en el nombre poderoso de tu Hijo amado Jesús. Amén, gracias,
0: amén,
1: Padre.
0: Gracias al siervo que estamos acá en comunión, sin música ahora de fondo. Estamos contentos, así que ya me despido. Tengo una gran sorpresa. Esto es un hijo de casa que quiero bendecirle, ¿verdad? Un muchacho muy bueno, que es el que quiero honrarle, porque es el que nos ayuda a...

0: amén, a que la emisora de Utuado esté siempre arriba, nuestro hermano Leo, y también él, ¿verdad?, tiene su negocio, y le dije, sintoniza hoy que hay una sorpresa para ti. 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Pasamos con nuestros otros clientes, Versión Radio, y con las imágenes que tenemos en pantalla, y será hasta la próxima. Oren por nosotros, que nos dé Dios, ¿verdad?, un descanso y poder recuperarnos para seguir para adelante.
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0: si no fuera por tu gracia y por tu amor. Gracias, Señor.
1: Puedes gritarle, no voy a pararse.

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0: porque de las 99 regresaste por mí. Te amo, Dios. Te amo. Gracias por encontrarme. Amén. Amén. Amén.
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1: Ayúdanos, Dios mío, a mirarte a ti por encima del problema, a mirarte a ti por encima de la enfermedad. Oye lo que está bajando. Escucha esto, tú que tienes el teléfono en la mano. Escucha este clip, escucha esta palabra de Dios para ti. En cualquier momento el de repente de Dios se va a manifestar en tu hogar. En cualquier momento el de repente de Dios se va a manifestar en tu familia. En cualquier momento el de repente de Dios se va a manifestar en tu salud. ¿Y qué es eso, pastor? El de repente de Dios. Es el de repente de Dios. Es cuando pierde la esperanza. Cuando todo el mundo dice no. Cuando la ciencia dice no. Cuando la gente dice no se puede. Cuando todos los que te rodean no ven esperanza en ti. Ahí viene ese viento, ese de repente, esa lluvia de Dios espiritual, y te sorprende y te da ese milagro, y avergüenza a los que dijeron que no. Amén. Y le cierra la boca a toda esa gente que dijo que no lo ibas a lograr, que no ibas a salir de esa, que no te ibas a sanar, que no ibas a levantarte. Por eso es que todo aquel que confía en Dios y cree en el de repente de Dios, yo necesito que usted declare conmigo y lo escriba debajo de este video. El de repente de Dios se manifestará en mi familia. Si usted quiere que el de repente de Dios se manifieste en su familia, usted lo va a declarar así. El de repente de Dios se va a manifestar en mi familia. Usted está enfermo, la ciencia lo desahució, no hay esperanza. Usted va a declarar debajo de este video, abra su boca, declare en los comentarios para que usted aumente esa fe y diga, el de repente de Dios se va a manifestar en mi salud. Tienes un hijo que está preso o una hija que está rebelde, no sé. Declare con propiedad, con nombre y apellido, el de repente de Dios se va a manifestar en mi hija, en mi hijo. Decláralo, coméntalo, que yo me uno a tu fe. El de repente de Dios se va a manifestar.
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1: 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Wow, esto es una cosa increíble, que verdaderamente vale la pena darle al Señor sin recibir nada a cambio. 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Dios es fiel y Dios es poderoso. 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

Sí, Señor. Recibimos tu unción. La unción que sana. La unción que liberta. La unción que transforma y restaura. Solo levanta tus manos, mi hermano, y di conmigo: yo recibo de esa unción poderosa. Yo recibo lo que tú tienes para mí hoy, Espíritu Santo. Por tu unción, yo soy libre. Yo soy libre.

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1: 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Y buenas tardes, bendiciones, un abrazo grandísimo. Feliz tarde del martes. Y estamos dándole gracias a Dios, iniciando una nueva edición de Toma Nota. Escuchas Estación de la Familia 92.1 y la gran cadena Candelita 7. Yo te envío un abrazo. Te voy a estar acompañando hasta las 7 de la noche. Soy Noelia Vélez. Y bueno, ya sabes, quédate conmigo.
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0: Y es que Dios es tan y tan y tan bueno que cuando ya no perteneces a un lugar, Dios se encarga de ponerte escenarios incómodos hasta que salgas de ahí. Y aunque todo parezca un desastre, solo está ocurriendo porque te espera algo mejor, porque Dios vio lo que tú no viste, porque Dios sabe lo que tú no sabes, porque Dios ha escuchado lo que tú no has escuchado. Y Dios quiere que tú salgas y te encamines hacia algo mejor. Entonces, hazle caso a Dios cuando te saque empujones de un lugar donde ya no perteneces, donde ya no debes estar y que tú dices, pero ¿de dónde salió este problema? En esta relación, pero porque esta persona se alejó así de la nada, pero porque me despidieron de mi trabajo de la nada. No es de la nada, es Dios obrando, Dios moviéndote, Dios poniéndote incómodo para que salgas de ese lugar, de esa situación y entres al nuevo tiempo, a la nueva temporada que Él tiene para ti. Toma nota.
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4: Y estuve leyendo sobre el carácter, la personalidad del rey David, y algo que me impactó era que David era excelente, aun cuando nadie lo veía. Sí, cuando estaba ya olvidado con las ovejas en el campo, David era excelente aun cuando nadie lo veía. Por eso, cuando el rey Saúl necesitó libertad, una liberación de todos los espíritus malignos que tenía y de lo que lo atormentaban, alguien allí en el palacio, escucha lo que dijo. Dijo que había visto a un chico que era pastor de ovejas y que tocaba muy bien el arpa. Y por eso fue que mandaron a llamar a David. Habían visto allí, mira, en el campo, allí olvidado. Lo habían visto, lo habían oído y dijo, mira, allí solito, él lo hace muy bien. Y esa excelencia en el servicio a Dios, en la relación con Dios, en la presencia de Dios, cambió todo en la vida de David. Y de eso nosotros tenemos que aprender. Medita en eso y ya sabes, toma nota.
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Y esto es para los maridos y para cada uno de nosotros. Escuchen mis próximas palabras. Lo mejor que puedo hacer como un marido es orar por mi esposa, porque ni yo entiendo todo lo que está en el corazón de ella, pero Dios sí entiende el corazón de mi esposa. Les voy a decir lo siguiente: hay momentos que otra persona, hay momentos que Eli, que un amigo, que una amiga, que tu esposo pone a cualquier persona en una situación de crisis. Hay momentos que Eli, hablando de mi esposa, no necesita mi consejo, necesita más de mi oración. ¿Me escucharon? Aquí está él diciendo: no te soy yo mejor que 10 hijos. Ella no necesitaba eso. Ella necesitaba el aliento y una oración de su marido. Cuando alguien está en crisis, yo siempre digo: si no sabes qué decirles, ora por la persona. Por favor, déjenme continuar. Versículo 10 nos dice así. Dice, versículo 9, por favor. Y se levantó Ana después que hubo comido y bebido en Silo, y mientras el sacerdote Elí estaba sentado en una silla junto a un pilar del templo de Jehová. Noten ahora lo que pasa. Ella, con amargura del alma, oró a Jehová y lloró abundantemente. Watch. Y aquí es algo tan importante que les quiero decir en el versículo 10. Dios jamás se molesta que tú saques todo en su presencia. Y esto es lo que vas a mirar en el próximo versículo. El profeta de Dios aquí no pudo entender la crisis que esa mujer tenía en su corazón. Hay cosas que nadie va a entender de tu vida. Y una de las cosas que siempre estoy tratando de ayudarle a la gente a entender es eso. Yo no espero que tú entiendas todo lo que está pasando en mi vida, pero tampoco quiero que tú esperes que todo el resto del mundo sepa y entienda todo lo que tú estás pasando. Lo maravilloso de Dios es que Él es el único que sí comprende, que sí puede ayudarte con todo lo que está pasando en ese corazón. Ana va

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1: 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Dios es fiel y Dios es poderoso. 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
1: No olvides que todo comienza con una buena actitud. Eso se convierte en un buen estado de ánimo, en un buen día, en un gran año. 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
1: Y recuerda que las mentiras del enemigo te quieren destruir, pero la verdad de Dios quiere bendecir tu vida, quiere iluminar tu vida, quiere bendecirte con paz, con amor, con días de alegría, con tranquilidad. Entonces tenemos que eliminar y sacar de nuestra vida todas esas mentiras que hemos creído, las palabras que nos han dicho, incluso las mentiras que nos hemos dicho a nosotros mismos. ¿Y por qué te digo esto? A veces gente dirá, no, yo no digo mentiras. Sí, sabes que nos decimos mentiras a nosotros mismos. Dios dice, mira, te he llamado para que cantes, para que seas pastor, te he llamado para que seas médico, te he llamado para que seas abogada. Ay, yo no puedo, ay, yo no sé, ay, yo no tengo, ay, eso es muy difícil. Mentiras, porque si ya Dios ha hablado una palabra de verdad en nosotros, ¿por qué abrazar, por qué creer todo lo contrario? En el libro de Filipenses capítulo 4 versículo 13 dice que todo lo podemos en Cristo. Todo, todo. Podemos estudiar, podemos hacer ejercicio, podemos mejorar nuestra salud, podemos dar un mejor servicio a Dios, podemos cumplir la voluntad del Padre, podemos cumplir el propósito de Dios en nuestra vida. Todo lo puedo en Cristo que me fortalece. Toma nota.
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cuando el poder de Dios entra a un lugar, todo lo que estaba desordenado se ordena. Todos los que estaban atados son libres. Todos los que están enfermos son sanados. Y la gloria que nos está rodeando hoy es la misma de ayer, la misma de hoy.

0: la familia es el regalo y la bendición de Dios y es un lugar que debemos siempre cuidar y proteger de todo lo que está dictando el mundo, que atenta tanto contra la familia. Y cuando Dios no es el centro de nuestras vidas, y cuando nosotros no nos entrenamos, y cuando nosotros no seguimos adquiriendo sabiduría y adquiriendo conocimiento y capacitándonos para, con buenos consejos, para cuidar a nuestra familia, bueno, pues ocurre el desastre. Y como nosotros lo que queremos es que tú tengas una bendición y una familia feliz, por eso siempre tenemos grandes recursos como nuestra gran amiga Verónica González, que martes y jueves llega aquí todas las semanas como parte de nuestro Family Dream Team Plus en el segmento Pa' la Familia Nada Más. Un segmento con consejos, herramientas, reflexiones. Oye, no te lo puedes perder. Eso es lo próximo. Ya tú sabes, vamos a tomar nota hoy.
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1: Y cada día nos tenemos que esforzar para vivir nuestras vidas. Mira, como si Dios nos estuviera así observando. Tú sabes las cámaras que ponen en los trabajos. Y cuando ponen nuevas cámaras ahí en los trabajos, como que se acaba el chistecito, se acaba la vagancia. Y los empleados están como que más juiciosos y dicen, no puedo decir eso.

0: eso, no puedo hablar esto, no me puedo sentar, no puedo hacer nada indebido porque hay cámaras y el jefe me ve. Pues si nosotros tuviéramos la conciencia tan clara a sí mismo, que Dios todo el tiempo, los ojos de Jehová recorren la tierra todo el tiempo y Él sabe lo que decimos, lo que pensamos, lo que hacemos, yo creo que nuestro comportamiento sería diferente. Y así es como debemos vivir nuestras vidas, como si Dios estuviera observando cada uno de nuestros movimientos, porque en efecto, así es, así es. Entonces, podemos vivir mejores vidas, mejores resultados, cuando sabemos que cada cosa que hacemos en el trabajo, en la casa, en la iglesia, que cada cosa Dios la está viendo 24/7. Toma nota. Es totalmente cristiana. Y para ti, la
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0: porque de las 99 regresaste por mí. Te amo, Dios. Te amo. Gracias por encontrarme. Amén. Amén. Amén.
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2: 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Esta radio de Candelita 7 y la 1350M, eso ha sido de mucha bendición a mi vida y a nuestro ministerio. 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

hechos en las manos del alfarero, cambiados y transformados para tu gloria. 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

Dios bendiga en esta tarde, entrada la noche, a toda la radio y vasta audiencia que nos sintoniza en este programa y ministerio que en el hebreo se traduce como Milshamah

Rohanit, en arameo como Ma'abet Rohanite, y en el griego antiguo y griego koiné se utiliza el término o la terminología como polemos pneumáticos. Esto se traduce y significa etimológicamente en su connotación y definición como guerra espiritual o como guerra espiritual en los aires, batalla entre el bien contra el mal. Ángeles de Dios batallan, pelean, luchan y desatan una guerra, Dios mío, Rey de Gloria, una guerra espiritual por tu hogar, por tu matrimonio, por tu familia, por tus hijos, por tu llamado, por tu ministerio, por el discipulado donde Dios te está procesando y forjando en medio del desierto, en la sociedad, en la célula eclesiástica, en el trabajo, en los estudios académicos u universitarios, en el campo político o gubernamental, detrás de las rejas, en las cárceles federales y cárceles estatales o instituciones penales, juveniles o de damas y caballeros o programas de rehabilitación, quiero decirte de parte del Espíritu Santo que en esta tarde, entrada la noche, hay una guerra espiritual que se desata a favor de tu llamado y de tu ministerio, el cual Dios te marcó, te señaló, te eligió. Ama, ananza, cota, atayenda, lua, masenda, ebra, mansorea, bashei, ama, soli, lindere. Bien, quiero enviarle un saludo cordial, magno, solemne, un abrazo fuerte con toda ética ministerial a un distinguido hombre de Dios, pastor, ministro de ordenado, evangelista, quien aprecio, estimo, admiro y le tengo como sitio y declaro un enorme, grande y gigante respeto. Hago referencia y alusión hacia el presidente de esta radioemisora, la Estación de la Familia 92.1 FM y la 1350 AM Candelita 7, marcando la diferencia, la gran cadena Candelita 7, al pastor, presidente y evangelista, hago eco y énfasis, Eddie Junior Rivera Hernández, ay Dios mío, siento a Dios, Candelita. También un saludo a su amada esposa, a la pastora Gloria B. Maldonado, al ministerio eclesiástico, al liderato de la iglesia y a la iglesia Tabernáculo en Pie de Guerra. Un saludo aquí al técnico, al hermano guerrero espiritual de Dios, el hermano Eric. Saludos, mis salutaciones, y de igual forma al hermano Abner, un joven de guerra espiritual, también que siempre está en el campo de batalla, en la línea de combate, aleluya, atendiendo el cuadro telefónico. Comienza a llamarnos al 787-685-7758. 787-685-7758. Llámanos por oración, fortaleza, sanidad, un milagro, liberación, que Dios rompa ataduras, cadenas, yugos del diablo, de los demonios, que rompa ese tipo de cárcel espiritual y de atadura, amánsaloa, a manera de yugo, de nudo espiritual, que tú no lo puedes palpar ni ver, pero el Espíritu ama, sota, ay, siento a Dios, al Rey de Gloria, al León de la tribu de Judá, ya siento el cabot, la chequina de Dios. Esta es la tarde de liberación. Tú que nos sintonizas, madre, mujer, esposa, amiga, consejera, mentora, que estás de rodilla, maestra de instituto bíblico, amada pastora, evangelista, misionera, profeta, apóstol de Dios, tú que estás en el secreto, en el

silencio en esa dimensión espiritual sacra, que estás intimando con Dios, que subes al monte, que te metes en las cuevas, en el aposento alto. Esta es la tarde que Dios va a contestar tu petición. Dios va a ser

0: de alcohol o de narcótico o de sustancias controladas, o un hijo que le servía al Señor en algún tipo de célula o sociedad o ministerio y se apartó del evangelio, se descuidó. Pero hoy, hermano Edilberto, hermano Norberto, hoy es la tarde del milagro. Tú llevas años, meses, semanas, días, horas, minutos y ¡ay, Dios mío! Y segundo, orando, ayunando, clamando, gimiendo en el espíritu, derramando alma, doblando, antes de doblar tus rodillas, doblas tu corazón, doblas tu alma, doblas tu espíritu, doblas tu mente, tus pensamientos, tus sentimientos, tus emociones, tu voluntad, y después doblas las rodillas. Esta es la tarde donde Dios se va a, ay Dios mío, se va a manifestar. El poder de Dios va a realizar portentosamente esa obra, esa petición que llevas años esperando en Dios. Esta es la tarde, se abren los cielos, el reino de los cielos. Dios envía ángeles a pelear por ese hijo, por ese hogar, por esa familia, por esa esposa, por esa hija, por ese niño, por esa persona que está hospitalizada en el hospital, quizás en el cuarto, en el departamento de aislamiento de trauma. Esta es la tarde, llámanos al 787-685-7758. Tenemos al hermano Abner atendiendo las llamadas en el cuadro telefónico. Doquiera entre esta transmisión a través de este altar radial, iglesia, tabernáculo, templo de Dios, la estación de la familia 92.1 FM, Candelita 7 y la 1350 AM. Candelita 7, marcando la diferencia. La gran, ay Dios mío, Dios te amo, Shaddai, Adonai, Elohim, Yahweh Rafa, Yahweh Nixi, Yahweh Texikenu, Yahweh Hará, Amán, Solea, Shaddai, Adonai, te adora mi alma, va Padre, Yeshua, Ruach HaKodesh. Esta es una emisora sacra, separada, consagrada, dedicada a Dios, de evangelio cristocéntrico y de sana, de sana, ay Dios mío, nada soma, anda en alza loba, rabashanda quema, y de sana doctrina donde permea la candela, el fuego, el poder, la visitación, los dones, y donde radica la presencia de Dios. Saludos, hermano. Ay, Dios mío, siento a Dios, hermano Edilberto.
1: Dios les bendiga a toda la radio, vasta radio audiencia que está sintonizándonos en esta tarde de hoy. Respondo al nombre de Edilberto Torres y persevero, al igual que mi hermano Anthony, en la iglesia El Caballero de la Cruz, la cual pastorea nuestra amada pastora Irina Néstor Espadilla. Y aquí hoy estamos una noche más, cumpliendo con la encomienda, llevando ese mensaje que el Espíritu Santo ha depositado en cada uno de nosotros en esta noche, para todas esas personas que nos están escuchando ahora mismo. Mi alma te alaba, Jehová, que están ahora mismo librando una batalla, que están ahora mismo librando una guerra en sus mentes. Mi alma te alaba, Jehová. Hoy Dios te dice, yo tengo el control. Hoy el Señor te dice, confía en mí. Hoy el Señor te dice, deposita tus cargas en mí. Mi alma te alaba, Jehová. Hoy Cristo quiere ser el centro de tu problema. Hoy Cristo quiere ser quien guíe tu vida. Hoy el Señor quiere ser quien te restaure tu familia. Mi alma te alaba, Jehová, quien te devuelva a tu esposo, quien te devuelva a tu esposa. Mi alma te alaba, Jehová, a ese hijo apartado, Dios mío, Señor, tráelo a tus caminos. Hoy el Señor está obrando en ese corazón, hoy el Señor está obrando en esa vida, en esa alma perdida, la cual un día dejó ese camino. Padre amado, mi alma te alaba, Jehová, pero es cuando Dios diga, es al tiempo que Dios diga, y Él lo va a conceder. Sigue orando, sigue confiando, mi alma te alaba, Jehová. Sigue confiando y mirando al cielo. Sigue confiando y mirando al cielo. Mi alma te alaba, Jehová Santo.
0: Dios bendiga a este colega, colaborador en el evangelio y compañero de milicia, el hermano Edilberto. Es un hombre de Dios. Usted lo puede invitar a predicar en la exposición, el desglose, en la temática o el tema, conforme el Espíritu Santo le inspire. Da tu número de teléfono, hermano Edilberto, o traerlo al aire.
1: El

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1: Mi número de teléfono es el 787-432-0331. Repito, 787-432-0331. Tengo conmigo, anda también un ministro de Dios, siervo, varón del Señor Jesucristo, quien estimo, respeto y admiro. Nos conocemos de hace años. Quiero que nos salude previo a él entrar en el testimonio, conforme el Espíritu Santo le inspire en el mensaje, la prédica o el sermón. Él es un hombre que conoce las leyes, derecho, el campo de la política gubernamental. Corrió y se postuló para presidir la alcaldía del pueblo o el municipio de Cataño, y para mí es un privilegio, un honor. Dios me honra, como dice 1 Samuel 2:30, que ciertamente Dios honra a aquellos que le honran. Y hago referencia hacia el hermano Norberto. Salúdanos, Norberto, y preséntate, y presenta a tu pastor, a tu pastor, de donde proviene.
2: Pues saludo, buenas noches, Dios los bendiga a todos. Mi pastor es el pastor Wilson Cejano y la pastora Sheila Delgado, donde me congrego con ellos hace sobre 7 años que hemos estado sirviéndole al Señor, aprendiendo cada día más, enamorándonos cada día más del Señor. Amén. Hay que poner la mirada en el Señor, ¿verdad? Ya que los ataques, las pruebas, pues todos los días, el diario vivir, y tenemos que tener la mirada firme y puesta en el Señor.
1: Amén, amén, amén. Es un hombre de Dios, de una sola postura, de un solo perfil, de una sola identidad, que camina a tenor con Dios, y como expresé y verbalicé la vertiente y dilucidé la misma, hemos compartido en eventos, en actividades eclesiásticas, en cultos, y yo me gozo cada vez que le veo ocular y presencialmente. Le saludo con todo amor, ágape, en un abrazo fuerte, magno, solemne, a manera de coinonía y confraternización cristiana. Bien, en el hebreo se utiliza, se proclama y se pronuncia en su terminología la palabra Karaf Ket Ha'olam. En griego se utiliza el vocablo Sunteleia Tou Aionos. Esto significa y se traduce del hebreo y del griego cómo se acerca el fin. Ay, yo siento a Dios, al león de la tribu de Judá, al omnipotente, omnisciente y omnipresente Shaddai. Se acerca el fin de los tiempos. La Biblia dice en 1 Pedro 4:7, en esta carta, epístola universal, por este apóstol Pedro, columna, pilar y baluarte en el Evangelio de allá en la iglesia primitiva de Jerusalén y aún en la de Antioquía. La Biblia dice en 1 Pedro 4:7, mas el fin de todas las cosas se acerca. Sed sobrios y velad en oración. En Apocalipsis 22:12 dice: he aquí yo vengo pronto. En Mateo capítulo 24, versos 32 y 33, dice este primer evangelio sinóptico: de la higuera aprended la parábola. Cuando ya su rama está tierna, amánsalo, abashenda, ibra, sorea, y brotan sus hojas, sabéis que el verano está cerca. En arameo, Jesucristo, Yeshua, declaró, citó y dijo en el monte de los olivos, Ishoamar, o en griego, Lesous Apen, Atwata Kodan Sot Yekum. cita y declara y lo deja escrito

cuando inspira a estos discípulos u apóstoles que escribieron y redactaron estos tres evangelios sinópticos, Mateo, Marcos y Lucas. Son los tres evangelios sinópticos, ya que el cuarto evangelio de Juan narra y describe un cuadro biográfico de la epifanía de Dios y su manifestación cuando el Logos en el griego o el Dabar en el hebreo, la palabra se hizo basar carne. Ay, Dios mío. En el que tuví, en los escritos o los mesusa, los rollos, mejiló, pergamino o paleo, manuscrito, lo estoy traduciendo del hebreo a la lengua nuestra para que usted lo entienda. El verbo se hizo carne, ya usted conoce, primera de Juan 1:1, en el principio era el verbo era con Dios y el verbo era Dios. Y el verbo se hizo carne, se dio a conocer, se manifestó y habitó entre nosotros y vimos su gloria, verso 14 de el capítulo 1 de Juan, y vimos su gloria, gloria como la del unigénito Hijo del Padre Dios. Habló de unas señales antes del fin. Esto se encuentra en Mateo capítulo 24, verso 3 al 51, Marcos capítulo 13, verso 1 al 32, Lucas capítulo 21, de igual manera lo cita y lo declara, y ahí se conoce la sinopsis, los tres evangelios sinópticos. El fin de todas las cosas se acerca con rapidez, con prontitud. Esto está eventualmente aconteciendo, la escatología profética, las señales de los tiempos, de los siglos, antes del fin del mundo, que es lo que acabo de leer en Mateo capítulo 24, Marcos 13 y Lucas capítulo 21 y los 21 capítulos o compendium del libro de Revelación y de Apocalipsis, y lo que escriben los Neveim, que se conocen en el hebreo como profeta, y aún en los cinco libros poéticos, Job, Salmo, Proverbios, Eclesiastés y Cantares, o en el Pentateuco o la Torá. Todo arroja, vislumbra a que las señales, los eventos, sucesos y acontecimientos, estamos viviendo esta generación, tenemos que darle gracias a Dios. Amén. Esto es bien serio, esto lo puso el Espíritu Santo mientras estaba retirado en ayuno y oración en mi corazón. Y con todo respeto y ética ministerial al hermano Norberto y al hermano Ediberto, y yo tengo que cumplir con Dios previo a que el hermano Ediberto atestigue, testifique y dé el testimonio conforme el Espíritu Santo le inspire. En hebreo, la palabra otot, Jesucristo dejó unas señales escritas, vuelvo y recalco, en los tres evangelios sinópticos, Mateo capítulo 24, Marcos 13 y Lucas capítulo 21, compárelo con los 22 capítulos del libro de Apocalipsis o de Revelación. Estamos viviendo en la historia lo que los discípulos y los apóstoles le preguntaron en aquel entonces a Jesucristo en el Monte de los Olivos. Háblanos, indáganos, coméntanos, exhórtanos, alértanos, decláranos cuándo ocurrirán estas cosas. Y ellos no la pudieron vivir entre el año 30, 31, 32 y 33 después de Cristo, a mediados del primer siglo. Luego han pasado y han transcurrido generaciones tras generaciones. Generación va, generación viene, generación va, generación viene. Empero, sin embargo, no obstante, usted que me está escuchando y oyendo, usted, yo, el hermano Ediberto, el hermano Norberto, estamos viviendo unos tiempos apocalípticos y unos tiempos de fin, de cumplimiento bíblico y escritural en las sagradas escrituras de Hashem, Yahweh, Elohim. No se olvide de eso. Esto es bien importante y lo puso el Espíritu Santo. Háblale a mi pueblo en la tarde, en la noche de hoy, en el altar radial, tabernáculo, templo o iglesia, la estación de la familia, 92.1 FM, Candelita 7 y la 1350 M, Candelita 7, marcando la diferencia, la gran cadena. Alértalo, avísalo. Dale una voz de alerta y de aviso, que se preparen. Oiga bien, tuve una visión, estuve retirado unos días, lo estaba compartiendo el hermano Ediberto.

donde el Espíritu Santo me mostraba siete ángeles con siete trompetas en la mano. Luego el Espíritu Santo, Dios mío, Shaddai, Adonai, Elión, me muestra siete ángeles más con cuatro copas en oro lleno de mistura de la cólera, de la indignación, del justo juicio de Hashem Yahweh, el Adonai, de Abba Padre, de Yeshua Ben Elohim, que significa Yeshua Ben Elohim, Jesús, el Hijo de Dios, y del Ruach HaKodesh, el Espíritu Santo, Abba Padre, pues es Yahvé, Elohim, Jehová Dios, el Adonai, el Señor, en el hebreo. Y Dios me mostraba esto, oiga bien, y escuché, no lo vi, porque caería en blasfemia, escuché la voz audible del Espíritu Santo que me decía, los sellos, comía, ¡ay, Dios mío, Espíritu de Dios! El libro de los sellos de Apocalipsis, capítulo 6, el libro, en el hebreo, libro, la palabra sefer, el libro de los siete sellos que Dios le muestra al apóstol Juan en el año 98 y a finales del siglo 1 después de Cristo, cuando fue deportado, desterrado, exiliado en una diáspora a la isla de Patmos, y Dios comienza a darle visiones, revelaciones, le muestra en el capítulo 6 un libro con siete sellos. Yo no vi el libro, pero escuché la voz del Espíritu Santo que me decía, mi siervo evangelista de Dios, y me hablaba audible por mi nombre, me decía Anthony, y mi apellido paterno, Ribayos amado, Rey de Gloria, te estoy hablando para que alertes a mi iglesia, a los llamados y a los ministerios, aunque estén dedicados o dedicadas, consagrados o consagradas, sometidos o sometidas a una vida íntima de obediencia y de santidad y de pureza en mí, alértalo, cumple con mi palabra, dile que los sellos han tomado, ay yo siento la candela de Dios, no salgo corriendo, porque todo tiene un orden y Dios es ordenado, pero escuchaba la voz audible que me decía, los sellos del libro de Apocalipsis capítulo 6, lo que yo le mostré a Juan, no me lo mostró a mí, han comenzado a moverse, que de un momento a otro escuché esa voz que me decía, pronto, jamás, jamás, shahanakota, enánzalo, urrababasa, sataya, arianakota, enánzalo, uta, ay Dios mío, el Espíritu Santo me habla ahora mismo y me dice, Génesis capítulo 11, verso 7, cuando estaba en la torre de Babel, cuando lo estaban construyendo, en el hebreo, el Padre, el Hijo y el Espíritu Santo declararon la palabra nerdor, que significa y se traduce, ay Dios mío, descendamos, ese es el término, nerdos, que significa descendamos, vayamos, visitemos la torre de Babel y repartamos lenguas, idiomas, dialectos y lenguaje. Y el Espíritu Santo me decía, esta es la tarde que va. ¡Ay, Dios mío! ¡Voy a descender! ¡Vamos! ¡Sota y anda aquí, Malúa, va! ¡Voy a descender! ¡Voy a descender! ¡Voy a bajar, Dios mío! ¡Voy a descender! ¡Óyeme, sida! ¡Óyeme, cáncer! ¡Óyeme, lupus! ¡Leucemia! ¡Quiste! ¡Úlcera! ¡Platificaciones en las caries! ¡Que hombres y mujeres de Dios necesitan! ¡Sota, dea, baso, alía, basenda! Curvatura, suelta la lengua, suelta los oídos, suelta la visión, derrame cerebrales, suelta, suelta demonio, suelta diablo, suelta infierno, suelta los cuerpos, suelta la vida, suelta los llamados de Dios, suelta los ministerios de Dios, suelta a los hombres, a las mujeres de Dios, ay Dios mío, que están en el monte, oré.

0: la península del Sinaí, están en el monte Moriá o en el monte Sion como levita, cargando el arca del pacto de la alianza. Esta es la tarde de liberación, de salvación, de milagro. Reconcíliate, renueva tus votos y comience en la brecha. Ezequiel 22:30, en la senda antigua. Jeremías 6:16, vuelve al primer amor. Apocalipsis 2:4, no te rinda, Eli.
1: Santo, mi alma te alaba, Jehová.
0: Maso que masuria bashanda.
1: Santo.
0: Dinos el teléfono para presentar al hermano Norberto.
1: Santo, mi alma te alaba. Llame, hermano, al 787-685-7758. 787-685-7758. Y ahora con ustedes dejamos al hermano Norberto para que él también nos traiga lo que Dios tiene en su corazón. Mi alma te alaba, Jehová.
2: Varón, de verdad, le siento el espíritu bien fuerte.
0: Tiene muchas experiencias, vivencias, sí, marcado por Dios, sí, visiones, revelaciones, que las hemos indagado. Trae conforme el Espíritu Santo, ponga en tu labio palabra, hermano Norberto.
2: Quería traerle, ¿verdad?, un testimonio de que viví, que me habían dado 12 horas de vida. La grandeza del Señor. Pero antes de traerle eso, sentía pastores, tengan mucho cuidado, jugar, ¿verdad?, la hipocresía, lo que el Espíritu me traía. El Señor ve todo, el Señor escucha todo. Estamos en tiempos finales y hay que estar agajado, sujetado al Señor. No podemos ser hipócritas delante del Señor.
1: Amén.
2: Traigo el testimonio ahora, donde estuve en el hospital, en conectado a una máquina, donde me habían dado 12 horas de vida. Me meten en intensivo. El doctor que va conmigo al lado de mi camilla atendiéndome me dice: ¿tú crees en Dios? Y yo le digo: sí, creo en Dios. Y me dice: pues pídele a Dios que yo voy a hacer todo lo que está en mis manos mientras tú le pidas a Dios.
1: Santo.
2: Luego me dice: ¿no tienes problema que te trate aparte en un cuarto? Y yo le digo: no. Cuando me entran en ese cuarto, yo siento que entra conmigo un soldado.
0: Ay,
1: santo, mi alma te alaba, Jehová.
2: No lo veo, pero lo siento.
1: Santo.
2: Me entran al cuarto, me conectan a la máquina, un respirador. No aguanté la máquina, trato de arrancármela. Donde me gritan: Norberto, no lo hagas porque te nos vas a morir. Déjate llevar por la máquina. Miro hacia arriba, clamo a Dios y me conectaron, me dejé llevar por la máquina. Siento ese soldado que se mueve hacia mis pies y hacia el lado izquierdo. Me lo traen, unas enfermeras, vienen unas enfermeras, unas personas a atenderme y me dicen: Norberto, yo no sé quién tú eres, pero nosotros sentimos algo poderoso en este cuarto.
1: Santo.
2: Por nosotros nos quedaríamos aquí. Pero algo te acompaña en este cuarto.
1: Santo. Grande eres, Dios.
2: Luego tengo unos pastores y unos amigos que se conectan por WhatsApp para orar por mí. Una muchacha de Estados Unidos empieza a llorar y pide un espacio para hablar. Y yo le digo: permíteme. Cuando yo entré en este cuarto, yo siento que al lado mío, al lado izquierdo, hay un soldado. No lo veo, pero siento que hay un soldado. Y ella me dice: sí, sí, sí, veo, es un ángel grande, vestido de soldado.
1: Santo.
2: Y el Señor lo envió ahí a guardarte.
1: Santo.
2: Al otro día,

0: Otra experiencia con el Señor, donde el Señor me toma el aire, me levanta en el aire y me abraza. Y fue tan poderoso ese amor que yo sentí que yo no podía parar de llorar.
1: Santo.
0: Yo no sé ni cuántas horas yo estuve llorando.
1: Ay,
0: donde el amor que el Señor me dejó sentir, no sé ni cómo explicarlo, de tan poderoso. Luego, a los dos días, la oxigenación vuelve y decae. El médico me dice: si me baja una rayita de mata, tengo que volver a conectar a la máquina. Vuelvo y llamo a unas amistades, empiezan a orar. Por la mañana me dice el doctor: te voy a dar de alta ya, yo no sé qué pasó.
1: Santo,
0: tu oxigenación está muy bien, te voy a dar de alta, termina el tratamiento en tu casa. Yo, asustado, me da de alta. Llego a mi casa, me había atacado el sistema nervioso, no podía caminar, temblaba bien fuerte. Donde llego a mi cuarto, voy a prender el televisor y el espíritu me dice: no, apágalo, alábame.
1: Santo.
0: Pon alabanza y alábame.
1: Jehová.
0: Y estuve toda esa noche alabando a Dios.
1: Santo.
0: Por las mañanas vuelvo, voy a prender el televisor y me dice: no, alábame.
1: Santo.
0: Vuelvo y apago el televisor y sigo alabándolo.
1: Santo eres, papá.
0: Siguiente día caigo bajo el poder, estoy alabándolo desde las 6 de la mañana. El espíritu me dice: levántate y camina, baja y camina.
1: Santo.
0: Le digo a mi esposa: dame una camisa que voy para abajo. Salgo de mi cuarto al pasillo. En el pasillo, Satanás ataca: no baje, no bajes, te vas a caer, tú no puedes. Y yo: mira, diablo, embustero, mentiroso.
1: El
0: Señor me dijo que baje y camine. Y bajé las escaleras. Cuando toco el piso, pues poco me caigo. Seguí caminando hacia un palo de mango que tengo, alabando a Dios.
1: Santo.
0: Y tambaleándome de lado a lado. Vuelvo hasta la escalera. Y cuando vuelvo al palo de mango, caigo bajo el espíritu. Cuando me levanté nuevo.
1: Santo eres, mi alma te alaba.
0: Nuevo, padre. Me levanté.
1: Santo eres, papá.
0: Y los hermanos, ¿verdad?, que nos están escuchando en los hospitales, tengan fe, pongan su fe en las manos del Señor. Miren al Señor, crean en el Señor, que Dios tiene el propósito de todo. Y Dios sabrá qué va a hacer con cada uno de nosotros.
1: Santo.
0: Solamente nos cuesta confiar.
1: Santo.
0: Poner la mirada donde hay que ponerla y glorificarnos en Él.
1: Santo.
0: Que Él es grande, poderoso, y Él sabe el destino de cada uno de nosotros. Solo nos cuesta, ¿verdad?, pues seguir su voluntad y poner la mirada en Él. Que Dios los bendiga.
2: Amén, amén.
0: Y en victoria.
1: Amén, hermano. Poderoso el testimonio de nuestro hermano Norberto. Cómo nos relata, cómo Dios en medio de todo, está en medio de todo asunto, de toda enfermedad. Mi alma te alaba, Jehová, de toda situación. Ahí está Dios teniendo el control. Mi alma te alaba, Jehová. Tenemos que entender también, hermano Norberto, que estos días meditaba en eso y venía hablando con el hermano Anthony también, que ayer estaba trayendo un mensaje de Job y con mi amada esposa que me estaba acompañando, que te amo, mi amor, si nos estás viendo, escuchando. Cómo Dios permite que pasen todas las cosas de nuestra vida, como permitió con Job. Cuando uno se profundiza en esa historia de Job, Satanás no fue el que puso la vista en Job, fue Dios el que dijo: no has considerado a mi siervo Job, mi alma te alaba, Jehová. Pero cuando uno sigue en esa historia profundizando, ve cómo lo que Dios quiere es probar a su siervo, como lo que Dios quiere es fortalecer nuestra fe, como lo que Dios quiere que aprendamos que en la pérdida Él está, que en la ganancia mi alma te alaba, Él está, que en la abundancia mi alma te alaba, Él está, que en la crisis mi alma te alaba, Él está, que en la enfermedad mi alma te alaba, Él está. El enemigo va a tratar de impedir todo lo que Dios tiene para nuestras vidas. Y ahorita el Señor me trajo esta palabra y mientras hablábamos de camino, yo dije: wow, cómo es el Señor. Y te la leo y se la leo a las personas que nos están escuchando y nos están viendo en Romanos 8, 1 al 2. Y dice así la palabra: en el nombre del Padre, del Hijo y del Espíritu Santo. Ahora, pues, Ninguna condenación hay para los que están en Cristo Jesús. Los que no andan conforme a la carne, mi alma te alaba Jehová, sino conforme al Espíritu.

que la ley del Espíritu de vida en Cristo Jesús me ha librado de la ley del pecado y de la muerte. Mi alma te alaba, Jehová. Escucha, hermano, esa palabra. Ahora, pues, ninguna condenación hay para los que están en Cristo Jesús. Y vuelvo y la repito: los que no andan conforme a la carne, sino conforme al Espíritu. Porque la ley del Espíritu de la vida en Cristo Jesús me ha librado de la ley del pecado y de la muerte. Mi alma te alaba, Jehová. Usted siga andando confiado, amado hermano que nos escucha. Usted siga poniendo su mirada y su fe en Dios. Siga mirando al soberano de la gloria. Mi alma te alaba, Jehová. Que ninguna alma forjada prosperará contra ti, contra tu familia. Escucha el testimonio de este varón. Mi alma te alaba, Jehová. Cómo esa lucha entre el bien y el mal, le reprendemos al enemigo. Cómo en esa lucha, en esa batalla, el enemigo quería zarandearlo. El enemigo quería hacer escante con su vida y con su alma. Pero ahí estaba papá, poniendo ese ángel al ladito de él, poniendo ese guerrero del cielo al ladito de él. Mi alma te alaba, Jehová, con esa armadura, con ese armamento. Porque cuando esos ángeles se paran alrededor de uno, no hay diablo que pueda atacar. No hay enemigo que pueda entrar en tu vida. No hay enemigo que pueda destruir tus planes. Mi alma te alaba, Jehová, porque tu vida le pertenece a Dios. Pero tenemos que andar conforme a la voluntad del Señor. Tenemos que andar y vivir conforme a la ley de Dios, conforme a los mandamientos de Dios, para que el enemigo no pueda colarse, para que el enemigo no tome parte en tu vida, para que el enemigo no tome parte en tu familia, en tu salud, en tu proceso, en las cosas que Dios quiere que tú pases. ¿Para qué? Para que lo mires a Él. ¿Para qué? Para que no te pierdas. Mi alma te alaba, Jehová. Hay veces que es necesario que el Señor nos manda a buscar con una enfermedad. Hay veces que es necesario que el Señor nos manda a buscar en un accidente y Dios nos cuide a todos. ¿Por qué? Porque Dios sabe que si nos vamos a perder, nos va a buscar en un accidente. Porque Dios sabe que si nos vamos a apartar, nos va a dar la enfermedad. Porque Dios sabe que si nuestro fin es destrucción, va a buscar la manera de que no lleguemos a eso. Mi alma te alaba, Jehová. Pero eso, ¿cómo se logra? Viviendo una vida conforme al Espíritu y no a la carne. ¿Eso cómo se logra? Viviendo conforme a los mandamientos de Dios. ¿Eso cómo se logra? Orando, ayunando, separándote para Él, dándole a Él la importancia, soltando todos tus planes en las manos de Él, soltando las riendas de tu vida en las manos de Él, como lo hice yo, como lo hizo mi hermano Anthony, como lo ha hecho nuestro hermano Norberto y muchas de las personas que nos escuchan, que depositamos nuestra confianza en Dios, que hemos depositado nuestra fe en Dios, que hemos confiado a ciegas en algo que no vemos. Mi alma te alaba, Jehová. Que hemos entregado a nuestros hijos, nuestra familia, nuestros matrimonios, nuestro hogar, nuestros planes, nuestro futuro, todo lo hemos entregado en sus manos. Mi alma te alaba, Jehová, porque sin Él nada somos. Mire esa muestra de Job, cómo lo pierde todo, y aún así nunca maldijo a Dios con su boca, aún así nunca le reclamó a Dios, aún así nunca perdió la confianza en Dios, porque sabía que Él era el dueño de todo, porque reconocía que si Él tenía ese era el proceso que Él tenía que pasar, era necesario. Mi alma te alaba, Jehová. Y escuche, hermano, Dios fue el que mandó a probar a Job. El enemigo, muchas veces le echamos la culpa al enemigo y no nos damos cuenta de que Dios permite todos esos procesos en nuestra vida. ¿Para qué? Para que lo amemos más. ¿Para qué, hermano Anthony? Para que lo busquemos más. ¿Para qué? Para que nos separemos más con Él. ¿Para qué? Para que callemos nuestras almas y aprendamos. Vamos a escuchar esa voz del cielo, para que ese Espíritu Santo que habita a nuestro lado día y noche, le demos ese espacio, le demos esa importancia. Mi alma te alaba, Jehová. Dejemos que Él tome control de nuestros pensamientos, dejemos que Él tome control de nuestros labios. Mi alma te alaba, Padre. Y eso es lo que Dios quiere en esta noche que tú hagas. Eso es lo que Dios quiere, que le sueltes en tus manos su vida, que le sueltes en sus manos tus planes, que le sueltes todas las riendas de tu vida, el Señor. Señor, mi alma te alaba, Jehová. Y esta es la noche. Dale una oportunidad al Señor. Deja que Él pelee tus batallas. Deja que Él pelee tus luchas. Deja que Él ponga ángeles como los que puso al lado del hermano Norberto en esa habitación. Ángeles como los que nos cubren y nos rodean a cada uno de nosotros. Mi alma te alaba, Jehová. Ay, Dios mío, yo siento a Dios en este lugar, papá. Aquí tú estás, aquí está tu presencia, mi Dios, Señor. Porque somos siervos inútiles, Padre amado. Somos vacíos, hijas, Padre amado, las cuales tú estás moldeando, papá, las cuales tú eres el que le da forma, Padre amado. Rómpenos las veces que sean necesarias, Padre, pero fórmanos poquito a poquito, papá. ¿Para qué? Para que nunca perdamos esa mirada en ti. Mi alma te alaba, Jehová.

0: Santo eres, Padre.
1: Amén. Llámanos al 787-685-7758. 787-685-7758. Nos han entrado varias llamadas que ya mismo, previo a la culminación, al epílogo, a la clausura o al cierre, le vamos a dar lectura a los hermanos que nos han llamado por distintas situaciones, problemáticas existentes, pruebas, algún tipo de milagro que le ha presentado a Dios, de curación o de sanidad, etcétera. Dios es fiel y verdadero y todopoderoso. Lo que es imposible para los hombres, Lucas capítulo 1, verso 37, para Dios ciertamente es posible. Lo que describe Apocalipsis capítulo 8, del verso 2 en adelante hasta el capítulo 15, lo que me mostraba el Espíritu Santo, le estaba comentando que oía audible la voz del Espíritu Santo que me decía mi siervo Anthony Rivera, evangelista mío, estás escuchando lo que te estoy indagando y hablando audible en medio de un silbo, Dios mío, de un silbo apacible.
0: Santo eres.
1: Siento a Dios. Dile a mi iglesia, a los llamados y a los ministerios, organizaciones, movimientos y concilios pentecostales evangélicos de sana doctrina, o iglesias independientes que no están anexadas, afiliadas, integradas a algún concilio, organización o movimiento pentecostal evangélico, alértalos y dile que lo que está escrito en Apocalipsis capítulo 8 del verso 2 en adelante, que describe el apóstol Juan a los siete ángeles con trompeta en mano, esperando que el Padre, Abba Padre, autorice. Yo vi esos siete ángeles con trompeta. Te los puedo describir, y las trompetas en oro. Está escrito en Apocalipsis capítulo 8 del verso 2 en adelante, hasta el capítulo 9, capítulo 10, capítulo 11, los dos testigos, la predicación, capítulo 10, de los tres ángeles que proclaman el evangelio en medio. En el original griego se utiliza el término tlipsis megalé para hacer referencia y alusión a la gran tribulación. De Mateo capítulo 24, verso 21. También me mostraba el Espíritu Santo ya en el capítulo 15 del libro de Revelación, apocalíptico, escatológico, profético, a siete ángeles con siete copas en oro esperando la voz de Abba Padre. Para entonces, en medio, oígame bien, en el original griego se utiliza el término de harpazo. Esto significa, la palabra harpazo en el original griego se traduce como arrebatamiento, desaparición, levantamiento o rapto de la iglesia de Jesucristo, o la parucía, otro término que se utiliza, pero esto hace alusión y referencia hacia el advenimiento, la llegada o la aparición de Jesucristo en los aires y en las nubes para recibir, Dios mío, recibir cuando el Ruach HaKodesh, el Espíritu Santo, levante la iglesia y se le entregue a Jesucristo, y éste la eleve y la lleve al tercer cielo para disfrutar con deleite, con regocijo, con júbilo ante la presencia de la Trinidad que describe el apóstol Juan en, buscando en la mente, Primera de Juan capítulo 5 y verso 7, tres dan testimonio en el cielo: el Padre, el Verbo y el Espíritu Santo, y estos tres son uno. Tenemos un evento, hermano Edilberto va a estar conmigo, va a tener su participación para un aniversario, van a estar varias iglesias, líderes dentro del liderato pastoral de diferentes organizaciones, movimientos y concilios, van a estar ministros de Dios, evangelistas, misionera, y creo que va a estar una pastora salmista en la hipnología, como adoradora o ministra de la música sacra, aparte de su rol pastoral.

pastoral, su función en el ministerio pastoral, en el pleno llamado ministerial al pastorado. Ella va a estar en la música, en la administración, en la adoración, con música sacra cristiana que edifica, ministra. Dios la usa con fuego, con candela, con unción. No quiero pasar por alto ni por desapercibido. Es el día 29 de agosto del 2026 a la 1 p.m., a un aniversario. Es el aniversario número 11 de un ministerio que trabaja cónsono en un paralelismo y a tenor con otros ministerios que colaboran, confraternizan a manera de coinonía cristiana en una familia en Cristo, apoyándose incondicionalmente. Quiero enviarle un saludo al pastor Wilson Serrano, un hombre de Dios que yo amo, quiero, respeto enormemente, y que la gloria de Dios. Dios lo usa de una manera poderosa, sobrenatural, con los dones del Espíritu Santo, como de igual manera utiliza a otros hombres y mujeres de Dios con los dones del Espíritu Santo, de 1 Corintios capítulo 12, verso 1 al 10. Y eso es un poder desparramado, un avivamiento de candela, de fuego, de batalla, lucha, pelea, de guerra espiritual. Allí ocurren sanidades, milagros, liberaciones en el nombre de Yeshua, de Jesús. Los demonios son expulsados y la gente recibe salvación del alma. Se está Cristo, renueva sus votos y los apartados o descarriladas, hermano Edilberto, se reconcilian. Amén. Bien, tenemos aquí una llamada. Nos llama de esta, hermano Edilberto, la hermana Loida, del lugar de procedencia de Estados Unidos. Solicito oración por liberación, avivamiento y sanidad para toda su familia. Saludos cordiales, Magno, hermana Loida. Nos llama la hermana Cindy del municipio y del pueblo de San Lorenzo. Solicita oración por salud, cobertura y Dios tome el control de todas sus peticiones a través de la APP Candelita 7. Nos llama el hermano José de Río Piedra. Solicito oración por cobertura, protección, por ataque de santería, ciencias ocultas, que le están declarando y haciendo rituales satánicos dentro de esta práctica de ciencias ocultas. Me explico: santería, brujería, satanismo, el tarot, caracol, el varón del cementerio, los libros satánicos que he tenido la oportunidad. No los ojeo, pero sé varios nombres, porque tuve la experiencia que me rodearon unos satanistas y salió, lo traje al aire, creo que la vez antipasada, si mi mente no me infiere y me recuerdo, y donde salió una sacerdotisa satánica, me rodearon los satanistas vestidos de negro, con la cruz boca abajo, con carabela, simbología. Y esta sacerdotisa tenía la túnica roja y tenía tonos negros, color carmesí, que es rojo, y púrpura, violeta. Y tenía diferentes cruces boca abajo, de cabello canoso, largo hasta acá. Y cuando yo le contemplé el rostro plagado, saturado, lo que vi en el perfil, lo que el Espíritu Santo me mostraba con el don de discernimiento de 1 Corintios capítulo 12, verso 10, y lo que pude visualizar es que estaba poseída por diferentes tipos de demonios de rango, una sacerdotisa satánica de aquí de Puerto Rico. Y entonces le comentó y le rumuró a los satanistas que me rodearon. Yo empecé a clamar en el Espíritu y oía la voz del Espíritu Santo que me decía: mi siervo, no temas, estoy contigo, te tengo un cerco, un vallado. Yo siento a Dios, el vallado que yo le puse a Job en el capítulo 1, verso 10, te lo he puesto. Ellos están viendo ángeles que... ¡Ay, Dios mío, Espíritu de Dios! Shaddai, Elión, Adonai, he puesto ángeles y les he abierto los ojos en el Espíritu. Nos quedan 3 minutos para cerrar y despedirnos.
para que ellos vean los ángeles. Y entonces, en medio de que me rodearon, comenzaron a temblar, y la sacerdotisa satánica le dijo: hay un resplandor de paz, así mismo cito y declaró, de parte de Ahamasoa Bashandalia, Aná y Briman Surú.

0: de parte de Dios en derredor de él, y yo veo ángeles de Dios con él en los aires con una espada desenvainada en ¡fua! Ay, Dios mío, se ha metido Dios, se mete Dios, ha descendido Dios. En el hebreo, lo que ellos dijeron en Génesis capítulo 11 y verso 6, el Padre, el Hijo y el Espíritu Santo indagaron y dijeron y declararon una palabra hebraica en el hebreo, nerdad, que ay Dios, ay Dios mío, es que yo te amo desde el vientre de mi madre, Padre, Hijo y Espíritu Santo. Descendamos, oh Shamahali, y el cabot y la chequina de Dios. Yo sé que hoy se ha metido en tu automóvil, en el trabajo, todavía tú estás trabajando, los que doblan turno o los que entran por la tarde hasta por la noche, o los que están esperando para amanecerse, enfermeras, doctores, paramédicos, patrullas de la policía, confinados, hogares, matrimonios, hombres y mujeres de Dios acentuados, evidenciados, marcados por Dios de llamado y de ministerio. Esta es una palabra que Dios ha traído para ti. Siete ángeles con trompeta, siete ángeles con copa me mostró Dios y me dijo el Espíritu Santo, el libro de los siete sellos ha comenzado a moverse los sellos pronto. Entonces mira, ahora que me lo trajo el Espíritu Santo, me mostraba Dios, no puedo caer en blasfemia, en pecado, me mostraba y me decía, te voy a mostrar la sombra, Apocalipsis capítulo 9 verso 14, te voy a remontar en el espacio, más total ahí en el Espíritu, te voy a mostrar, vas a ver la sombra y los cabellos grises. Ellos están con ira, con odio, con cólera, con furor. Están atados y amarrados. Apocalipsis capítulo 9 y verso 14, el libro de Revelación escatológico, a cuatro demonios, cuatro ángeles, amarrados y encadenados en el gran río Éufrates. Nos ha llamado,
1: voy,
0: hermano.
1: Voy directo a leer también por aquí la hermana Noemí de Florida, que pide oración por salud y dirección de Dios. También tenemos de Indiana, de los Estados Unidos, Anónimo, que pide por su familia liberación, avivamiento y dirección. Tenemos también por aquí a Wanda, que nos está viendo por las redes sociales, a JJ, a Juan, Dios te bendiga. También tenemos aquí al hermano Carlos Cruz, que pide oración por liberación por los vicios, reprendemos y que venció la muerte. Mi alma te alaba, Jehová. Noemí Vázquez también, que pide oración porque está pasando por un proceso para que Dios obre.
0: Hermano Norberto, ora para despedirlo, porque estas almas, todas estas vidas, vamos a unir, hermano Edilberto. Amasota, Arabashenda.
2: Para que tú conoces todo esto.
0: Enansaloa, Eloy, Elí, Eloy, Hashem, Amasalú, Enansaloa.
2: Dios, Señor, pon tus manos y visítale a cada uno de ellos, Señor, que vean tu grandeza, que sean tus testigos, Señor, que manifiesta tu nombre, Señor. Manifiesta tu Espíritu Santo, glorifícate. Espíritu Santo,
0: el Espíritu toca sus almas, su familia, su cuerpo, miembros, Señor, en el cuerpo que es templo del Espíritu Santo, nombre, la fuerza, Señor, que no tiene ninguna, imparte, Señor, fortaleza a hombres y mujeres tuyos de guerra, familia, espiritual, Señor, bendice esta emisora, bendice la gerencia, Señor, bendice al presidente, pastor, ministro, evangelista, Diguno Rivera Candelita, su esposa Gloria Maldonado, a la iglesia Tabernáculo en pie de guerra, al hermano Eric, señores, el locutor, al hermano Asner en el cuadro telefónico, al hermano Edilberto y su familia, y a Norberto y su familia. Dios le bendiga. Saludos cordiales, magnos y solemnes. Este es el evangelista y capellán, el hermano Anthony Rivera, el hermano
1: Edilberto Torres
0: y el hermano
2: Norberto Torres.
0: Bendiciones en este su programa y ministerio de guerra espiritual. Bendiciones.
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0: 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Hola, soy Steven Rivera. No eres lo que otros dicen de ti. No eres tus fracasos, no. Ni tus errores, ni tus miedos. Tu verdadera identidad está en lo que Dios dice de ti que eres. En Juan 1:12 dice, más todos los que le recibieron, a los que creen en su nombre, les dio potestad de ser hechos hijos de Dios.
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